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1: ¿Cómo?
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7: Recreando un gran éxito, Juana la Loca junto a Santiago Motorizado, sábado a la noche.
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1: Se me hace imposible olvidarte. El tema y la voz de Ruby y Wisin.
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Ya le conoces el estilo, la voz y la seguís. Karol G, si antes te hubiera conocido.

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1: Te olvidaré se llama el tema. Va llegando Bronco y De La Planta.

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la voz de J Balvin junto a Ryan Castro y DJ Snake para este Tonto.

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4: Muchas canciones, muchos éxitos. After y Lit Killa, Transparente.
5: Hace

0: 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Maluma, tu recuerdo.
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1: Una banda que ya conoces, Las Pastillas del Abuelo, con Una Contra Otra.

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1: Otra colaboración que a tu frecuencia está llegando. Matías Valdés junto a Yamana, ven a bailar.

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2: Canciones, hits. Alejandro Lerner junto a Los Ángeles Azules. Volver a empezar.

0: Llega Ricky Martin con Los Ángeles Azules y Tini, la reversión de Vuelve.
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en esta noche de verdad mágica, que así lo sentimos, se incorpora, señoras y señores, Luciano Pereyra, la Morelo, con Una y Otra Vez, así.

Esta canción se llama Muchacha Triste. Canten conmigo si se la saben, por favor.

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La luz del lucero quemó su energía. La luna empieza a despedirse. El gallo despertó y amaga el primer canto. Los perros que eligen la noche para pasear por el barrio ya vuelven a casa. Los que se acostaron temprano y no pegaron un ojo se enojan al mirar la hora. El chofer ya está de pie y hace 10 minutos que puso en marcha el motor. En algún lugar el mate está listo y la olla negra se queja en el fuego. Los barrenderos municipales dejan limpia Oberá, mientras saludan al sereno que regresa soñando con soñar. Soñando con soñar. 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

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Es que la vida va. Esta vida, que no para nunca, ya nos está regalando un nuevo sol. 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
5: 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Voy a preparar mi ponchillo y ya nos vamos a tomar unos tragos.
6: Cinco de la mañana, 38 minutos en todo el país. Hasta las 9 nos quedamos. Un nuevo sol aquí por el aire de Interacción y Centro TV Canal 8. Bueno, nuestros teléfonos que ya están sonando desde la hora 5. Línea fija 400717. Nuestros celulares 1568-6020. 15:45, 85:30. 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Celebramos el Día del Jubilado en Guaraní, sábado 19 de septiembre, a partir de las 15 en el Salón del PAMI, tarde con mate, bingo, música, historia. Una jornada espectacular para los jubilados, este próximo sábado 19, a partir de las 15, en el Salón del PAMI de la localidad de Guaraní. Sábado entonces, a partir de la hora 15. Un poquito de música siempre hace bien, porque la música endulza los oídos, la música alegra los corazones en este nuevo amanecer correspondiente a este martes 15 de septiembre.

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compañeros, saludando a todos, a usted, a vos, bueno, a todos los que ya están en sintonía con el aire. Hoy es el día de San Aicardo, día de Santa Melitina, de San Nicomedes, de San Porfirio, de Nuestra Señora de Mariacel, Santa Aparecida, Nuestra Señora de los Dolores, y es el día de la Virgen de los Dolores. Además es el Día Internacional de la Democracia y el Día en Europa de la Salud Prostática, Día Mundial del Linfoma, también Día de la Independencia de Costa Rica. Algunas recordaciones correspondientes a esta jornada, a esta fecha, 15 de septiembre. Promedia el noveno mes y aquí estamos con tiempo bueno, cielo algo nublado, viviendo el amanecer de un nuevo día, un nuevo sol. 14 grados 2 la temperatura, el cielo algo nublado. Se anuncia buen tiempo para hoy, buen tiempo para mañana, también para el viernes. Y aquí nosotros, Johnny Lino y Tony Savare, juntos con usted, haciendo este nuestro espacio de cada mañanita, con mucho gusto, tomando ya el mate de la amistad. Y en la Argentina está empezando otra hora.

La luz del lucero quemó su energía. La luna empieza a despedirse. El gallo despertó y amaga el primer canto. 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

0: De esta manera, damas y caballeros, avanzamos musicalmente en el amanecer de este martes 15.
1: La agrupación Compás de Amor nos dejaba esta selección de corridos. Y don Gregorio nos dejaba el dato de las tómbolas, señores apostadores. Ustedes que han tentado la suerte, dato gentileza de nuestro amigo colaborador don Gregorio Parfeniuk, con el auspicio de la agencia oficial 433. Nocturna tradicional, primer premio, 8678-8678. Nocturna Plus, 4893-4893. 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
0: Y ojalá que haya ganado mucha plata. Atención, este fin de semana vamos a bailar en el centro de la ciudad. Este fin de semana a la tarde, tardecita noche, vamos a bailar Chamamé. Está hecha la invitación, es una propuesta del grupo Amigos de lo Nuestro, con todo el apoyo de la Municipalidad de Oberá. Vendremos al centro a bailar. Plaza Cooperación, la plazoleta de la Avenida Sarmiento. La plazoleta Cooperación es la que contiene el busto en memoria de Carlos Gardel, de don Mario del Tránsito Coco Marola, ahí frente a la YPF, entre Buenos Aires y Tucumán. Allí, orquesta en vivo y música para que todos bailemos. Los amantes del chamamé, vengamos a bailar un rato, un par de horas, para recordar a don Mario del Tránsito Coco Marola, porque el sábado será el día del chamamé, 19 de septiembre. Gratis, por supuesto, para bailar un rato y recordar a Tránsito y reconocer también la trayectoria de cuántos chamameceros que hay en el mundo, ¿no? No solo aquí. Así que en memoria de todos y agradeciendo a los que están en plena vigencia, tocando el chamamé cada día o incorporando temas musicales a sus repertorios, es que sale esta propuesta. Escuchar chamamé y bailar un rato. Y la invitación es para usted también, téngalo en cuenta. Este sábado desde las 17 y hasta las 21. Controlamos los relojes. 6:11 minutos.

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1: Para todo el gran Buenos Aires, para toda la Argentina, para todo el país. Aquí con ustedes, en sesión chamamé, los Cena. Locena, Esteban, Jorge, Miguel, Rubén.

0: Zapatea Gaucho. Para toda nuestra gente de Buenos Aires, para toda la gente de nuestro país y del mundo, a través de Sesión Chamamé. Lindo Zapatea Gaucho.
1: Siempre con alegría, siempre con alegría. ¡Vámonos!
0: ¡Eso! ¡Ahí va!
1: ¡Está lindo! ¡Está lindo!
0: Para que lo disfruten la gente.

0: Romanticones, canciones románticas a esta hora de la mañana. Género chamamecero sonando en el aire de Integración. Y la mañana va pasando, el sol va llegando y aquí nosotros musicalizando la vida, preparando el matecito de la amistad, compartiéndolo y además difundiendo información. Porque en la Argentina ya son las 6:17.
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0: El tiempo en Oberá se presenta bueno, el cielo está algo nublado. La temperatura 14 grados 2 décimas, humedad 61%, presión 1003.2 hectopascales, viento del sudeste a 13 kilómetros por hora. El Servicio Meteorológico Nacional pronostica para hoy máxima de 21 grados, cielo algo nublado. Miércoles mínima 10, máxima 20, cielo despejado. Jueves en Oberá y la zona cielo despejado a la mañana. Mínima 10, máxima 26 a la tarde y a la noche, parcialmente nublado. Viernes, mayormente nublado, mínima 13, máxima 27. Sábado en Oberá y la zona, lluvias. Mínima 17, máxima 25, 40% de probabilidad de tormentas aisladas. Domingo, mejoramiento de las condiciones del tiempo. Mayormente nublado, mínima 17, máxima 26. Lunes, mínima 18, máxima 24, tiempo bueno, cielo parcialmente nublado. Pronóstico extendido del Servicio Meteorológico Nacional. Continúa el pago de ANSES. Cobran titulares de jubilaciones y pensiones que no superen un haber mínimo. Les toca cobrar a quienes tienen el documento finalizado en 5. Perciben el haber más el bono de 70.000 pesos. Además se paga asignación universal por hijo y asignación familiar por hijo. Cobran titulares con documentos concluidos en 5. Embarazadas, documentos terminados en 3. Asignación por prenatal, titulares con documentos finalizados en 6 y 7. Estas son algunas de las noticias más importantes. El Consejo Deliberante de Oberá aprobó una ordenanza mediante la cual se nominó oficialmente Plaza Lindstrom al espacio verde ubicado entre las calles Mora y Yabuticaba en Villa Lindstrom. La iniciativa había sido impulsada por integrantes de la Comisión Vecinal, quienes solicitaron formalmente que la nueva plaza llevara el nombre de Lindstrom, una denominación vinculada directamente con la historia y la identidad de ese barrio. De acuerdo con los fundamentos de la ordenanza, el apellido Lindstrom está ligado a las primeras familias de colonos de origen sueco que se asentaron en esa zona y que, a través del trabajo, el sacrificio y el espíritu solidario, contribuyeron al nacimiento y desarrollo de ese barrio. Tras la sesión, el presidente de la comisión vecinal del lugar, Julio López, expresó su satisfacción por la aprobación de la iniciativa y destacó el tiempo que llevó concretar el proyecto. El complejo Jan Barney será escenario hoy de la segunda etapa del atletismo correspondiente a la instancia zonal de los Juegos Deportivos Misioneros. La jornada se va a hacer desde las 8. Los jóvenes atletas pondrán a prueba sus capacidades en velocidad, lanzamientos y saltos. La competencia será una nueva oportunidad para que los deportistas de la zona demuestren su preparación y busquen conseguir la clasificación a la siguiente etapa de los Juegos Deportivos Misioneros. Está abierta la inscripción para la segunda Cumbre Internacional de Agricultura Sostenible. Se realizará este jueves y viernes en el Museo Regional Aníbal Cambas de Posadas. Se trata de un encuentro que reunirá a distintos actores vinculados al sector agropecuario para compartir conocimientos, experiencias y nuevas oportunidades. La propuesta busca generar un espacio de intercambio en torno a la producción, la innovación y los negocios, con una mirada puesta en los desafíos y oportunidades que plantea el futuro de la agricultura sostenible. Las personas interesadas en participar ya pueden completar un formulario de inscripción y registrar sus datos para confirmar su asistencia al encuentro. Tienen que comunicarse con la Municipalidad de Oberá. La inscripción es individual. Quienes concurran en representación de una institución, organización o empresa deberán completar el formulario por cada integrante que desee participar. Capacitación sobre diseño. La comuna obereña, a través del Club de Emprendedores, abre sus puertas a la capacitación y al desarrollo de habilidades clave. En esta ocasión presenta el taller Herramientas de Diseño, Affinity más Canva, una propuesta para incorporar nuevas herramientas y mejorar la comunicación visual de emprendimientos, marcas y proyectos. Durante el taller se abordarán composición y criterios generales del diseño gráfico, ilustración aplicada, sistemas vectoriales y mapas de bits, resolución de imágenes, formatos y exportación según cada finalidad. Una propuesta ideal para emprendedores, diseñadores y todas aquellas personas que quieran ampliar sus herramientas y crear contenido visual con mayor calidad e identidad. Se va a hacer el 14 de septiembre, estaba previsto para ayer, en el Club de Emprendedores. Se hizo durante la tarde. Mientras tanto, el Oberá Tennis Club se prepara a participar de la Liga Nacional de Básquetbol. Con ese objetivo, el Celeste cierra su pretemporada ante Regatas Corrientes este sábado en el CEPAR. El encuentro se disputará a las 21 con entrada gratuita, en el marco de la preparación de ambos clubes para la competencia que va a comenzar a fin de mes. Para el Oberá Tennis Club, la cita representa el quinto y último de los partidos planificados para su pretemporada, que se inició a principios de agosto. El conjunto viene de disputar 3 encuentros en Buenos Aires ante Racing de Chivilcoy, Lanús y Platense. El equipo celeste encarará con plantel completo la última etapa de preparación para su 7ª temporada consecutiva en la Liga Nacional. El debut oficial será como visitante ante Boca y Lanús el 7 y 9 de octubre. Misiones relanza el plan Leña Renovable. Tras una década con más de 30.000 hectáreas implantadas, el gobierno provincial trabaja en una nueva etapa de la iniciativa orientada a reducir la presión sobre el bosque nativo, asegurar la biomasa para las actividades productivas y generar una alternativa de ingresos para pequeños productores. El programa es impulsado por el Ministerio del Agro y la Producción mediante la Subsecretaría de Desarrollo Forestal y promueve la implantación de bosques destinados específicamente a la producción de leña y otros recursos dendroenergéticos. Pasalacua anunció una línea de créditos de hasta 400 millones de pesos para obras en escuelas privadas. El gobernador confirmó un acuerdo con el Banco Macro destinado a las instituciones educativas integradas al Servicio Provincial de Enseñanza Privada, SPEM. Los préstamos contarán con una tasa neta anual del 32,5% y un plazo de devolución de 36 meses para la construcción, refacción y ampliación de edificios. 6 de la mañana, 25 minutos en la República Argentina.
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0: La La Prefectura Naval Argentina incautó más de 300 kilos de marihuana durante un operativo realizado a la vera del río Paraná, en Puerto Rico. El procedimiento se inició cuando integrantes de la Delegación de Inteligencia Criminal e Investigaciones de la Dependencia del Libertador General San Martín obtuvieron información sobre un posible ingreso de estupefacientes desde Paraguay. A partir de ese dato, la fuerza desplegó un puesto de observación en la zona. Durante la vigilancia, los prefectos observaron aguas abajo un bote a remos que cruzaba desde la costa paraguaya hacia territorio argentino, con dos personas a bordo y varios bultos. La embarcación arribó a la costa argentina a la altura del kilómetro 1738 del río, en inmediaciones del arroyo León, por lo que se solicitó apoyo para reforzar el operativo. Al llegar al lugar, personal de la autoridad marítima localizó un vehículo con las puertas abiertas. En su interior encontraron tres bultos que contenían panes de marihuana prensada. Luego, durante el rastrillaje de la zona, los prefectos localizaron más estupefacientes en un sendero que comunicaba con la costa y en un bote de madera. En total, se contabilizaron 13 bultos con 409 panes de marihuana, cuyo peso superó los 324 kilos y su valor de mercado los 1.242 millones de pesos. Intervino la Fiscalía Federal de Oberá, a cargo de la doctora Viviana Alejandra Vallejos, que dispuso el secuestro de los estupefacientes, el vehículo y la embarcación utilizados para la maniobra. El Gobierno Nacional se prepara para definir la logística fina y el esquema operativo que va a desplegar durante la visita oficial del Papa León XIV. A la espera de que el Vaticano oficialice la agenda definitiva hoy, la Casa Rosada evalúa la declaración de días feriados o asuetos administrativos durante las jornadas del viaje pontificio, previsto entre el 8 y el 11 de noviembre, y pretende realizar otra reunión con autoridades de distintos planos. En ese contexto, siempre bajo la coordinación de la Secretaria General de la Presidencia, Karina Milei, el Ejecutivo convocará una nueva reunión interdisciplinaria que reunirá representantes de la Iglesia Católica, de la Administración Central y de las gestiones bonaerense, cordobesa y de la Ciudad de Buenos Aires. El objetivo central del cónclave será articular las medidas de seguridad y la organización del transporte en torno a los eventos masivos encabezados por el Santo Padre. Boca juega hoy la revancha contra San Pablo en Brasil por un lugar en las semifinales de la Copa Sudamericana. El partido está previsto para las 21:30 y será dirigido por el uruguayo Gustavo Tejera. Boca formaría esta noche con Álvaro Montero, Leandro Lozano, Lautaro Di Lolo, Facundo Herrera, Lautaro Blanco, Santiago Ascacíbar, Leandro Paredes, Milton Delgado, Alan Velasco, Leonel Flores y Miguel Merentiel. Escocia, Gales e Irlanda del Norte desafían al Reino Unido y reivindican su derecho a la autodeterminación. En una jornada calificada como histórica y que generó un fuerte revuelo político en el Reino Unido, los líderes de Escocia, Gales e Irlanda del Norte mantuvieron ayer una cumbre conjunta en Cardiff, donde reivindicaron el derecho a la autodeterminación de sus naciones y aseguraron que su futuro está en la Unión Europea. En una inédita convergencia de las tres regiones autónomas británicas, los dirigentes acordaron coordinar esfuerzos para presionar a Londres y exigir el traspaso de mayores competencias regionales, así como la habilitación de consultas populares vinculantes sobre su estatus político. Del encuentro participaron el primer ministro galés y jefe del Plaid, Run Ap Lauwerts, el primer ministro escocés y titular del Partido Nacional Escocés, Johnny Sirwhit, y las principales figuras del Partido Republicano Irlandés, Sinn Féin, Michelle O'Neill, primera ministra de Irlanda del Norte, y Mary Lou MacDonald, presidente de la agrupación. Las autoridades aclararon que asistieron en su condición de líderes partidarios y no como representantes oficiales de sus respectivos gabinetes. Seis de la mañana, 31 minutos. En Oberá el tiempo se presenta bueno. El cielo está parcialmente nublado. La temperatura 14 grados 2 décimas y el porcentaje de la humedad asciende al 61. El Servicio Meteorológico Nacional pronostica buen tiempo para hoy. Hasta aquí, damas y caballeros, en Radio Integración y en un nuevo sol hemos presentado Noticias a la Mañanita.
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0: La música del 2x4 a esta hora de la mañanita. Un antiguo tango sonó en el aire de Integración. Traemos a la actualidad viejas piezas musicales del Buenos Aires de ayer. Una obra compuesta por Julio De Caro y Pedro Lawrence. Mala junta para usted y para mí. Las 6:35 en la Argentina.
1: Participación de nuestros oyentes. Buenos días.
2: Buen día, Johnny. Ayer era mi cumple. Mi cumpleaños era ayer y quería escuchar Mi Estancia, Mi Dolor, si va a tener ese tema. Acá te estoy escuchando.
0: Así que de cumple. Bueno, felicidades. Un añito más. Copado, copado.
1: Doña. Saludos, Agripina.
0: Agripina, que nos sintoniza en la zona de Campo Viera, en la zona del arroyo Yazá. Bueno, felicidades. A ver si podemos complacerla con lo que nos pide. Ojalá que haya pasado lindo. 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
0: Pasa la vida y promedia septiembre. La vida va y va y va. Esta vida que no para nunca, che. Promedia septiembre. Ya son las 6:37 de un lindo amanecer. 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
0: Hoy es el Día Mundial del Linfoma y es el Día Internacional de la Democracia, 15 de septiembre. Hasta las 9 esta propuesta, recordando como cada día el número de teléfono de Alcohólicos Anónimos. A usted quizás le interese porque entiende que necesita una ayuda. Quizás la pueda encontrar allí, en Roque Sáenz Peña 1670 de Oberá, entre San Juan e Iguazú. Allí está la sede del grupo Oberá de Alcohólicos Anónimos, que se reúne prácticamente todos los días. Y le damos un número para que se comunique también: 3755-2250-45.
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0: Atención, es muy posible que hoy se habilite el puerto de Panambí. Está bajando el río Uruguay. Todo indica que hoy muy temprano se pondrán en condiciones las instalaciones de la aduana, de la prefectura, el puerto. Y estará habilitado el paso fronterizo a Brasil, porque el río empezó a bajar. 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
1: Un poquito de música, con los Príncipes de Misiones.

Bueno, anticipándonos a lo que va a ser la gran fiesta de la cerveza en Leandro N. Alem, en el Centro Cultural Germano Argentino, ahora los primeros días de octubre, el 2, el 3 de octubre, en Alem. Bueno, la fiesta de la cerveza. Y la música cervecera suena también aquí, en el aire de integración, con bandas brasileras que cantan en alemán, ¿eh? Toda la onda. Asociándonos nosotros también a este estilo musical con el que nos hemos criado en esta zona de América. Gracias, somos Integración y con música estamos alentando a encarar con buen ánimo esta nueva jornada, la correspondiente al 15 de septiembre del año 2026.

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1: Isabella. Controlamos los relojes. 6:51.

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6:55 en todo el país. Reiteramos datos de las tómbolas, señores, señores apostadores. Nocturna Tradicional, Nocturna Plus, gentileza de nuestro amigo colaborador Don Gregorio Parfeniuk, con el auspicio de la agencia oficial 433, 8678, 8678, Nocturna Tradicional, 4893, Nocturna Plus. Reitero, Nocturna Tradicional, 8678, Nocturna Plus, 4893. 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
2: 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El tema del día es...
3: ¿Qué me espera después de la muerte? Nuestro texto del día dice: y cuando yo sea levantado de la tierra, atraeré a todos a mí mismo. Con esto Jesús daba a entender de qué muerte iba a morir. Esto lo encontramos en Juan capítulo 12, versículos 32 y 33. Es inevitable que la muerte nos entristezca. Aunque sabemos que Jesús resucitó de la muerte y que los que mueren creyendo en Cristo están bajo su eterno cuidado hasta la resurrección en el fin del mundo, por naturaleza la muerte nos asusta y nos confunde. Ciertamente los discípulos del Señor Jesús experimentaron esto durante el tiempo entre la crucifixión y su triunfante resurrección. La Biblia nos asegura que no hay necesidad de sufrir como los que no tienen esperanza, porque a partir del día en que Jesús resucitó de entre los muertos, tenemos la seguridad absoluta que la eternidad es nuestra. En la muerte se evidencia nuestra debilidad y nuestros pecados, pero la resurrección de Jesús nos asegura que el poder de Dios nos restaura para la vida eterna. En nuestras pérdidas, la condición humana es lamentable, pero en la victoria de la resurrección de Jesús, el perdón divino obra y nos vivifica para siempre. El perdón y la vida eterna son el resultado indestructible del amor de Dios. Y nuestro gozo presente se hará pleno en el día de la resurrección de nuestro Señor Jesucristo. Oremos. Amado Dios, afírmame cada día de que estoy seguro en ti, en la vida y en la muerte, por medio de tu Hijo Jesucristo. Amén.

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canta José Augusto. ¿Cuánto hace que no escuchamos a José Augusto? Pues bueno, un poquitito, a ver cómo suena.

0: Ok, ha salido el sol efectivamente.
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0: Bonitas canciones a esta hora de la mañana.
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0: Y aquí nosotros mateando, como usted, con la radio encendida, oyendo quizás el canto del zorzal, de la calandria, de algún tero, del hornerito. Bueno, algún pájaro nos anuncia también que el sol ya ha llegado. Es que los primeros rayos ya están y le dan luz al paisaje misionero. Febo asoma y ya sus rayos iluminan el histórico convento. El rocío también nos indica que está amaneciendo, así que después de la reparadora noche empiezan a volar nuevos sueños. Los sueños que se van a hacer realidad quizás con este nuevo sol. Y son las 7 y 18. Va pasando la vida. 7 y 18 en todo el país. Hola, buen día a la hinchada de Boca. A ganar, nos dice alguien por aquí. Bueno, sí, ahí andan los boquenses, entusiastas y entusiasmados. Pero no va a estar fácil hoy en el Estadio Morumbí, en San Pablo, la revancha Copa Sudamericana. Hoy es el Día Internacional de Democracia. Día de la Democracia en el Mundo, una celebración que desde 2007 tiene vigencia, porque la Asamblea General de las Naciones Unidas estableció la fecha de hoy para celebrarla. Se festeja en todo el mundo, en algunos lugares quizás pase inadvertido. Para este año, Naciones Unidas centra esta fecha en la democracia deliberativa, es decir, en ampliar la participación ciudadana en la toma de decisiones mediante el diálogo, mediante la inclusión y mediante la escucha de diferentes puntos de vista, que no siempre se logra y no siempre es fácil, ¿no? Pero en eso se centra este año Naciones Unidas. En la democracia deliberativa. El lema para hoy, para este año, es: cuando cada voz cuenta, la democracia cumple. Una democracia que no se limita solamente a ir a votar, a acudir a las urnas. Bueno, en este año pone el foco en la importancia de crear espacios en los que las personas puedan participar de forma real en las decisiones que afecten a sus vidas. El lema "cuando cada voz cuenta, la democracia cumple" reivindica el valor del diálogo, la colaboración y la participación de ciudadanos con diferentes perspectivas para construir sociedades más inclusivas, más representativas. Y en un contexto marcado por la división, por la pérdida de confianza, el distanciamiento entre la ciudadanía y las instituciones, Naciones Unidas destaca la democracia deliberativa como una vía, como un medio para fortalecer la participación y recuperar esa confianza perdida. Además, hoy es el Día Mundial del Linfoma. El linfoma es un tipo de cáncer de la sangre que se desarrolla en el sistema linfático y afecta fundamentalmente a los linfocitos, que son un tipo de glóbulo blanco. Se clasifican en dos grandes tipos: linfoma de Hodgkin y linfoma no hodgkiniano. De modo que la Organización Mundial de la Salud agrupa entre los linfomas diversas enfermedades como la leucemia, el mieloma múltiple, el HIV-Sida y las enfermedades inmunoproliferativas. ¿Y por qué se celebra en el mundo hoy esta fecha, este Día del Linfoma? Bueno, porque se pretende tomar conciencia o concientizar a la población respecto al grave impacto que tienen los diversos tipos de linfoma sobre la vida de los pacientes, así como también promover prácticas que faciliten el diagnóstico temprano y oportuno de esta enfermedad. El objetivo es promover los diagnósticos tempranos y promover también la investigación. ¿Y qué dicen los diarios? El más antiguo de la provincia de Misiones, o el más antiguo de la ciudad de Posadas, por lo menos, el territorio, en su versión digital, dice: impulsan una campaña para ayudar a las familias afectadas por el tornado en Cruce Caballero. Ese es el tema más importante por el espacio que ocupa en su portada digital de este matutino de la capital de Misiones. Sobre el tema, se menciona que se trata de una campaña para dar una mano a los vecinos de Cruce Caballero y de San Pedro, de toda esa zona de Misiones, que han sido afectados por el tornado. Una docente que trabaja en la escuela 482 lanzó una campaña para juntar ropas, calzados, abrigos y frazadas destinados a los damnificados. Así que en medio de la angustia, de la desesperanza también, por las enormes necesidades que atraviesan las familias afectadas por el tornado que provocó graves daños en distintos sectores de esa región de Misiones, en Cruce Caballero puntualmente, en Paraje Semillera, en la comunidad guaraní Alecrín y Alegría. Bueno, esta docente que pertenece a esa escuela, la 482, empezó esta campaña. Luego del temporal, una de las dificultades que enfrentan las familias en los días posteriores al fenómeno está relacionado con la pérdida de los techos. Con las casas expuestas a la lluvia, gran parte de la ropa, ropa de cama y otros elementos quedaron completamente mojados. A esto se suma que tras el tornado se presentaron días nublados, con poco sol, con bajas temperaturas, lo que dificulta aún más la posibilidad de secar y recuperar prendas, frazadas y calzados. Por esa razón es que empezó esta campaña allí. Y el territorio publica un par de teléfonos con los que las personas interesadas en donar se pueden comunicar. 3751-448304, ese es uno. 448304, y el otro es el 410640, y la característica es 3751. Tema central a esta hora en la carátula del Terry, que también dice: semana de sol a pleno y amplitud térmica va a predominar en los municipios misioneros. Tiempo bueno, digamos, ¿no? Para resumir, es lo que estamos diciendo desde muy temprano, porque así nos informó el Servicio Meteorológico Nacional. Pero la OPAT, que es el Servicio de Alerta Temprana de Posadas, también dio a conocer datos que tienen que ver con el comportamiento del estado del tiempo en las próximas jornadas. Modelos meteorológicos de la región, y entre ellos un patrón de estabilidad con advertencia celeste, baja humedad y mañanas de abrigo, dice el informe. Cielo despejado, tiempo bueno, la presencia del sol en toda la zona. Buen tiempo, en definitiva. Alguien por aquí nos manda la foto, una foto. Y un audio que después vamos a escuchar y vamos a difundir. Son mensajes, son imágenes, son audios que recibimos en el 458530 y o en el 686020. ¿Qué más dice el diario El Territorio? Augusto Cervello se consagró campeón sudamericano en esgrima. clic aquí. Es un misionero que ganó la medalla dorada en florete individual masculino en una gran jornada en los Juegos Odesur y repitió el título conquistado en Asunción en el año 2022. Entonces Misiones tiene una medalla dorada en estos Juegos Sudamericanos y la conquistó Augusto Cervello. Augusto se quedó con la final de florete individual masculino ante otro argentino, Andrea Nigosanti. En una jornada extensa y con muchas presentaciones, este joven que nació en Posadas y rápidamente se fue a vivir a Buenos Aires, donde desarrolló su carrera y el amor por la esgrima, bueno, obtuvo este logro. Cervello comenzó la jornada en Rosario con un triunfo ante Andrés Montaño de Bolivia por 5-3. Después logró un nuevo triunfo y fue por 5-2 ante Pedro Maroestega de Brasil. Y la mala fue la derrota 5-2 ante Leopoldo Alarcón de Chile. El misionero se recuperó ante el venezolano César Aguirre y lo venció 5-3. Se metió en octavos de final y avanzó gracias al 15-9 frente al colombiano Alejandro Bolaños. En cuartos de final, Cervello derrotó 15-14 a Guillerme Amaral. Y en las semifinales tuvo una buena performance ante el peruano Alessio Fukuda y le ganó 15-12 para llegar hasta la final en la que lo esperaba otro argentino, Andrea Nigosanti. Así que campeón entonces este joven misionero, pero radicado en Buenos Aires. Es otro de los temas que tiene también el diario El Territorio, que menciona, bueno, algo de lo que fue el Festival Provincial del Docente, el Día del Bailarín Folclórico en Jardín América, y otros acontecimientos, ¿no? Y una información que compartíamos ya en nuestro panorama de las 6:15 con Anderson Maquinarias. El secuestro por parte de la Prefectura Naval Argentina de más de 300 kilos de droga en Puerto Rico. Se han contabilizado 13 bultos con 409 panes de marihuana, cuyo peso superó los 324 kilos y su valor de mercado superó el millón, exactamente 1.242.000 pesos. Ocurrió en la zona de Puerto Rico, a la vera del río Paraná, en otra tarea de la Prefectura Naval Argentina. Algunos de los temas que tiene el Terry. Y a las 7:29, antes de saludar a los peques, vemos que dice primera edición. Este otro matutino, en su versión digital, indica: la línea 102 dispara la demanda de ayuda de padres desbordados. Clic aquí, a ver de qué se trata. Doble clic. 4 de cada 10 consultas son de familiares que piden orientación por conflictos de conducta, problemas con los límites y otras situaciones que les cuesta manejar con sus hijos. Es la línea 102. Que brinda asesoramiento para la atención de niños, niñas y adolescentes en situación de vulneración de derechos. La línea 102, con la que usted se puede comunicar si es necesario, si necesita. Una línea que atiende hasta 80 consultas por mes y casi la mitad corresponde a papás y a mamás que buscan herramientas para responder a problemas de conducta de sus hijos o problemas de salud también de sus hijos. En comparación con el mismo mes del año pasado, el promedio de llamadas a la línea se redujo casi a la mitad, pero la responsable de la Dirección de Atención, Promoción y Protección, Jasmine Revinsky, lo atribuyó a que se redujo la participación de un grupo que antes era mayoritario en el caudal de llamadas: los docentes. Se redujo a ellos. Siguen llamando, claramente, pero notamos que bajó un poco. No es tanto como antes, aseguró Revinsky. De acuerdo con ella, la mejora en la capacitación de los educadores, es decir, de los maestros, de los profesores, a través de programas como Activa tu Voz y el diseño de protocolos de intervención claros, permitió orientar mejor a los educadores a la hora de buscar ayuda. Con ese repliegue, según indica el informe, las que mayor protagonismo tomaron fueron las familias, que recurren a esta línea principalmente cuando sienten que no cuentan o no encuentran cómo manejar determinadas situaciones. Lo primero es escucharlos, contenerlos, porque ya cuando llaman están en una situación de mucha angustia. No sé qué hacer, mis hijos no aceptan los límites. Y otras expresiones que manifiestan los papás. Sobre el promedio mensual de llamadas a esta línea, que Revisky identificó entre las 60 y 80, detalló que un 40% son por pedidos de asesoramiento de padres que piden orientación con diferentes situaciones. Consultada acerca de lo más solicitado dentro de esas situaciones, la funcionaria especificó que se encuentran las dificultades de la conducta, conflictos entre los grupos de pares y conductas desafiantes. Algún mal comportamiento dentro del hogar también. Por otro lado, en el 60% restante de las llamadas hay un porcentaje menor que requiere intervención, sobre todo de situaciones que informan negligencia infantil, abandono y maltrato físico. Tenemos también esas demandas, dijo. En ese grupo de pedidos marcó que los vecinos empezaron a tener mayor presencia este año. Línea 102, que es gratuita, y que usted puede llamar desde su teléfono para pedir ayuda. Es uno de los temas que tiene entonces como centrales en su portada de hoy y también en su versión de papel, porque ese es el tema más importante por el espacio que ocupa y por el tamaño de las letras, en la versión de papel. Estamos hablando de primera edición. Entre otros temas, aparece también lo que mencionábamos hace un rato. Un dato sobre el Día Mundial del Linfoma y menciona señales de alarma que no deben ignorarse. Y también dice, Misiones conmemora el Día Provincial de la Adopción. 15 de septiembre, que fue establecida por ley hace 5 años. Bueno, el diario dice que nuestra Cámara de Representantes estableció hace 5 años el Día Provincial de la Adopción. ¿Con qué fin? Bueno, con el fin de visibilizar este instrumento como medio para garantizar a todos los niños, a todas las niñas y a todos los adolescentes el derecho a vivir y desarrollarse plenamente en una familia. Mira vos, no sabíamos eso. Día de la Adopción. Bueno, y de esta forma, por cuarta vez entonces, se celebra, se conmemora. Hasta hace unos años, esta celebración o esta conmemoración, podemos decir, se adhería a un acontecimiento internacional que es el 9 de noviembre, Día de la Adopción. Pero puntualmente en Misiones es hoy. La aprobación de la Ley 2, número 37, aprobada el 30 de septiembre de 2021 y publicada en el Boletín Oficial el 1 de noviembre del mismo año, busca difundir las garantías que brinda el marco institucional en materia de promoción de los derechos de niños, niñas y adolescentes, además de motivar a quienes desean construir un proyecto familiar adoptivo seguro, permanente y amoroso. Y los invita a inscribirse en el Registro Único de Aspirantes a la Adopción. Hay que anotarse, hay un registro en la provincia en el que uno se tiene que anotar. Después la justicia te llama y te dice, papá, mamá, vos estás anotada, anotado, hay un bebé o hay un niño aquí, ¿te interesa? Vení tal día, tal hora, en tal lugar, en tal juzgado. Y ahí empieza, ¿no? Ya la relación con la justicia para ver, ¿no? Bueno, la adopción es una solución para determinados casos puntuales y también necesariamente debe estar contemplada para que esos niños que nacen producto de abusos tengan la seguridad y también la posibilidad de vivir en una familia. Eso se argumentó cuando se aprobó esa ley. Y si le interesa, está la ley completa, todos sus artículos, publicada hoy en este segmento del portal digital del diario Primera Edición de hoy. ¿Qué menciona entonces? Subrayamos, insistimos, repetimos, la institución del Día Provincial de la Adopción aquí en Misiones, que es hoy, que es hoy. Copado. No pierda la esperanza si usted quiere adoptar. No pierda la esperanza. Hay que movilizarse un poco, pero se puede. Y menciona también a lo que también decíamos hoy, la otra celebración de esta fecha, el Día Mundial de la Democracia, entre muchos otros títulos, ¿no? Hoy mencionábamos que Prefectura, cuando hablábamos del territorio, encontró muchísimos kilos de marihuana en Puerto Rico. Bueno, Primera Edición indica que hallaron casi 400 kilos en una canoa en Albapoce. Hacemos doble clic aquí, entramos a ver de qué se trata. Lo de Puerto Rico fue una tarea de la Prefectura Naval Argentina, en este caso de la Gendarmería Nacional. Se trata de un cargamento de 396 kilos 410 gramos de marihuana que estaba en una canoa en una zona costera en el arroyo Pindaití, en jurisdicción de Albapoce. Es un procedimiento de la Gendarmería Nacional, un operativo que comenzó cuando efectivos de la sección Albapoce, que depende del Escuadrón de Oberá, realizaba controles sobre la ruta 2, a la altura del paraje Tres Bocas. En esas circunstancias, los uniformados observaron la aproximación de un vehículo que hizo caso omiso a las señales de detención y escapó por un camino terrado en dirección a la desembocadura del arroyo. Hacer caso omiso es no darle bolilla cuando le hicieron señas a que se detenga. A partir de esa maniobra, los gendarmes ampliaron los patrullajes hacia el sector costero y durante el rastrillaje localizaron una canoa que contenía 19 bultos con características similares a las utilizadas para el transporte de estupefacientes. Personal de criminalística y estudios forenses hizo después el test de orientación de campo sobre la sustancia vegetal encontrada en los paquetes y el análisis arrojó resultado positivo. Era, pues, cannabis sativa. El cargamento fue trasladado hasta el asentamiento del Escuadrón 9, donde, según se informó, se efectuó la apertura de los bultos en presencia de testigos. Y en total se contabilizaron 566 paquetes rectangulares que alcanzaron un peso de 396 kilos 410 gramos de marihuana. Es otro de los títulos que tiene hoy el diario posadeño, Primera Edición.
2: Participación de nuestros oyentes, mensajes que van arribando vía WhatsApp, en este caso al 686020. Buenos días, John y Tony, excelente jornada para ustedes. Buen programa, nos dice Rubén, muy bien. Bueno, el amigo Lisandro, que nos saludaba desde German y Motors, ya trabajando también en la Avenida de las Américas, esquina de Piedras Blancas.
0: Gracias.
2: José nos dice, buenos días, me pueden pasar el teléfono de Aire Conducciones, a lo cual ya le contestamos por privado. 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Un saludo, Jorge, buena jornada. El amigo Darío desde Colonia Alverde, ahí nos envía el video circulando con su camioneta ahí en la rotonda. Esto es Colonia Alverde, ahí límite con Roca, si no me equivoco. Bueno, saludos, buena jornada, preparando todo para el gran baile de la primavera que se viene este próximo domingo con Banda Mix, con Javi La Nueva Dimensión, con Julio Arroz. Y atención aquí a este detalle espectacular: entrada gratuita, sí, libre y gratuita hasta las 11 de la mañana. De 8 a 11 no se paga ni un mango, así que podés ir tempranito con el mate, el termo, buscarte un lugar. Y después de las 11 solamente 8 mil pesos la entrada para el público en general en este gran evento festejo Día de la Primavera en el camping El Chapá de Colonia El Verde este próximo domingo. Y otro mensaje que nos pregunta por si hay cortes de agua en 80 viviendas. Bueno, la verdad que desde la sala no han comunicado nada. Estos días sí había un corte o había una restricción o estaba restringido el servicio porque, bueno, había un problema en la planta potabilizadora. Pero ahora, la verdad que no vamos a averiguar con la gente de la CELO.
0: Bueno, y hay alguien que quiere vender una casita. A ver, vamos a poner la imagen en nuestras pantallas.
2: Una casa. Acá no era.
0: Incluso el señor nos envía un audio, nos deja el número. A ver qué onda, a ver qué nos dice el señor. Ahí mandamos la imagen, vamos a mostrar la casita. Ramón se llama. La quiere vender. Bueno, vamos a hacer de inmobiliaria nosotros. Mostramos la casa. Cuesta 2 millones, algo así nos dice en el audio que ya vamos a compartir. Por ahí quien dice, mediante nuestra publicidad, el señor pueda vender su casa. Esto es lo que nos dice. Enviamos una imagen ahí que vamos a intentar descargar también para mostrar, para acompañar también. Cuesta 2 millones, 2 millones y pico. A ver si nos dice en el audio la dirección, en qué barrio, dónde está ubicada la casa que vende el oyente que se comunicó con nosotros y que nos dejó el audio y la imagen en el 458530. Ese es uno de nuestros teléfonos. El otro es el 686020. Así que
2: vamos. Es una casa en construcción.
0: Sí, es la casita que tiene el señor y que está a la venta. A ver qué nos dice.
3: Hola, buen día, señor. Esa es la casita que quiero vender acá en el barrio San Miguel entre San José. Pido 2,5 millones. Ese es mi número de teléfono, que está ahí, 11-30-20-94-32. Cualquiera de esos dos números de teléfono me puede llamar. Ramón Olivera.
0: Bueno, Ramón, listo. Entre San Miguel y San José, la casa que vende el señor. Perfecto, bueno. Ojalá que la pueda vender pronto.
2: Bueno, y ya que estamos con el segmento de compra-venta, también hay un fondo de comercio que se vende.
0: A ver.
2: Es un maxi kiosco, fondo de comercio rubro maxi kiosco, funcionando con amplia clientela, lugar muy transitado, Avenida José Ingenieros, tenéis paradita enfrente, paradita de colectivo, sobre Avenida José Ingenieros, casi llegando a intersección con, me olvido siempre de esa calle que ingresa hacia Santiago del Estero.
0: Mitre,
2: ahí está. Frente a la gomería, ahí está, Maxi Kiosco Pipi. Fondo de comercio, ya laburé mucho, dijo el amigo Jorge. Así que ahí está, como vemos, con mucha clientela enfrente, con todos los stands completos. La verdad que para invertir y recuperar inmediatamente la inversión, se va todo así completito como está, hasta con la plata que hay en la registradora, si usted quiere ya comenzar a recuperar lo invertido.
0: Ah, mira.
2: Una magnífica posibilidad. Y si quiere mayor información, puede acercarse allí a José Ingenieros, insisto. Casi llegando a Mitre, frente a la Gomería, Maxi Kiosco Pipi, que vende el fondo de comercio.
0: Perfecto, ingeniero Simitre, frente a lo de Rosita Gallú, la gomería. Bueno, está hecha la propuesta entonces. Interesante, ¿eh? Es que uno pasa por allí, Johnny, y siempre hay un movimiento,
2: siempre,
0: ¿no?
2: Por lo tanto,
0: digamos, es una zona de movimiento y nos parece...
2: Sí, porque ahí para, por ejemplo, el Trintinaglia, siempre me olvido, pasa el Henning también, la Bañadera, el Capital del Monte, está la paradita colectivo, lógicamente,
0: sí,
2: una avenida principal, José Ingenieros, y bueno, el éxito asegurado, lógicamente.
0: Claro, un kiosco que está en plena vigencia, digamos, ¿no? Reinstalado, así que ya laburé, dijo el propietario, ahora quiero descansar, bueno... Lo pone a la venta entonces.

0: cosita saludamos mueve a los pequeños, saludamos a las nenitas y a los nenitos que van al jardín de infantes. Salita de 4, salita de 5, ahí van rumbo a la escuela los más chiquititos. Y para ellos todo el afecto de Radio Integración.
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2: Bueno, están disponibles ya las entradas para el gran baile de RP 2000, aniversario número 50. 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
0: Dentro de un rato, en el complejo, arranca la segunda etapa del atletismo, así que saludamos a nuestros atletas, seguramente no solo de Oberá, sino de localidades vecinas también, que vienen a la pista de atletismo del Ian Barney a disputar la instancia zonal de los Juegos Deportivos Misioneros, actividad que arranca ahora. Allá está la Dirección de Deportes de la Municipalidad de Oberá, sus profes, sus docentes, los profesores de los colegios seguramente, ¿no? Todo el ámbito del atletismo acompañando a nuestros jóvenes. Actividad que empieza ahora, dentro de minutos, a las 8. Los atletas ponen a prueba sus capacidades en velocidad, lanzamientos y saltos. Una oportunidad para que los chicos consigan la clasificación a la siguiente etapa de los Juegos Deportivos Misioneros. Música, 7:50, controlamos los relojes, 7:51 en la República Argentina, de un lindo día de este invierno 2026 en Misiones, con buen tiempo, la temperatura a esta hora, según nos cuenta Infoclima, 14 grados, la humedad 61%, cielo nublado.
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4: Señoras y señores, en la Argentina empieza otra hora. Son las 8.
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4: Posibilidad laboral. Se necesita empleada para trabajar cama adentro de lunes desde las 6 de la tarde hasta viernes a las 18:15 en el cuidado de una persona mayor. La interesada tiene que saber cocinar, tener experiencia en cuidado de personas mayores y ser mayor de 35 años. No llamar, solo escribir texto para comunicarse. Teléfono 3754-467210. 467210. Característica 3754. Personas que se ofrecen para trabajar. Sonia, de 40 años, limpia hoteles y oficinas y puede trabajar en casas particulares. Tiene referencias. Rocío y Susana se ofrecen para tareas de limpieza o cuidado de personas mayores. Tienen referencias. Walter ofrece sus servicios de pintor y de repositor y de ayudante de albañil. Rosa quiere trabajar como dama de compañía o en tareas de limpieza. Tiene referencias y tiene experiencia. Isabel se ofrece como dama de compañía. Puede trabajar en el cuidado de personas mayores. Rosa ofrece sus servicios de dama de compañía y de limpieza de casas. Francisco hace trabajos de pintura en general, además tareas de jardines, jardinería completa y podas. Ana cuida niños y también cuida personas adultas y puede desempeñarse como cocinera. Carmen ofrece su servicio de limpieza de casas, oficinas y comercios. Emilia da clases de matemáticas, clases particulares para todos los niveles. Juana busca trabajo en casa de familia. Estefanía se desempeña en tareas de limpieza y dama de compañía. Marisa es acompañante terapéutico. Acompaña a pacientes internados. Belén quiere trabajar como empleada o como cuidadora de niñas o niños. Margarita cuida personas mayores y también hace masajes. Todas las personas que ofrecen sus servicios dejan un número de teléfono aquí. En Radio Integración.
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está para bailar, ¿no? Bueno, podemos permanecer tal cual estamos ahora y desarrollar nuestro baile el sábado en la plazoleta Cooperación, ¿eh? Por ahora tranqui, sintonizando nomás, disfrutando de las melodías y guardando las ganas para bailar el sábado a la tarde en el centro de la ciudad. ¿Se anima? Bueno, es una invitación del grupo Amigos de lo Nuestro, con Teo Acosta y sus amigos, y con todo el apoyo de la Municipalidad de Oberá, el Departamento de Cultura de la Muni, que auspicia y colabora en la organización, porque el sábado es el Día Nacional del Chamamé. Se recuerda a Coco Marola. Homenaje a don Mario del Tránsito Coco Marola, el Taita, el autor de este tema que está sonando, el autor de la melodía, ¿no? Porque don Constante Aguer le puso letra. Y Mario, bueno, armó con don Tránsito la melodía. Así que en memoria de él, de don Mario del Tránsito Coco Marola, se hará una bailanta, vamos a decir, una bailanta urbana. Pleno centro, plazoleta Cooperación. ¿Conoce la plazoleta Cooperación? ¿No? En ella está el busto a Carlos Gardel y hay una escultura al chamamecero también. Y alguien dijo que probablemente se coloque allí dentro de poco un busto en memoria de don Ricardo Guri. ¿Cómo? Es como que se está constituyendo en la plazoleta de los músicos. Bueno, y hay un espacio ahí para bailar, así que este sábado, 4 horas de baile. Así que si le gusta el chamamé, puede venir con su silleta, su sillón, matecito. Y si quiere bailar, puede bailar. Y si no, tranqui, escuchando música en vivo, una tarde de feria también con algunos emprendedores. Interesante, un paseíto en el atardecer de Oberá. Plazoleta Cooperación está entre Buenos Aires y Tucumán. Hablamos de la avenida Sarmiento, ahí frente a la YPF. Entre Buenos Aires y Tucumán. La plazoleta en realidad se llama Cooperación. Así que allí estaremos. Vamos a bailar un rato. Libre, por supuesto, todo gratis. Es bailar. Y honrar a no solo a Tránsito, sino a todos los chamameceros. ¿Le parece? Bueno, hecha la invitación entonces.

0: Recién vino a Integración un señor y nos contó que encontró en un colectivo que va a Barrio Norte, encontró una carpeta en la que, según él puede observar, hay documentación, y nos dijo que esa carpeta con todos los papeles está en su casa. Documentación a nombre de María Elsa Fernández. Evidentemente la señora o señorita se olvidó en el cole. Bueno, este señor que vino personalmente a la radio dijo que esa carpeta está en su casa. Puerto Madryn 336, la familia Ayala. Puerto Madryn 336, de Anderson Maquinarias, tres cuadras hacia abajo, digamos, ¿no? Por la Puerto Madryn, tres cuadras. Y tiene un número. Dejó un número el amigo para que, bueno, María Elsa se comunique y se pongan de acuerdo cómo ubicar la casita, una casita verde en esa dirección, Puerto Madryn al 300. 230636, ese es el número. 230636. Buen gesto del señor. 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
0: que sigue ampliando servicios. La información procede de Posadas, indica que Misiones va a relanzar el plan Leña renovable. Lo hace tras una década con más de 30.000 hectáreas implantadas. El gobierno provincial está trabajando en una nueva etapa de esta iniciativa orientada a reducir la presión sobre el bosque nativo, asegurar biomasa para las actividades productivas y generar una alternativa de ingresos para pequeños productores. El programa es impulsado por el Ministerio del Agro y la Producción mediante la Subsecretaría de Desarrollo Forestal y promueve la implantación de bosques destinados específicamente a la producción de leña y otros recursos dendroenergéticos.
1: 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En el box número 7 está Todo Cerdo con el tío Colo y en el box número 8 Lácteos Aurora con la tía Eli, de 7:30 a 12.
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1: Celebramos el Día de los Jubilados en Guaraní, en el Salón del PAMI, sábado 19 de septiembre, desde la hora 15, una tarde de colmate, bingo, música e historia. Nos esperamos, dice la invitación.
0: Pasa la vida, che. 8:19.
2: Hola, buen día.
0: ¿Festejaron el aniversario de integración ya? Nos preguntan por aquí.
1: No. ¿Seguimos festejando? ¿Eh? ¿Seguimos festejando?
0: Seguimos festejando. Seguimos festejando con nuestra tarea diaria en el aire, pero no nos juntamos a festejar. El personal de Radio Integración todavía no. Pero en estos días lo vamos a hacer, en cualquier momento. Cuando coincidamos que todos tengamos un día libre, siempre alguien tiene otra tarea por allí y entonces vamos postergando. Pero estamos en eso, en cualquier momento.
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0: La formación de Boca para esta noche ante el San Pablo, a ver qué nos dice el Vasco Arruabarrena. Según Teis Sport, el Vasco pone todo para tratar de sellar el pasaje a las semifinales.
1: ¿Un empate le sirve a Boca?
0: Un empate le sirve.
1: Me imagino que va a ir con la intención de ganar, pero digo, dado el caso, un empate le viene bien.
0: Sí, me parece que no va a estar fácil la topada.
1: Y no.
0: Pero bueno, vamos a intentar. 21:30 en la ciudad de San Pablo, en el Estadio Morumbí. Estadio que tiene una capacidad para 70.000 espectadores aproximadamente. Esta es la revancha, ¿eh? Estamos hablando de los cuartos de final. En Buenos Aires Boca ganó 1-0 y hoy va entonces a buscar la clasificación. Veremos qué onda. Y según Teis Sport, esta es la formación que el técnico de Boca alista para enfrentar a los brasileros. Álvaro Montero, Leandro Lozano, Lautaro Di Lolo, Facundo Herrera, Lautaro Blanco, Santiago Escacíbar, Leandro Paredes, Milton Delgado, Alan Velasco, Miguel Merentiel y Leonel Flores.
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1: Herramientas de construcción, dice. 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
0: 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Bueno, vamos a mirar qué dice el diario Página 12, qué dice el título, cuáles son los temas centrales de este diario, página 12. página 2. ¿Quiénes están? ¿Cuál es el título de página 2? A ver. Bueno, hay un artículo que escribe o firma el periodista Marcelo Justo y hace referencia a una movida independentista que está poniendo en jaque a Londres. Tiene que ver con la reunión de ayer y lo que se anunció, y ya hemos comentado hoy a la madrugada también, sobre lo que proponen los representantes de partidos muy fuertes que están en el gobierno hoy de Escocia, Gales e Irlanda del Norte. Y sobre el particular, página 12 dice: la historia de un Reino Unido que se resquebraja. Bueno, ese es uno de los temas. Y después aparece Trump, ahí está, y el título es La Trumenta Perfecta. Trump anunció o denunció una conspiración enfermiza, guay, denunció una conspiración enfermiza a favor de China después de que los mismos responsables de las empresas de inteligencia artificial advirtieran sobre los peligros de su avance descontrolado que, como señaló la Organización de Naciones Unidas, pone en riesgo todos los derechos humanos, incluido el de la vida, incluido el derecho a la vida. El único control que necesita la inteligencia artificial es un presidente fuerte e inteligente, dijo Trump. Y es el tema central, junto a lo del Reino Unido, a esta hora de la mañana en página 12 de Internet. Daniel Kersfeld escribe sobre la presencia de Marco Rubio en esta parte del mundo. Hay una foto de él y el título es Marco Rubio en Sudamérica, entre el narcoterrorismo y las tierras raras. Milei pierde con la UIA, la Unión Industrial, en un informe reservado. Filas eternas para conseguir un puesto de trabajo de camarero. El crecimiento de la pobreza empieza a reflejarse en las estadísticas. China se prepara para la próxima presidencia rotativa de los BRICS. Entre las masterclass para legisladores y la insistencia con Malvinas, para no hablar de economía. Importamos una rivalidad que no es nuestra. China y Estados Unidos regulan distinto. Una noche coopera en la que todo es posible para Boca y para Platense. Pacho O'Donnell dijo: a los viejos nos tienen que tomar en serio. A los viejos nos tienen que tomar en serio. Y es cierto, pero lamentablemente, históricamente, no es así. Y parece que no va a cambiar la cosa. Triste, pero es así. Un psiquiatra analizó el perfil de Javier Milei. No es inimputable. Sabe muy bien lo que hace. Una cautelar contra los favores políticos de Milei para su aliado Alfredo Cornejo. La provincia demandó más recursos para seguridad y puso el foco en la deuda que le reclaman a Milei. Son algunos de los temas que tiene el diario porteño Página 12 en su versión de Internet.
1: Un poquito de música. Una reversión de este clásico de Sergio Denis, Te Quiero Tanto, con los Caligaris y los Auténticos Decadentes.
0: Ahí está, en el aire.

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5: La información procede de Buenos Aires. El Partido Justicialista amplió ayer la denuncia contra el titular del Banco Central de la República Argentina, Santiago Bausili, y exigió que vuelva al Senado a dar explicaciones por el envío del oro al exterior. La semana pasada, el funcionario libertario aseguró ante un plenario de comisiones que los lingotes se encuentran en Suiza, pero los senadores aseguran tener fundadas razones para creer que se encuentran en Londres. La Auditoría General de la Nación contradijo las explicaciones que el funcionario brindó en un plenario de comisiones la semana pasada. La ampliación de la denuncia penal fue presentada por los senadores Juliana Di Tullio, Florencia López y Martín Soria contra Bausili, Javier Milei y Luis Caputo. Los legisladores sostienen que los nuevos hechos revisten especial gravedad institucional y están vinculados con la investigación por el destino, custodia, trazabilidad y condiciones jurídicas bajo las cuales una parte de las reservas de oro del Banco Central fue trasladada fuera del país.
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0: Pasa la vida y ya son las 8:39. ¿Qué dice Olé, diario de noticias deportivas? Yogo calentito. Bueno, 21:30. Boca tiene otra final, dice Olé. Ahora en el Bravo Morumbí. Qué tan buenos recuerdos le trae. Debe defender el 1-0 de la ida contra el San Pablo en una revancha áspera. 21:30. Yogo bonito. Yogo calentito. Y en la foto aparece Paredes, sonriente, ya en Brasil. Paredes que va en busca de la semi. Racing. Uno más para vos. Tras reunirse con Milito y por pedido del plantel, el viernes Voivoda será el director técnico. Sigue, digamos. Sigue por ahora. Vamos a ver qué onda. Instituto, el líder sorpresivo de la zona A. Claro, ganó. Ganó ayer, ganó 2-1 a Estudiantes de Río Cuarto. Líder sorpresivo, dice Olé. Y habla también de Nico Paz, que en Italia la rompe. Nico está en la tapa, en la parte superior de la tapa de papel del diario Olé. Nico Paz la rompe en el Como. Sensación, dice. 9 oros en los Juegos en Santa Fe. Hablando de los Juegos Suramericanos, ¿no? Que se están desarrollando allí, en Santa Fe, en Rosario y en Rafaela. 9 oros, ok. Bueno, es la tapa o son los títulos que en su tapa tiene en su versión de papel el diario Olé. Ya vimos página 12, Olé, y a ver qué onda con Clarín. Clarín papel, siempre. Gran polémica por la inteligencia artificial. Trump no quiere límites y China teme por el partido único. Tema central en la portada de Clarín. Sobre el particular, este matutino porteño dice: hubo tensiones en los mercados y cayeron las acciones de las tecnologías. El presidente de Estados Unidos volvió a rechazar ayer que la inteligencia artificial represente una amenaza para la sociedad. Denunció una conspiración enfermiza y dijo que Washington necesita mantener su ventaja en el sector ante China. Trump intentó así bajar las alarmas de los CEO de la industria que reclamaron el fin de semana desacelerar su desarrollo para garantizar el control humano de la inteligencia artificial. Hubo evidencias de un peligroso despliegue autónomo. Desde Beijing, desde China, temen por la inestabilidad social que pueda causar la nueva tecnología. Ese es el tema central en la versión de papel de este matutino de la capital de Argentina. El Papa cumplió años y aumentó el sueldo de los cardenales. ¿Cuánto gana un cardenal, che? Bueno, en el centro de la tapa de Clarín aparece la imagen del Papa. Parece que está soplando la velita de una torta. Parece. Bueno, y cuenta el diario Clarín que León XIV eliminó ayer, día en el que cumplió 71 años, los recortes económicos aplicados en 2021, eliminó los recortes económicos aplicados en 2021 por el Papa Francisco para hacer frente a la pandemia, que consistían en la reducción de sueldos de los cardenales de la Curia y de altos cargos del Vaticano. El documento papal señala que esas medidas pueden considerarse superadas y que las instituciones de la Santa Sede continuarán con su compromiso de garantizar la sostenibilidad económica. ¿Cuánto será que gana un cura, un obispo, un papa, un cardenal? ¿No? ¿Cuánto será? ¿Mucho, poco, poquitito? A pie de página dice Clarín: afirman que es falso que vaya más gente al teatro. Es falso, bueno. Durante el fin de semana, el funcionario de comunicación digital del gobierno, Santiago Oría, publicó imágenes de un teatro para argumentar que es falso que no haya consumo. Pero quien salió al cruce fue el productor Carlos Rottenberg, quien aseguró que es solo una foto, no la película. Y señaló que desde 2023, cuando asumió Javier Milei, cayó la cantidad de espectadores cada año entre el 12 y el 16%. Condenan a López y a los Schocklender por corrupción en Sueños Compartidos. ¿Se acuerda de Sueños Compartidos? Condenaron a López y condenaron a los hermanos Schocklender. Es por el desvío de más de 200 millones de pesos que estaban destinados al programa de construcción de casas. Un programa manejado por las madres de Plaza de Mayo, llamado Sueños Compartidos. Como la pena para Sergio y Pablo Schocklender es menor a tres años, no van a ir a prisión. Para competir con importados, pactan con Smata un banco de horas. La francesa Renault negoció con el gremio un mecanismo de compensación que consiste en evitar suspensiones cuando cae la demanda y sobrecostos cuando hay que producir en horarios por fuera del convenio. De esta forma, la fábrica de Renault, que producirá una pick-up, asegura que gana competitividad. ¿Y qué dice arriba? Bien arriba, en la parte superior, el diario Clarín indica: Voivoda, por ahora sigue, es el técnico de Racing. Bueno, fue respaldado por Milito y va a seguir al frente del equipo de Avellaneda que juega este viernes. Otra polémica tras un partido: Federico Beligoy salió a rechazar las críticas contra el arbitraje en Atlético River. Son los temas que tiene en su portada, en su versión de papel, el diario porteño Clarín. 8:46. 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Y este es el número, atención por si se quiere comunicar, 663808. Bueno, revisamos mensajes, audios, videos, fotos que nos envían los amigos. Nada por aquí, nada por aquí. Johnny, ¿por allá algo? Allá, por allá.
1: Por allá, diría el cosadeño.
0: El cosadeño dice, allá.
1: Allá.
0: No solo el posadeño, la mayoría de los chicos que viven, no solo chicos, hemos visto adultos también, pero bueno, cosa de cada uno.
1: Los formoseños también, viste, los formoseños
0: no,
1: también.
0: No, no, sí, todo.
1: Lo usan la Y en lugar de la L.
0: Sí, bueno.
1: Bueno, mensaje de nuestros oyentes, nos agradece Javier, y por otro lado, bueno, Claudia nos reitera que sigue disponible la vacante para cubrirla. En este caso, empleada doméstica, acá adentro.
0: Bueno.
1: En lo que se ofrece, una vacante, es para la ciudad de Oberá y únicamente tiene que mandar SMS o WhatsApp, no llamado, 03754-467210. 03754-467210.
0: Y repetimos que hace un rato vino a Radio Integración un señor y nos contó que ayer en el colectivo que va a Barrio Norte encontró una carpeta con documentación a nombre de María Elsa Fernández. María Elsa Fernández. Bueno, esa carpeta con esos papeles están en el domicilio de este señor. La casa está ubicada en Puerto Madryn 336. La familia Ayala. Puerto Madryn 336. Puerto Madryn es la calle de Anderson Maquinarias, ¿no? En la Avenida Libertad o Beltrame. Allí, ahí comienza Puerto Madryn. Bueno, 3 cuadras hacia adentro está la vivienda color verde de la familia Ayala. Y el número, le decimos a María Elsa, con el que se tiene que comunicar para coordinar un encuentro, es el 230636. Tiene que llevar el documento nacional para corroborar que efectivamente es María Elsa. 230636.
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0: Aguante Santo Domingo Sabio. Hay algunos sabarén por allí. Saludamos de paso. Parte final ya. Enseguida Norma Lunge hace hasta las 12 sin vueltas. Seguramente con Alejandro Zavala, con Marcelo San, con Johnny que se queda. Yo me voy. Pero volveremos mañana, tempranito. Y OTC se está preparando para la Liga Nacional de Básquetbol. Hay un partido ante Regatas Corrientes que se juega en Posadas este finde, así que quizás vaya alguno obreño o no, espere ya ver a OTC cuando arranque en octubre el campeonato, pero los posadeños y la gente de toda esa región de Misiones podrá ver un partidazo más que interesante, si bien es amistoso y preparatorio, permite, ¿no?, ver un muy buen espectáculo basquetbolístico, y según nos contaron los dirigentes del Oberá Tennis Club, información que además aparece en el sitio digital de nuestra emisora www.elairedeintegracion.com.ar, la información relacionada con la actuación este sábado a las 9 de la noche en Posadas del Celeste, que se va a jugar en el CEPAR, en Posadas, el Centro Provincial de Alto Rendimiento Deportivo, y en el que va a enfrentar al Club Regatas de la capital correntina. Será este sábado a las 21, entrada gratuita. Así que un muy lindo show, como podemos decir. Ambos, ¿no?, tanto el equipo correntino como el celeste, le va a permitir que la gente pueda acceder a un espectáculo de estas características, ¿no? Netamente profesional, primer nivel, para apreciar el juego, para apreciar la disciplina, el baloncesto, el básquetbol. Qué bueno. Y entonces el celeste, que es como que ya está cerrando su etapa de pretemporada. Jugó un par de partidos ya, jugó creo que 3, ¿sí? Así dice la página de Radio Integración, 3. Enfrentó a Platense, todo amistoso, por supuesto, en el marco de sus preparativos. Enfrentó a Lanús, enfrentó en Chivilcoy a Racing, así que esta va a ser la cuarta, el cuarto partido, ¿no? De preparación. El estreno como visitante del Celeste ya de lleno en su participación en la Liga Nacional será el mes que viene, 7 ante Boca Juniors en Buenos Aires y el 9 del mes que viene ante Lanús. La Liga Nacional empieza el 2 de octubre. Y bueno, y ahora tiene también el compromiso de la Liga Sudamericana, ¿no? Así que muchas expectativas. Y ojalá que todo salga bien. Seguramente que sí, que les vaya bien. Así que nos vamos también nosotros, con esta información relacionada con la participación de nuestro equipo en la primera categoría del básquetbol argentino. ¿Todo bien, Johnny? ¿Listo por hoy?
1: Todo bien, todo listo para continuar.
0: Ok, bueno, nos quedamos entonces. Ya llega Norma Lunge con Sin Vueltas. Nosotros mañana a las 5. Muchas gracias y que sea un gran día.
2: Ayer se fue.

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0: Buen día, buen día, buen día. ¿Cómo les va? ¿Cómo andan? ¿Cómo están ustedes? Muy, pero muy buenos días. Sí, sí, sí. Aquí estamos en este día martes 15. Ahora sí, mitad de mes justito, ¿eh? Justiniano, como diríamos. Justito. Sí, mitad de mes y aquí estamos con toda la información para acompañarlos en esta segunda mañana. Una mañana muy agradable, muy linda, fresquita, es cierto, fresquita, pero bueno, ya lo venimos señalando, ¿no? Que va a estar así hoy, pero que después, los próximos días, sube la temperatura hacia el fin de semana, exacto. Y hoy, martes 15 de septiembre, también vamos a estar con consigna, el día de hoy, para que puedas participar y para que el viernes te puedas ganar un hermoso premio, como todos los premios que tenemos aquí los días viernes, ¿no? Obviamente, Día Internacional de la Democracia, el día de hoy, en todo el mundo, hoy Día Internacional de la Democracia. Y hablando de la democracia, bueno, nuestro país en plena democracia está, bueno, tratando temas que son de interés, se van a tratar temas que son de interés en el Congreso, y por ello ayer el presidente Javier Milei reunió todo su gabinete, ¿no? Insistiéndoles en la necesidad de que tengan mayor protagonismo, porque ¿qué pasa? En cada sesión, más allá de los temas que ingresan y del levantar la mano por el sí o por el no, o no levantar la mano, los diputados o los legisladores de La Libertad Avanza no tienen injerencia en la defensa de sus proyectos, ¿no? Por lo tanto, bueno, ahora se le está pidiendo mayor protagonismo en este sentido, ¿no? Que no sé si se va a dar, porque no sé si están preparados para algún debate o algo al respecto, ¿no? Lo que sí genera debate, y desde hace bastante tiempo, pero profundizándose en este tiempo, es el destino que tuvo, nadie sabe en realidad dónde, el oro argentino. ¿Ustedes se acuerdan que se sacó todo el oro que estaba en el Banco Central de la República Argentina y se llevó estos lingotes de oro al exterior? Había fotografías de los camiones sacando los lingotes de oro y llevándolos a un avión. Y se dijo que se llevó al exterior para una custodia mayor del oro argentino, pero nunca se dijo dónde está, básicamente, ¿no? Ayer el Partido Justicialista presentó una denuncia contra el titular del Banco Central, Santiago Bausili, y exigió que vuelva al Senado a dar explicaciones por el envío del oro al exterior. ¿Por qué? Porque la semana pasada el titular del Banco Central, funcionario libertario, aseguró que los lingotes se encuentran en Suiza, que esto era lo que había informado a la Auditoría General de la Nación. Pues la Auditoría General de la Nación le contradijo y dijo, no, nosotros no sabemos dónde está, porque nunca nos dieron esa información, ¿no? Bueno, ahora el Partido Justicialista presentó una denuncia penal contra el titular del Banco Central, también contra el presidente Javier Milei y el ministro de Economía Luis Caputo, porque dicen que los hechos revisten gravedad institucional, ¿no? Primero, porque no se sabe efectivamente dónde está. Segundo, porque la Auditoría General de la Nación, que es la que audita, la que controla, supervisa todos los movimientos de todos los sectores que tienen que ver con el gobierno nacional, los gobiernos en general, no tiene ni idea dónde fue a parar ese oro, ¿no? Estamos hablando de lingotes de oro. Según Bausili, ante los senadores la semana pasada, una parte del oro de las reservas internacionales está depositada en el Banco de Pagos Internacionales en Suiza. No hay nada de qué preocuparse, dijo en ese momento Bausili, porque fueron revisados por auditorías internas, externas y por la propia Auditoría General de la Nación, ante la cual la Auditoría General de la Nación dijo, no, nosotros no sabemos. No existen hasta la fecha, hasta el 31 de julio, nunca ellos pidieron además información, nosotros no recibimos nada. Con lo cual, imagínense, no se sabe absolutamente nada cierto de dónde está, más allá de los dichos, dimes y diretes, pero ni un informe oficial, ¿no? No se está cumpliendo además con lo que dice la ley, que hay que informar, ¿no?, a la Auditoría General de la Nación. Y no pasa nada, y no pasa nada, ¿no? Así en nuestro país estamos. Bueno, también otra de las cosas es que se envía el presupuesto a diputados y que se está tratando varios temas que tienen que ver incluso con las primarias abiertas, simultáneas y obligatorias, si se hace o no se hace. Bueno, también es otro de los temas. Por otro lado, hay un proyecto que también estará presentando hoy el legislador Oscar Herrera Watt, ex gobernador de nuestra provincia, ante el plenario de comisiones de diputados, que tienen que ver con el desendeudamiento de familias, que ya lo hemos comentado aquí en su momento, ¿no? Veremos si avanza, si le aprueban, si están de acuerdo los demás legisladores, si puede convertirse en ley, ¿no? Y sigue también el reclamo por el presupuesto universitario por un lado y de docentes por el otro. Hoy hay un nuevo paro convocado por docentes de UTEM, justamente en la provincia de Misiones, que no están de acuerdo con lo que se ha convenido en cuanto a salario de los docentes en la provincia de Misiones, y en el caso del ámbito nacional, las universidades que siguen reclamando porque se cumpla en su totalidad el financiamiento universitario aprobado por ley, que hasta acá no tiene resolución, ¿no?, positiva en cuanto a la ejecución de esto. Bien, y por otro lado también vamos a estar hablando hoy de las afectaciones que ha sufrido la provincia, sobre todo en lo que hace al aspecto energético, con estos tornados, tormentas que se han presentado en las últimas semanas, ¿no?, y que varias líneas de energía eléctrica fueron realmente vulneradas. Debió trabajar personal de EMSA y de diferentes cooperativas para mejorar este sistema, que veremos cómo está hoy por hoy. De eso queremos hablar hoy con el titular de EMSA, Julio Chum Barreto, en un rato nada más. Como así también vamos a estar avanzando en la charla con diferentes comisiones vecinales de nuestra ciudad para ver en qué están trabajando, bueno, qué obras se están llevando adelante en sus barrios, ¿no?, cuáles son preponderantes, cuáles se pueden realizar, cuáles no, teniendo en cuenta la situación económica, obviamente. Así que en eso también vamos a estar haciendo hincapié. Entre otras cosas, aquí, además de ser un día de sesión del Consejo Deliberante, donde nuestro cronista de exteriores, Marcelo San, ya está apostado entonces para seguir todas las instancias de lo que allí se trate en el Consejo Deliberante de nuestra ciudad. ¿Cómo le va, Johnny Lino? ¿Cómo anda este día martes?
1: Buen día, Norma. Buen día, audiencia. Muy bien, muy bien, muy bien. Martes, lindo día hoy.
0: Sí, este, ¿no? Poco, muy agradable.
1: Poco movimiento. ¿Sabes qué le decía hoy a Tony Zavaré cuando venía a la madrugada, cinco, ajá, y piquito de la madrugada? Uh-huh. Bueno, a pesar de que es muy temprano, hay mucha gente que se levanta porque hay gente que va a trabajar, gente que viene, suele haber movimiento. Bueno, por ahí la gente que no se levanta a la madrugada dice, no, ¿quién se levanta a la madrugada? Pero hay mucho movimiento, nosotros acá lo sentimos también con la participación de los oyentes y demás.
0: Claro.
1: Pero hoy, vos sabés que en todo el trayecto que hice de mi casa hasta acá, los estudios del aire de integración, yo vivo en barrio 80 viviendas de Villa Stemper, ahí pegado 180 y demás. Bueno, pasé por Villa Stemper, Barrio Norte, Barrio Schuster, Villa Blanquita. Bueno, creo que es Barreiro, esta zona acá, no sé cuál es. Bueno, Avenida Picada Vieja, Barreiro, sí. Sarmiento, Libertad. Y vos sabés que no vi absolutamente a nadie. A la única persona que encontré hoy en la calle fueron a los barranderos de la municipalidad.
0: ¿En serio? Bueno,
1: la verdad que... Y después estábamos con Tony, eran ya 7 y moneda, nuestro recreo que tenemos ahí de las 7, porque está el micro de la iglesia luterana.
0: Claro.
1: Y en la calle no había ni siquiera un auto estacionado. Estaba el auto de Tony... Y el pasar al colectivo y el resto, una cosa increíble.
0: Claro, cuando siempre viste que hay, en esta cuadra sobre todo se llena de autos porque bueno, la mayoría acá no pagan estacionamiento medido.
1: Claro, pero bueno, ahora no sé cómo estará la cosa, pero yo te digo,
0: no está lleno tampoco.
1: Me llamó la atención, la verdad que no vi absolutamente nada.
0: En bueno, efecto post fiesta también.
1: También,
0: ¿no?
1: Me parece.
0: Siempre pasa
1: pero
0: eso.
1: Una cosa increíble, llamativo.
0: Sí.
1: Bueno, Y también tiene que ver que ya va terminando la nafta también a esta altura del mes.
0: Tal
1: a muchos,
0: cual,
1: lastimosamente.
0: Tal
1: antes
0: cual,
1: por
0: mitad
1: ahí,
0: de mes, ¿viste? Llega hasta acá.
1: Sí, antes por ahí, hasta finales de mes, una semana antes, por ahí, bueno, se iba tirando. Ahora ya a mitad de mes ya en algunos casos termina la nafta y bueno, hay que quedarse estacionado en casa.
0: Tal cual.
1: Bueno. Por, a propósito, ¿no? El calendario de pago de ANSES, jubilados y pensionados, hoy se paga DNI finalizado en 5, asignación universal por hijo, AUH y SUAF, DNI finalizado en 5 también, al igual que, asignación por embarazo, hoy se paga DNI finalizado en 3, y también hoy se paga becas progresar 4 y 5, asignación por prenatal 6 y 7, hablando de las terminaciones de DNI. Bueno, y después en el ámbito deportivo, hoy juega Boca, que va con un buen augurio a Brasil, porque bueno, ganó como local, por ende, un empate inclusive le puede servir, pero yo creo que Boca, siendo Boca, tiene que ir a ganar, no va a ir a especular con San Pablo. Para difícil por Copa Conmebol Sudamericana, pero no imposible, insisto, porque Boca tiene la ventaja, ganó 1-0 en la Bombonera. Bueno, veremos qué es lo que sucede en Brasil. Bueno, también juega el Oberá Tennis Club, que juega dos amistosos. Uno será en la ciudad de Oberá y el otro será en la ciudad de Posada, ¿no? De cara al cierre de la pretemporada. El próximo 18 de septiembre, en la ciudad de Oberá, va a enfrentar a Regatas, Estadio Luis Augusto Derna. Y el 19, día siguiente, con el mismo rival, pero en Posadas, Estadio del Cepart. El Oberá Tennis Club preparándose ya para una nueva temporada. Este es el fin de la pretemporada.
0: Ahí está. Bueno, importante todo lo que decís en cuanto a lo deportivo. También se están desarrollando en la provincia de Santa Fe los suramericanos, ¿no? Sí. Estas competencias que la verdad están trayendo, dejando
1: misioneros, claro que
0: muchos preseas a la Argentina, ¿no? En diferentes deportes vamos a estar también hablando acerca de esto. A propósito de deportistas que cada vez más buscan ayuda, ¿no? Para poder viajar, para poder competir, para poder seguir con su deporte, porque no hay apoyo oficial.
1: No hay plata, dijo. Bueno, para unas cosas hay, pero para otras, como el deporte importante, no la hay. A propósito, y ya que estamos con esto, nos enviaron por acá, bueno, la verdad que habitualmente recibimos muchos flyers de pedidos de ayuda de todo tipo, para cirugías, para medicamentos, para gastos, rifas solidarias. Bueno, este es uno de los tantos pedidos solidarios que hemos recibido. Nico puede viajar a Italia con tu ayuda, es una prueba de fútbol. Nos escribió hoy temprano su papá y nos enviaba este flyer y nos pedía si podíamos ayudar compartiendo la información. Tiene que viajar a Italia para una prueba deportiva, lógicamente. De todas maneras, si usted quiere comunicarse con su papá, se llama Leo. Lo puedo hacer al 03755-1550-4704 y allí le van a orientar en cuanto a la ayuda que usted pueda realizar. 03755-1550-4704. Yo digo, si le pide ayuda a Diego Harfield, yo creo que no. No creo que le dé mucha bolilla, porque
0: Sí.
1: A pesar de que Diego recibió ayuda.
0: Evidentemente no, porque está totalmente en contra.
1: Claro, por eso
0: dijo que una beca no es un subsidio, ¿no? En fin. Bueno, nosotros vamos a avanzar, por supuesto. 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Con este mes, esta fecha, vinculado a ello. Pero nosotros vamos a arrancar recordándote que el 1545, justamente 1545-8530, está habilitado para que te comuniques con nosotros a través de mensajes de texto, de videos, de audios, como quieras comunicarte. También lo podés hacer en nuestro Facebook Sin Vueltas FM Integración, es otra de las opciones, y el celular de Johnny también, que está siempre disponible para que la gente pueda comunicarse ahí, ¿no, Johnny?
1: Sí, habitualmente suelo recibir mensajes al 686020.
0: Ahí está. Nosotros arrancamos con nuestra frase elegida del día de hoy. Como siempre, la segunda mañana tratamos de reflexionar de aportar alguna reflexión, alguna frase que por allí nos pueda resonar, que dice lo siguiente: no eres dueño de nada, ni del tiempo, ni de las personas, ni de las cosas, solo de cómo vives los momentos. Así que procura que sean inolvidables. Al final, no te vas a llevar nada. Esa es nuestra reflexión del día de hoy. De esta manera arrancamos nuestra segunda mañana para escucharte, acompañarte, informarte, para interactuar sin vueltas, como todos los días.
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0: Bueno, pasan 32 minutos de las 9 de la mañana, 15:45-85:30 es nuestro celular y allí podés responder, al igual que en nuestro Facebook, ¿qué te propusiste hacer este año, cuando comenzó el año? Viste que nos fijamos objetivos, año nuevo normalmente, enero decimos, bueno, este año quiero hacer tal cosa. Bueno, ¿qué te propusiste hacer este año? ¿Y cómo vas con eso? Estamos en septiembre ya, en el mes número 9 del año. Nos quedan solamente 3 para terminar el 2026. Aunque no querramos pensar en eso, es así. Bueno, ¿y cómo vas con ese objetivo que te habías propuesto? ¿Vas bien? ¿Ya tiraste la toalla? ¿Dijiste no voy a lograrlo? ¿O vas en busca de ese objetivo que te habías propuesto? 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Bueno, por otro lado, también hablamos de otros temas, otras cuestiones que tienen que ver con la política, con lo que sucede, con la justicia, ¿no? Y con lo que venimos hablando, ¿no? La presencia muy fuerte del gobierno de Estados Unidos en injerencia con lo que sucede en nuestro país, ¿no? Y en este sentido, varios funcionarios y el propio gobierno de Tierra del Fuego ya denunció que, mediáticamente, claro, que hay presencia de militares estadounidenses en esa provincia, quien cada vez es mayor y que hasta acá no tienen, no se sabe al menos, ningún tipo de autorización oficial. La presencia militar extranjera en lo que es el corazón de la soberanía bicontinental del país no tiene visos de transparencia y hasta acá no se conoce que tengan autorización oficial para estar allí, permanecer en Tierra del Fuego, ¿no? Con la cuestión Malvinas como bandera del gobierno en la última semana, los anuncios referidos a la construcción de una base naval y las recientes declaraciones de Donald Trump al respecto de la disputa con el Reino Unido, bueno, está en el centro de la atención Tierra del Fuego, ¿no? Y en las últimas semanas se consolidó un esquema regular que intensifica una práctica que ya era habitual en los últimos años, que es el arribo constante de efectivos militares de la Marina de los Estados Unidos en la base naval de Ushuaia, ¿no? De acuerdo con lo publicado por el medio especializado Agenda Malvinas, contingentes de entre 20 y 30 marines de Estados Unidos y fuerzas especiales que dependen del Comando Sur de ese país participan de actividades junto al batallón de infantería y realizan ejercicios de reconocimiento y entrenamiento en zonas de valles y glaciares de la provincia sin autorización oficial, ¿no? Bueno, la semana pasada fueron registrados bolsos y mochilas tácticas identificadas como equipamiento militar estadounidense en el aeropuerto local. Más tarde, parte de ese material fue enviado a Buenos Aires, lo que se interpretó como un sistema de recambio de personal y equipos, ¿no? Desde la Armada Argentina confirmaron que sus efectivos realizan tareas de instrucción en diferentes sectores de Ushuaia, con prácticas de esquí, de travesía, tránsito glaciar, escalada en hielo. Sin embargo, la información oficial solo hace referencia al personal argentino que está entrenando allí, no a los militares estadounidenses, ¿no? Que se supone están haciendo las mismas actividades. Bueno, testigos fueguinos e integrantes del mismo gobierno de Tierra del Fuego indican que las delegaciones estadounidenses se muestran abiertamente, sin ningún tipo de disimulo, y tampoco disimulan sus insignias y símbolos militares, ¿no? Y esto incluye el ingreso de sistemas de comunicaciones, sensores, dispositivos de uso militar que quedan almacenados allí con una dotación material permanente del Pentágono en Ushuaia. Y hasta acá nadie sabe qué están haciendo, ¿no? No hay una autorización del Congreso, no hay un decreto de necesidad y urgencia que lo autorice, y entonces, ¿cómo es esto? ¿No? Recordemos que la ley argentina dice que hay, tiene que haber un marco legal específico y la aprobación del Congreso para que esto se realice. Y hasta acá, nada, ¿no? Solamente se apela a los decretos de necesidad y urgencia en algunos casos, pero en definitiva, acá, en este punto, en lo que está pasando ahora, pues nadie sabe nada. Hay fotografías, hay videos que acreditan que están allí haciendo ejercicios militares y el gobierno no dice nada. Y tampoco ningún legislador pide hasta acá algún tipo de explicaciones, ¿no?, al respecto. Así que un esquema de renovación militar extranjera permanente, con presencia militar en el corazón de la soberanía bicontinental del país, que enciende muchísimas alarmas, al menos de la población.
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0: de la mañana y ya se estamos recibiendo mensajes de la gente de la consigna del día de hoy que hemos planteado, ¿no? Respecto a esto que decíamos, martes 15 de septiembre, mitad de septiembre y quedan 3 meses para fin de año. Bueno, cuando comenzamos el año nos proponemos objetivos, ¿no? A cumplir, digo, voy a hacer tal cosa. Bueno, a ver, estamos a mitad de septiembre, ¿pudiste hacerlo? ¿Estás en esa instancia o directamente ya tiraste la toalla, dijiste no lo voy a poder cumplir? Bueno, esa es la consigna que hemos planteado el día de hoy. Estamos con visitas, nos visita hoy con quien vamos a charlar, y lo anticipábamos al principio del programa, con el nuevo presidente, no sé si nuevo presidente, pero integrante ya hace tiempo de la vecindad de Villa Fal, ahora presidente, claro, de la comisión vecinal, Luis Alberto Vanochok, ¿así es?
1: Vanochok.
0: Bueno, ¿cómo le va? ¿Cómo anda? Gracias por venir.
1: Buen día para todos, sí, muy bien, es un gusto que me puedan invitar para...
0: ¿Charlar?
1: Para charlar.
0: Claro, de lo que están haciendo ahí en el barrio, pues.
1: Sí.
0: Dijeron que hay una importante obra de presupuesto participativo.
1: La plaza inclusiva que gestionamos ahí con el presupuesto. Ajá. Que se nos dio. Había un par de obras antes, capaz que, pero como los chicos tienen, está el centro de día del...
0: Claro.
1: Está el club de abuelos, optamos por la opción de esa plaza que tanto, porque claro, todo nos complicaba. O venía a la plaza Erasmi, o ir a otras plazas más en el centro. No teníamos un lugar
0: específico para nosotros, para eso.
1: Sí, sí, sí.
0: ¿Están realizando trabajos ahí?
1: Está casi terminada ya.
0: Ah, la pucha.
1: Sí, con juegos innovadores para las mamás, con los chicos con otras capacidades, sentarse en una hamaca, abrazarlo y poderse hamacar con ellos.
0: ¡Qué lindo!
1: Tiene la calecita para la silla.
0: ¿Y dónde está ubicada esa? ¿Dónde está ubicada esa plaza?
1: Está justo entre San Luis, Quintana y Catamarca.
0: Ah.
1: Había un espacio ahí donde muchos conocieron, fue la base de las obras cloacales que estaban ahí.
0: Sí.
1: Y se mejoró ese espacio, claro. Se hizo sendero, están terminando, se plantó muchas flores, árboles autóctonos. Sí, estuvo muy, muy bueno ese proyecto. Había prioridades en otros sectores, pero...
0: Era necesario. Claro, y bueno, de a poco también, supongo yo, los vecinos, la comisión va a poder ir avanzando en esos otros...
1: Sí.
0: En otras propuestas, ¿no?
1: Estamos en pleno con unos nuevos, después que se termina bien ese proyecto de nuevo. Hay que quedar como unas 10, 8 o 10 cuadras que todavía no tienen cordón, que también estamos... gestionando eso, la mejora de alumbrado que ya nos hablaron para que ir cambiando de a poco las luminarias para que y así también algunos robots.
0: Ahora, es un barrio muy grande este, ¿no?
1: Sí, sea, abarca desde Sarmiento hasta Calle Serrano, entre San Luis y 25 de Mayo.
0: Claro, es amplio.
1: Es grandísimo, sí.
0: Sí. Creo que es uno de los barrios más amplios, sumado a San Miguel, por ejemplo, que también hay...
1: Sí, es grandísimo, es grande, y además no solo no se trabaja a veces con combinación con Villaví, con Villalort, claro, que están también ahí juntos.
0: Exacto,
1: se van.
0: Sí. ¿Y cómo están trabajando los vecinos? ¿Se pliegan a la propuesta? ¿Se suman? ¿Están en contacto o cuesta
1: que la gente participe por ahí? Y sí participan por mensaje, dice, bueno, tenemos esta inquietud, pero está recio de acercarse, de venir, participar, porque el vecindario se hace entre los vecinos.
0: Exacto.
1: Como siempre, sí.
0: Cuesta que se entienda eso, ¿no? Porque en definitiva no se trata de una comisión vecinal para figurar, sino para buscar el bien común.
1: La mejora, por eso es... Claro. Todo es para mejorar el barrio. Nosotros somos gente del barrio que estamos tratando de una mejora.
0: Claro.
1: Teníamos una calle... La única calle que hacía la gente más antigua que yo ahí, ya sabe, que se pedía, era solo una cuadra que costaba porque había que hacer una inversión grande en un desagüe, que complicaba la obra. Se gestionó la presidenta, la Paula González, que era la anterior presidenta, corrimos entre todos, se hizo pedido, se luchó y se consiguió, se hicieron. Y así se va avanzando.
0: Claro, claro, que, no hay otra forma. Ese es el punto. Yo creo que lo que pasa es que todos estamos inmersos en nuestra vida, en nuestro trabajo, en nuestras preocupaciones, y no pensamos que en definitiva participar de una comisión vecinal, por ejemplo, es el beneficio de todos, de nuestros hijos o nietos, qué sé yo.
1: Tal, ¿no? Cual, dentro de todos no estamos tipo reorganizando, la gente de más arriba ahora, porque nosotros estamos casi en los límites, la gente de más arriba, de la 304, que también nos dio una inquietud por las veredas, que necesita la escuela 304,
0: es cierto,
1: ahí,
0: eso.
1: Que caminan por la calle.
0: Sí, tal cual. Sí. Y hay, encima hay una problemática ahí, porque es cierto lo que usted dice, la vereda de la 304 que no tiene, hay un instituto de inglés además, cuando salen de o entran, es un lío de gente,
1: cual.
0: Y nos estaciona.
1: Y es también otra cuestión que también ya se le planteó, que se pueden hacer por una veredita para de las tres cuadras principales, por lo menos, que es Catamarca, Moreno y Mendoza.
0: Claro.
1: Saavedra no es tan transitada, pero esas tres cuadras son mucho tránsito, y mucho tránsito de niños ahí. Y lo mismo que intersección de San Luis y La Valle, que ahora son asfaltadas las dos, vienen de la escuela especial ahí de la 12, creo que
0: sí,
1: la 12.
0: Sí, la escuela especial número 2.
1: Y la escuela normal, todo.
0: Sí, también, es cierto.
1: Se chocan ahí y autos vienen a veces de exceso de velocidad, no respetan. Ese también es otro proyecto que también se va a gestionar para unos reductores de velocidad. Digo lomo de burro, pero.
0: Sí, porque, eso es tipo pianito,
1: sí,
0: que se pone para reducir la velocidad.
1: Por lo menos se reduzca la velocidad que los chicos pasen tranquilos Porque o sea, ahora que son súper transitadas,
0: pero
1: esas
0: calles
1: ahora son.
0: En la entrada o salida de los chicos a la escuela es tremendo.
1: Por eso, muchos temas que despacito se va ahí.
0: ¿Y cómo están con el tema seguridad?
1: Y seguridad, hicimos unos foros de seguridad, no me acuerdo de este año, el año pasado o el anterior, que fueron todos. Ahí sí participaron un montón, porque había muchos vecinos con la inquietud de
0: falta de seguridad.
1: Sí, falta de seguridad, del tránsito de la policía. Y ahora, con el puesto que hicieron allá en el Comando Sur, que está en Caballa, en la zona de Villavic. Ahí sí es más frecuente, uno llama, uno necesita, ellos ya vienen, uno llama y
0: qué
1: vienen.
0: Bien.
1: Y hasta arreglar un móvil, todo para esa zona, así que re bien, y tenemos un buen contacto con la parte de la intendencia y con la parte de los directivos de la dependencia acá de la zona.
0: Claro.
1: Es muy, la gente quiere participar y esto ahora en estos momentos. El barrio no es
0: complicado,
1: seguro, no. El tema que cuando pasan ahí.
0: Claro, el tránsito,
1: sí. Ahí. Ahora.
0: Es un problema.
1: Sí, pero.
0: Básicamente, los vecinos están involucrados en un chat, en un.
1: Estamos,
0: grupo.
1: Tenemos, sí. Nosotros le decimos una alerta de los vecinales y otros también. Y ahí nos vamos pasando.
0: Claro, los datos, porque
1: los datos,
0: es importante.
1: Sí, allá,
0: si ven
1: hay
0: algo raro, si ven, sí.
1: Y así mismo la plaza también en sí. La plaza en sí era una ocupación, porque había tipo unos banquitos antes que se haga el proyecto de esto, había unos bancos y era la mayoría ocupada por esa, tipo, venían a no sé, a perder tiempo ahí,
0: claro,
1: como si una forma de decir ahí.
0: Sí.
1: Ahora
0: para,
1: no.
0: para consumir algunas sustancias adictivas, seguramente, ¿no? Eso
1: ahora
0: hay que decirlo.
1: Con esa nueva plaza, es pura familia. Vos te vas a la hora que vos te vas a las 7, 8 de la mañana, de la noche, qué sé yo, vos te vas al mediodía, te vas a las 10 y la iluminación, la gente tomando su mate, es impresionante. Y es único así, y viste que se le puede dar un. un valor a eso, porque exacto, eso no, y también le vas corriendo a
0: la delincuencia, sí, es así.
1: Y sí, único sí, así también, como le pedimos a todos los vecinos, que el que ve, porque siempre hay alguien que quiere romper sí, nuestro progreso,
0: sí,
1: ahí,
0: sí, sí, así, sí, claramente, sí.
1: Y que avisen, que dicen,
0: que colaboren denunciando o alertando.
1: Avisando, ¿no? Y sí, o si no, yendo, porque con la presencia de la gente, con los ya chicos, todo, ya no es le cierto, da espacio a otro, sí, sí, otras sí, cosas. Y así
0: y que, además de estas calles que usted mencionaba, que ahora, bueno, van por eso, digamos, para que se mejoren, ¿hay alguna otra obra que consideren importante? Ayer hablaba justamente con Ramón Barbosa de Villa Ruf y recordábamos cuando empezaron a los vecinos de Villa Ruf a reclamar, no tenían conexión de agua, no tenían conexión de luz, no tenían puentes, y hoy todo eso fue subsanado, o sea que se puede trabajar en conjunto.
1: Sí,
0: ¿no?
1: Por supuesto, hay partes que uno no frecuenta, que no, pero hay unas calles, está en la bajada de la 25 de mayo, ahí que se abrió de trabajar con ese conjunto, con los vecinos, de ellos poner, pero ahí no le dio el tema monetario a la gente.
0: Claro, claro, sí, seguro. Estamos en una época difícil.
1: Sí, y se va a procurar esas calles, cada que llueve hay un problema, se lava todo el toscado, claro, porque queda una escuadra ahí y ese desemboca en el arroyito que está abajo al lado de,
0: exacto,
1: y ahí también se arregló unos puentecitos que pasaban la gente para el lado de más arriba, uh-huh, que está al lado del playón de Villalorda,
0: sí,
1: sería,
0: sí, sí, sí,
1: que baja por 25, nosotros nos toca hasta ahí, está
0: justo ahí, también, sí, sería el límite.
1: Sí, y estamos trabajando, pero es cuestión de, se hizo un montón de obra, el cordón por Iguazú, se hizo el entoscado, el perfilado, más arriba, por la otra Quintana, más arriba también. Así que
0: o sea, la relación de los vecinos, o por lo menos la comisión vecinal con el Ejecutivo, es buena.
1: Sí, es buena la comunicación, por eso yo siempre le invito a que participen, porque hay inquietudes que nosotros podemos gestionar capaz de una otra forma y trabajar en conjunto, como siempre. Todo lo que es parte de la intendencia, o sea, todos están siempre, eso es lo bueno de estar con esta,
0: claro,
1: trabajar así, porque te dan importancia, te dicen,
0: sí,
1: bueno, vamos a una reunión, vamos a hablar, vamos a ir viendo, y ahí esa charla, el intendente dice, bueno, vamos a reunirnos, no va a él, invita a la parte de directiva de la policía cuando salen,
0: claro,
1: afuera,
0: de otras instituciones que pueden, sí, dar respuesta también,
1: sí,
0: a la problemática.
1: Y también en esa plaza ahora estamos trabajando sobre una canchita que también vienen de todo lo que es el barrio de Sistembí, que todo, que está enfrente, que es un terreno privado que ocupan de canchita. Ahora se está, se hizo un movimiento para trasladar esa canchita al espacio que sobra de la plaza todavía, para que hay un muchachito que es inspector, López el apellido, que él, por esfuerzo de propio de él, enseña el fútbol a
0: los
1: más,
0: qué bueno,
1: muy bueno. Ahí también hay, tengo que empezar a comunicarme con, hay gente del ajedrez, hay gente del básquet que también viven ahí, que si Dios quiere y sale, claro, un buen lugarcito ahí,
0: pueden practicar ahí.
1: Pueden practicar.
0: Claro, claro. Los adultos mayores con el Newcom, ahora que también tiene bastante auge.
1: Exactamente, ese me dijeron, porque tuvieron problemas ya con el playa.

0: va a estar inaugurando ya
1: Yo
0: esta plaza,
1: creería que
0: ¿no?
1: sí, la plaza ya se está ocupando,
0: Claro.
1: capaz que faltarían algunos detalles para
0: Detalles.
1: sí, y ahí ver que...
0: Qué bien, qué bien. La verdad que está bueno esto. ¿Usted hace cuánto que vive en esa zona?
1: Y alrededor de 20 años ya
0: Ah,
1: casi,
0: mira.
1: sí.
0: ¿Y participó ya en otras gestiones
1: En
0: como
1: la
0: comisión
1: anterior
0: vecinal?
1: me invitaron y bueno, y allí me uní al grupo
0: Claro.
1: del anterior voz, del anterior presidente, y ahí trabajamos.
0: Mirá qué
1: Y
0: bien.
1: es lindo, y a
0: Claro
1: mí
0: que sí.
1: una cosa es trabajar, yo trabajo. Me gusta con...
0: Tiene su trabajo particular, pero a su vez
1: Sí,
0: dedica un tiempo a la comisión vecinal.
1: como todos lo
0: Claro, se puede.
1: donan
0: Sí,
1: su
0: sí, sí.
1: descanso ese para poder trabajar y
0: Pero
1: ver
0: claro.
1: y ver las inquietudes, recorrer a veces. Para el Día del Niño hicimos un evento ahí. Pensamos que no iban a participar porque ya habían hecho todo. Pasó unos días, pasó la lluvia y nosotros salió la hora del 5 de septiembre.
0: Ah, mira.
1: Y la municipalidad nos donó una leche para chocolatada
0: Ajá.
1: y harina y eso. Y hicimos, bueno, bollos y eso. Y chocolatada, nos dieron también golosina.
0: Ajá.
1: Agarraron, armamos bolsitas, repartimos para los chicos y llenamos la plaza.
0: Ah, mira, qué
1: Y eso que
0: lindo.
1: estaba José Obrero allá en la capilla de
0: Claro.
1: frente a la Olimpia, también había eventos así para los chicos, pero igual siempre
0: Qué bien.
1: adultos, los
0: Claro, lo que
1: abuelitos
0: pasa es que, como
1: vinieron.
0: decíamos, es un barrio muy extenso, geográficamente hablando, pero también con mucha población, ¿no? No sé
1: Exactamente,
0: cuántas
1: sí.
0: familias deben vivir en Villa Falk.
1: Pero no, ni idea, pero es bastante. Capaz que si realmente la gente disfrutaba de ese espacio, nosotros no hay
0: Claro.
1: cómo, porque igual vienen de todos los barrios,
0: Claro,
1: ¿ves?
0: seguro, seguro.
1: Porque
0: Es así
1: se entera,
0: porque
1: sí.
0: no es propiedad privada, digamos, lo que
1: Así,
0: se hace, ¿no? Es
1: sí,
0: público.
1: y lo
0: Pero
1: más
0: está
1: bien,
0: bueno que se
1: alquilamos un
0: comparta.
1: pelotero, la municipalidad nos donó unas horas también un pelotero también, teníamos pelotero.
0: Mira.
1: Es re bien la gente
0: Qué
1: también,
0: bueno, qué
1: y
0: bueno.
1: compartimos ahí, compartimos, estaban los abuelos también, nos dieron una mano.
0: Claro, tiene un club de abuelos ahí
1: Sí,
0: también. Sí, sí,
1: sí.
0: sí.
1: Así que...
0: Está buenísimo, la verdad que sí. Ojalá que más gente se sume, ¿no? Siempre digo lo mismo porque a veces una comisión organizadora, directiva, en este caso una comisión vecinal, está compuesto por 10, 12 personas, pero de los cuales trabajan seguramente 4 o 5.
1: Exactamente, sí. La gente a veces no quiere,
0: Sí.
1: pero igual de una forma u otro te mando mensajes así, así, podés
0: Claro.
1: ver. Pero lo más lindo sería que todos tengamos, que
0: Claro,
1: cuando digamos
0: claro.
1: hay una reunión, participe todo, que nos vea, que nos conozcamos. A veces hay
0: Sí,
1: vecinos
0: sí.
1: ahora que se sumaron ahora que nunca la había visto,
0: Y
1: porque
0: sí.
1: no, éramos nosotros siempre nomás. Y
0: Claro.
1: ahora también se abrieron uno más para el lado de la, nosotros decimos más para arriba, porque para el lado de 304, esa zona, que se están uniendo y tienen esas ganas también como teníamos nosotros,
0: Está
1: y
0: bien, está
1: de
0: bueno.
1: hacer priorizarse el barrio. Y
0: Claro.
1: todas las mejoras son para el barrio, ¿no es?
0: Claro, no es para usted de forma parte personal, es para el barrio en definitiva, de eso se trata y eso es lo que se tiene que entender, ¿no?
1: Sí, a veces no quieren participar porque hay cuestiones políticas. Ahí no se habla de política, se habla de la mejora del barrio. Ahí que se trabaje con una intendencia que está o que
0: Pero
1: esté,
0: claro.
1: ese es otro. Ya no, todos dependemos de ellos también, de los que están
0: En
1: en
0: el
1: el
0: poder
1: poder. Sí,
0: político, que para
1: exactamente.
0: eso están, por otra parte, ¿no?
1: Se habla del, no se habla de política, se habla del barrio
0: Sí, sí,
1: realmente.
0: sí.
1: Y le invito a todos siempre a participar, a dar su opinión, sea constructivo o crítica también, porque
0: Claro,
1: todos somos
0: claro.
1: humanos y nos equivocamos, así que, pero de que
0: Está
1: estamos
0: bueno, está
1: trabajando,
0: bueno.
1: sí.
0: ¿Ustedes como comisión desde cuándo están?
1: Ahora empezamos,
0: Esta comisión ahora. ¿Cuándo
1: ahora
0: fue
1: el
0: electa?
1: 10 empezamos,
0: Ahora, hace
1: sí,
0: poquito.
1: todavía sí,
0: Claro,
1: estamos,
0: recién.
1: sí,
0: Pero ya estaban trabajando
1: estamos
0: anteriormente.
1: trabajando y vamos a seguir procurando por los proyectos que ya están, que eran que ya se habían presentado ahí.
0: ¿Y dónde se reúnen cuando se juntan?
1: En el centro de día, no, o sea, nos avisamos que

0: que nos reunimos ahí, ellos nos prestan la instalación,
1: bien.
0: Por eso tampoco el espacio, no se buscó un plato, ¿cómo sería
1: un Zoom
0: para, porque como el barrio casi no tenemos eso, que nos prestan y todo? Se optó por
1: la plaza inclusiva.
0: Sí, para los chicos.
1: Claro, lo que pasa es que si tenés este espacio en el hogar de día, que además ustedes están pudiendo utilizar, la plaza inclusiva viene a complementar lo que ya
0: exactamente,
1: tiene, ¿no?
0: Sí, porque
1: está bueno.
0: Era todo para todos los que están ahí, o salíamos de ahí. Teníamos una chiquitita que está atrás del hogar de día, una placita, pero es chiquita, más un... Igual se mantuvo, se plantó árboles, se mantiene la, pero no alcanza, no alcanza. Hay un chico jugando a fútbol, ya no.
1: Y Luis, en el caso tuyo, ¿a qué te dedicas?
0: Ahora en este momento hago viandas para pues todo. Sí, tuve un problema de salud con mi niño y ahí tuve que dejar el yo era chofer de colectivo.
1: Ah, claro.
0: Y ahí, sí, me dediqué más a la atención
1: a la gastronomía.
0: Sí, hacemos.
1: Está bueno,
0: sí,
1: está bueno, muy bien. Bueno, la verdad que gracias, Luis Alberto, por estar aquí con nosotros. El espacio está disponible para cuando ustedes quieran comunicar a la vecindad, a la comunidad, lo que ustedes necesiten. Estamos aquí para eso.
0: Muchísimas gracias y gracias por invitarme para demostrar las inquietudes que, que se vean y invitar especialmente a la gente, a todo, no solo de Villafal, a todo la gente de los otros barrios que se sumen a las comisiones, que mientras más gente y más proyectos se vea por el barrio, todo sea bienvenido.
1: Exactamente.
0: Y que vean que...
1: Todo vuelve otra vez, ¿no? Porque así sea en tu barrio, en el mío, en el cualquiera, es beneficio de todos, definitiva, ¿no?
0: Y otra que tienen que, con los presupuestos participativos, pueden armarse proyectos grandes, que realmente le falta al barrio y cumplen, por lo menos, que no es una promesa que queda en el aire, van y cumplen. Ya nuestra plaza está casi por terminarse y nos invitan, quieren plantar una plantita, nos plantamos.
1: Qué bueno.
0: Para el día del árbol plantamos árboles, y así todo. Así que no hay excusa a veces.
1: No.
0: Porque,
1: y aparte es un espacio que seguramente después se va a utilizar para otras cosas.
0: Exactamente.
1: Para aprendizaje, cursos, recreación.
0: Es para todas las iglesias, y no solo de muchas iglesias, de la escuela, todo. Del hogar de día, del abuelo, todos están ahí, así que re lindo, así
1: muy
0: que
1: bueno,
0: muchas gracias por...
1: Nos alegramos mucho por eso, Luis, muchas gracias por estar aquí con nosotros y como te vuelvo a repetir, estamos disponibles para cuando quieran contarnos y sea problemáticas o alegrías, bueno, para eso estamos.
0: Bueno, muchísimas gracias y gracias a todos por...
1: Bueno, Luis Alberto Bonachoc, entonces, presidente de la Comisión Vecinal de Villafal, charlando con nosotros aquí en Sin Vueltas.
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0: mensajes y también tenemos notas periodísticas que compartir con ustedes, como con el intendente Pablo Hassan, que habló con Marcelo San respecto a lo que hoy se presentó en el Consejo Deliberante, que tiene que ver con el pedido de licitación de las termas, ¿no? Pero antes voy a contarles lo que dicen los mensajes que nos envían nuestros oyentes respecto a la consigna del día de hoy. ¿Qué te propusiste en enero o en año nuevo hacer durante este año y que aún no lo lograste? O sí, contanos. O ya tiraste la toalla y dijiste, no, esto no lo voy a poder cumplir. Bueno, nos podés contar al 15 45 85 30, o a nuestro Facebook Sin Vueltas FM Integración. Dice Elena 845. Bendiciones para ustedes. Este año ya tengo cumplido lo que le pedí a Dios que se me cumpla. El viaje que ya lo hicimos en junio, julio, a México, y la pasamos de 10 con mi hijo, dice Elena. Mirá vos, recontra cumplido entonces, Elena. ¿Qué tal ese pedido, no? Qué bueno. La verdad, bueno, nos alegramos mucho cuando se puede cumplir estos objetivos que se han propuesto, ¿no? Y claro está, tenemos otros mensajes que en un rato vamos a estar compartiendo con ustedes también a través de nuestro Facebook Sin Vueltas FM Integración, donde ya posteamos nuestra consigna del día de hoy. 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Pero, yendo a la información propiamente dicha, en este caso, nota que lograba Marcelo San con el intendente Pablo Hassan respecto al pedido de licitación de las termas que hoy ingresó al Consejo Deliberante. ¿Qué es lo que trata? Bueno, se pide que se autorice la modificación del estatuto de las termas para realizar esta licitación y utilizar las termas para otra cosa, visto y considerando que como termas ya no funcionan, ¿no? Pero esto era lo que decía el intendente Pablo Hassan.
1: Muchas gracias por acompañarnos hoy. Hoy es un día importante en este tema de las termas. Presentamos el día de hoy, la mañana de hoy, por 14 a las 9:42, presentamos un proyecto de ordenanza para que el Consejo Deliberante autorice a que se modifique el estatuto de las termas. ¿Por qué? Porque el estatuto de las termas, que es un consorcio conformado al 50% con el municipio y 50% con la CELO, prohíbe expresamente la concesión, explotación, tercerización, privatización, etcétera, de las termas hacia un privado. Dice que está terminantemente prohibido y exclusivamente lo tiene que explotar este consorcio. La idea de este proyecto de ordenanza es que el Consejo autorice, habilite la modificación de estos artículos y que, una vez que se habilite eso, la CELO también haga lo suyo y que después podamos empezar a discutir y trabajar en el Consejo Deliberante un llamado a licitación para que un privado sea el que reactive las termas. Esto es algo que lo venimos diciendo hace un montón. El último intento de recupero fue el anterior y no dio buenos resultados, no dio buenos frutos, por lo cual hoy sabemos que el camino para poder intentar recuperar es esto, a través de la inversión privada. Por eso, como siempre decimos, invitamos a toda la ciudadanía, a los interesados, a que se acerquen si tienen propuestas. Si bien todavía no está armada esa licitación, esa concesión, eso lo deberá trabajar el Consejo Deliberante en un segundo paso después que se autorice esto, pero realmente estamos búsqueda de gente que quiera hacer esa inversión o que se anime a explotar el complejo termal.
2: ¿Esto ya está charlado también con la Consejo de Administración de la CEL?
1: Esto está, ellos saben únicamente que se está trabajando en el tema del Consejo. Por supuesto, primero se tiene que aprobar en el Consejo Deliberante y después se va a trabajar en el... lo más importante también de todo esto es entender, hemos visto propuestas de diferentes sectores que apoyan la privatización y está perfecto, porque nosotros lo venimos diciendo también hace tiempo que si no se podía recuperar en el último intento que se hizo, el camino iba a ser la privatización. ¿Por qué? Porque el Estado hoy en día y en este contexto no está en condiciones de invertir más en ese predio. debe hacerlo el sector privado, es una oportunidad también, y al municipio le sirve porque que se refloten las termas, se le sirve por ser un atractivo turístico muy fuerte, digamos, que ayuda a mover la economía de la ciudad. Entonces, vuelvo a decirlo, una vez que se apruebe la autorización para poder modificar el estatuto, se trabajará con el tema de la concesión o privatización, licitación dentro del Consejo Deliberante. Pero es algo que viene en una segunda etapa.
0: Bueno, ahí está entonces lo que decía el intendente Pablo Hassan respecto a lo que hoy ingresó al Consejo Deliberante para modificar el pedido de modificación del estatuto que rige el funcionamiento de Termas de la Selva. Recordemos, como lo decía el intendente, es un consorcio este conformado por CELO y Municipalidad, donde no se permitía la tercerización. Ahora ya no tiene función de termas y se pretende hacer otra cosa allí en las termas, ¿no? Para eso se necesita modificar ese estatuto que hoy justamente ingresó al Consejo Deliberante. Consejo Deliberante que además trató otro tema y que tiene que ver con tierras de Villa Stemberg, justamente, y allí habló Marcelo San con el abogado que entiende en esta cuestión de barrial, digamos, Alejandro Serra, ¿no? Alejandro Sena, digo bien, él es director de tierras de la municipalidad y me explica entonces cómo es este proyecto de integración sociourbana que vincula a el barrio de Villa Stemberg. Básicamente es la regularización de títulos de propiedad de esa zona, ¿no? Pero esto es lo que explicaba el doctor Sena.
3: Bien, Alejandro Sena, ¿en qué consiste este proyecto que se aprobó en el Consejo Deliberante, esta integración sociourbana del barrio de Villa Stemberg?
4: Bueno, buenos días, Marce. La verdad, esto es un pasito más de una aprobación de la mensura de la manzana 74 del barrio Stemberg. Es una manzana que tiene un arraigo desde hace muchos años en la ciudad de Verá. Hay familias, son más de 41 familias que existen en el lugar, que están viviendo en ese espacio hace más de 20, 30 y 40 años. La aprobación de hoy consiste en generar esos 41 lotes, que es un paso más para avanzar en el proceso de regularización sociourbana de toda esa manzana. Era una manzana grande que ahora quedó dividida en dos y vamos a seguir trabajando para pasar, el próximo paso a seguir es el proceso de adjudicación de esos lotes a las familias que están viviendo en ese lugar.
3: Hay familias, digamos, muchas casas que ya están hace muchos años, digamos, esa
4: parte. Exacto. Es un barrio muy antiguo de la ciudad, para tener la ubicación es acá sobre la avenida Guayaba, pasando el puentecito a la mano derecha, y es un barrio, sí, que tiene 20, 30, y hay familias que están hasta son de tercera generación que están viviendo en ese lugar, sí. Y este es un momento esencial donde es una de las políticas públicas llevada adelante con el intendente de ir regularizando los barrios que están ya hace muchísimo tiempo de manera irregular, incorporarlos a la formalidad para que también tengan sus derechos, pero también sus obligaciones de todo lo que tiene que ser con el tributo de tasas, de la contribución de todo lo que tiene que ver con un inmueble.
3: A partir de esta ordenanza, ¿ahora cómo sigue el procedimiento?
4: El procedimiento ahora tiene que ver con un relevamiento que ya está hecho, donde se van a empezar a adjudicar, se va a hacer una tasación de todos los lotes y se va a comenzar a hacer la adjudicación. Otra vez va a ser por una resolución y por otra ordenanza, seguramente lo vamos a ver por acá de nuevo, pero ese es el paso a seguir. ¿Qué es lo que se va a hacer en Villa Osorio? Villa Osorio ya está en esa situación y está próximo, en las próximas semanas vamos a estar mandando ya con toda la adjudicación de los lotes.
0: Bueno, ahí está lo que decía el doctor Alejandro Sena respecto entonces a esta regularización de tierras del barrio Villa Stemberg, que mencionábamos, y tiene que ver con títulos de propiedad que reclaman, claro, los vecinos que viven allí hace mucho tiempo y que no tienen todavía estos títulos, ¿no? Que bueno, explicaba muy bien el director de tierras cómo se va a hacer. Pasan 26 minutos de las 10 de la mañana.
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0: Bueno, pasan ya 34 minutos de las 10 de la mañana y como decíamos hoy muy temprano, queríamos hablar respecto a esta situación meteorológica que ha generado mucho perjuicio, este tornado en San Pedro que derribó postes, líneas, casas. Bueno, está pasando en varias localidades, ¿no? Y en ese sentido, la empresa de Misiones Sociedad Anónima, en realidad EMSA, está trabajando y ha trabajado bastante a destajo este último fin de semana, sobre todo con el arreglo de estas líneas eléctricas, ¿no? Que bueno, generan perjuicio en toda la provincia porque todos en definitiva dependemos, por más que tengamos cooperativas distribuidoras, de EMSA, ¿no? Así que estamos comunicados con el presidente de la institución, don Julio Chumbarreto, para charlar acerca de este tema, ¿no? Y ver, bueno, en qué sentido o hasta dónde, cuál es la dimensión de esta problemática. ¿Cómo le va? ¿Cómo anda usted? Muy buenos días.
1: Buen día y buen día a toda la audiencia. Bueno, la verdad que es un problema bastante complejo, ¿no? Uh-huh. Porque la cuestión climática no es algo que uno puede tener los datos antes. Claro. Ni tampoco poder atajar semejante fuerza de la naturaleza que viene creciendo durante todos estos últimos años y sobre todo en este momento que estamos viviendo una situación especial, ¿no? Que es con el clima, el niño que
0: fenómeno
1: ya
0: del niño
1: viviendo,
0: sí.
1: y que se va a intensificar en los próximos meses, ¿no?
0: Claro.
1: Y ya nos ha pasado algo en julio y este fin de semana que ha empezado las alertas a partir del día 9, en realidad del miércoles, uh-huh. que arrancó con una granizada importante en la zona de San Antonio, San Martín, Piñalito, ¿no? Que eso también ya con los datos meteorológicos que teníamos, nos fuimos preparando para alguna circunstancia, ¿no? Uh-huh. Y en los días subsiguientes, también en la zona de Monte Carlo, de Piraí, El Dorado, también hubo una fuerte granizada que estuvimos acompañando a los municipios y a las cooperativas también, por las cuestiones que estaban afectadas. Y también en la zona de San Pedro, el día jueves también han habido situaciones, también en Pozo Azul, Banda, en Irigoyen, la línea de 33 que está entre Piñalito y Andresito también, que se vio afectada. Y bueno, tuvimos que acudir a la generación térmica por bastante tiempo para que los poblados tengan energía hasta en tanto podamos arreglar algunas líneas, ¿no?
0: Claro, claro.
1: Pero lo peor de todo pasó el día 11, el viernes, que es lo que mencionabas, con esta especie de tornado en la zona de Cruce Caballero, que realmente hizo muchísimo daño, ¿no? No solamente en postes, los cables, conductores, ¿no? También en transformadores, y que fue un daño importante que llevó a que tengamos que mandar mucho equipo de distintos distritos y sobre todo del equipo de transmisión de energía de Misiones. Más de 50 personas estuvieron trabajando en la zona para poder colocar nuevamente postes, tendido eléctrico, transformadores, para poder habilitar nuevamente la energía en cada lugar que fue afectado.
0: Claro, exactamente. Pero más allá de todo lo que usted está contando, lo que más afecta, creo, es justamente la parte rural, que se hace más difícil aún llegar a todos esos lugares, ¿no?
1: Así es. Y lo que uno trata de arreglar son las troncales, en realidad, que son las conexiones, las troncales que llevan el tendido eléctrico, que lleva la energía, ¿no? a las ciudades, y después va por las cuestiones que son más chicas, ¿no? Tratando de resolver las cuestiones individuales, porque en las zonas más pobladas, en las ciudades, en los pueblos, también están las industrias y los comercios,
0: claro.
1: que no pueden interrumpir la cadena de frío y que es una situación también que uno debe contemplar. De igual manera, hay un equipo grande desplegado tratando de resolver todos los problemas que se tienen en todos los lugares afectados.
0: Claro. Ahora, usted hablaba de que no se puede prever, porque claramente esta contingencia climatológica, si bien se sabe que puede llegar a suceder, nunca se sabe la dimensión, ¿no? Pero tampoco, en ese sentido, ¿se puede prever, por ejemplo, el gasto económico que implica esto? Porque es un presupuesto importante también.
1: Totalmente, sí, una vez finalizado, ahora en estos días, una vez que finaliza y pegamos toda la vuelta, vamos a poder cuantificar, ¿no es cierto?, la inversión que ha hecho Energía de Misiones para poder sostener el servicio eléctrico con respecto a las emergencias. Y bueno, pero en realidad esto está previsto. Nosotros hemos trabajado ya desde el mes de julio en esta contingencia para estar preparados ante cualquier situación y ir tomando también todas las medidas necesarias para que podamos tomar las precauciones, inclusive ya por experiencias anteriores, ¿no? Hay una zona ya del 25 de mayo
0: Sí.
1: donde el agua había subido mucho y que se han elevado las trazas algunos metros y ahora de manera precautoria elevamos aún más, entendiendo de que esta cuestión climática puede llegar a afectar mucho más aún que en épocas anteriores, según lo que marcan los pronósticos. Entonces estamos tomando las medidas ya por adelantado. Así que
0: Claro.
1: estamos viendo todo el mapa de emisiones, tratando de que ante cualquier situación también dar respuestas rápido a partir de la empresa, ¿no?
0: Ahora, esta situación también de crecida de los ríos, en el caso del río Uruguay, que tiene que ver con Alba Posse, el Soberbio, Parambí, pero también ahora el Paraná, con el agua que sale, que larga Itaipú, digamos, en mayor cantidad, ¿eso también genera en ustedes una alarma, es decir, tomar precauciones?
1: Bueno, yo creo que la mayor situación es sobre el río Uruguay y no sobre el Paraná. El Paraná en realidad tiene otro tipo de cauce que está un poco más encajonado el río, ¿no? Sobre la ruta 12, sino que también sobre la ruta 14, sobre el río Uruguay es el mayor problema de algunos arroyos y el río, que justamente en esa zona estuve haciendo una recorrida hace unos 20 días atrás, y con un equipo técnico, con cooperativas y también con los distritos de la zona para tomar medidas preventivas con respecto a eventuales subas, ¿no?
0: Claro.
1: Del río. Así que bueno, en ese sentido está previsto y ya los trabajos se están haciendo.
0: La implementación de estos paneles solares o parques solares, ¿ayuda en este sentido?
1: Ayuda cada vez que hay mantenimientos como han habido el domingo anterior, por ejemplo, ¿no? Donde Misiones queda fuera del servicio de interconectado nacional. Ahí nosotros con la generación solar, con la generación térmica, con la generación de la central hidroeléctrica Uruguay, podemos abastecer un domingo, por ejemplo, que no hay tanto movimiento, donde no hay tanta demanda, podemos sostener el servicio. Y ahí el parque solar inyecta de manera importante generación, ¿no? Y vamos a seguir en esta línea haciendo inversiones en distintos municipios para ir inyectando energía para poder generar y alivianar la carga con respecto al consumo que tiene la provincia
0: Claro,
1: de Misiones, ¿no?
0: claro,
1: Así
0: claro.
1: que, como respuesta, sí, ayuda.
0: Con respecto al ámbito nacional, donde no hay inversión prácticamente últimamente en varias aristas y bueno, en la cuestión de la distribución o de la energía también, ¿cuál es la previsión que tienen ustedes en los próximos meses? Porque se vienen épocas de mayor consumo en verano.
1: Sí, en ese sentido este verano no es el problema. El problema van a estar en los próximos años, porque Misiones crece, nuestro país va creciendo en menor o mayor medida, de acuerdo al factor económico, y la necesidad en el futuro va a ser tener más energía, ¿no?
0: Claro.
1: Y de alguna manera hay que generarla. Los parques solares, biomasa, estas energías alternativas ayudan a inyectar un poco de energía, pero no termina de solucionar los problemas de fondo. Cada vez que se quiere instalar una empresa, una industria, uno necesita mayor cantidad de energía y mayor potencia. Y para ello necesitamos más energía. Y así como estamos creciendo, en algún momento hay que plantearse de qué manera se van a abastecer o vamos a abastecer de energía a la provincia de Misiones y al resto del país. Así que es toda una discusión para los próximos años, seguramente, este tema.
0: Le agradecemos enormemente su tiempo para con nosotros, ¿eh?
1: Por favor, gracias a ustedes.
0: Que tenga una buena jornada. Hasta luego. Era el titular de EMSA, Julio Chum Barreto, exintendente de Monte Carlo, además charlando con nosotros aquí en Sin Vueltas respecto a esto que ha generado este cambio climático, ¿no? Esta presencia de tormentas y hasta tornados los últimos días, ¿no? Que han tumbado postes, se han derribado líneas eléctricas donde, bueno, la empresa ha tenido que intervenir, y esto lo decíamos ya, bueno, con la previsión de que pueda llegar a pasar otras situaciones mayores en los próximos meses, lo decía, y la previsión también que toman en ese sentido, ¿no? Cómo trabajar y cómo atender todos estos reclamos y necesidades.
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0: Bueno, pasan 55 minutos de las 10 de la mañana. Estamos comunicados ya con la nueva presidenta de la Comisión Vecinal del Barrio Virgen de Guadalupe, que es Paola Andrea Meneses da Silva. Hablamos muchas veces de este barrio e inclusive hemos estado allí en alguna oportunidad. Un barrio nuevo dentro de todo, ¿no? Que tiene, bueno, sin duda alguna, muchos objetivos que cumplir, o por lo menos propuestas, creo, de los vecinos. Paola, ¿cómo estás? ¿Paola Andrea o Andrea Paola? ¿Cómo te llaman?
1: Andrea Paola.
0: Ahí está, Andrea. Bueno, ¿cómo andás? ¿Cómo estás?
1: Muy bien, muchas gracias. Buen día a todo su equipo. Gracias por darme el lugar para salir a su radio y para hacerme un poco conocida.
0: Claro, más allá de lo conocida que sos, ya supongo ahí entre los vecinos, ¿no?
1: Y sí, estamos contentos porque ya hace años que vengo participando, sí, cuando hicimos subcomisión. Ajá. Y bueno, y ahora fui elegida para que represente el barrio, así que bueno, estoy contenta porque la gente ve que el trabajo y el esfuerzo que uno hace, no solo para uno,
0: tal cual,
1: es para todo el barrio.
0: Un barrio que avanzó bastante en los últimos tiempos, digo, porque la problemática era muchísima hace unos años atrás cuando hablábamos de Virgen de Guadalupe, que ha logrado, la verdad, avanzar en lo que hace a conexiones de electricidad o de agua, sobre todo, pero que tiene, sí, también tiene, me imagino yo, muchos objetivos por delante, ¿no?
1: Sí, sí, la verdad que este barrio ya hace 10 años que está, sí, que está formado, y bueno, y ahora, estos últimos años, la verdad que se formó un lindo barrio, uh-huh, y también con lindas familias, porque acá viven todas familias trabajadoras, humildes, y se logró, sí, el cableado de luz, se logró que casi todas las familias que viven tienen su luz propia. Y los que no pudieron ponerse, ahora últimamente con la comisión, con el presidente que era Melo Roberto, uh-huh, había conseguido 25 cupos, uh-huh, con el tema a las otras familias que no podían bajar la luz, uh-huh, y se consiguieron 25 cupos para que puedan bajar su luz, así que estamos contentos por eso, agradecido al municipio también que siempre está apoyando, colaborando y escuchando las necesidades de la gente, y bueno, cuando se puede dar una mano, se da.
0: Claro, claro. Lo importante, me parece, tiene que ver con que tirar todos para el mismo lado, ¿no? Entender de que el bien común es lo que está en juego, es beneficio de todos, ¿no?
1: Claro, sí, sí. Nosotros ya venimos, somos un grupo pequeño que venimos remando para todo el barrio. Como yo vivo acá en el barrio, entonces yo también necesito, entonces claro, me uní justo. Y bueno, y estamos, y ahora gracias a Dios se unieron más gente, mm, y todos con el mismo propósito. Por ahí a veces la gente se aburre, bueno, pero hay que luchar, eso es lo que le hacemos entender a la gente, que claro, esto no es algo inmediato, sería muy lindo que sea todo fácil, ¿no?
0: Claro.
1: Pero que peleando podemos tener, y ahora nuestro barrio está muy lindo, tenemos el camión que pasa a juntar la basura dos veces por semana, uh-huh, el camión de agua también, por el momento no tenemos red de agua, pero está presentado para que podamos, y ojalá Dios que nos ayude, para un pozo perforado, uh-huh, así que estamos peleando por eso también, pero el camión de agua entra también todos los días, los caminos están lindos ahora porque se pudo arreglar bien, se hizo un lindo empostado. Entonces los camiones llueven, pueden entrar igual. Antes si llovía quedaba feo los caminos y
0: claro,
1: los camiones.
0: Claro, sí, sí, sí. ¿Y cuáles son las propuestas o los objetivos que quieren cumplir ustedes de ahora en adelante? Más allá de presentar un proyecto cada vez que hay presupuesto participativo también, ¿no?
1: Sí, estamos también participando en el presupuesto participativo. Esta va a ser la tercera vez que vamos a participar. Y bueno, el objetivo de gobierno nuestro es el pozo perforado o la red de agua, porque esa es grande que tiene la gente acá.
0: Claro, claro.
1: Acá somos alrededor de 300 familias ahora.
0: ¡Mirá, qué cantidad!
1: Es un lote, el lote 82, y siempre de la mano izquierda está nuestro lote, porque de la mano derecha ya hay otro lote que son tierras.
0: Claro, claro. Y eso también tienen que luchar, digamos, en cuanto a los títulos de propiedad, ¿o ya los tienen?
1: Eso ya tenemos hablado, ya que ya está presentado el papel, que ya que no sabemos cuándo, pero sí que está presentado, que en algún momento vamos a pagar una mínima para tener el título.
0: Mira.
1: Sí.
0: Qué bueno.
1: Así que estamos...
0: Y en cuanto, más allá de los servicios que mencionás, luz y agua, por ejemplo, en cuanto a escuelas, o centro de salud, ¿cómo están en eso?
1: No, la escuela tenemos a 4 cuadras, la escuela 448.
0: Bien.
1: Así que los niños que viven acá asisten ahí y algunos asisten

0: ¿Se ubica?
1: Sí, claro.
0: Ahí pasa uno, que es todo, cada hora pasa uno.
1: Ajá.
0: Y tienen que caminar hasta arriba del club exalumno y ahí
1: Sí.
0: pasan todos los colegios.
1: Bien. O sea que le queda accesible dentro de todo.
0: También nosotros habíamos presentado un papel para que el colectivo suba hasta acá arriba el barrio, que justo ahí como una rotondita que
1: Ajá.
0: se puede dar vuelta, pero con todo este tema que pasó con los micros, todo eso, bueno, quedó medio parado el
1: Claro.
0: papel, pero está la lucha.
1: Está bien, está bien. Paola, ¿y te sentís acompañada por los vecinos?
0: Sí. Ya tenemos un grupo que estamos firme ahí y ahora estamos más contentos porque se unieron gente nueva. Están
1: Qué
0: viendo
1: bien.
0: que nosotros peleamos, por ahí cuesta un tiempo, pero logramos.
1: Está bueno, está bueno. Y sí, es la única manera, ¿no? Insistir hasta que se cumpla.
0: Sí, aparte también estamos muy agradecidos con el intendente, con el municipio, porque nosotros presentamos algo y siempre he escuchado y bueno, y si puede darle una mano, siempre nos da. O sea, años anteriores cuando empezamos el barrio, nosotros nadie
1: Sí, me acuerdo.
0: presentamos esto y nadie nos ha dado ni un lugar.
1: Sí, sí,
0: Pero
1: sí.
0: bueno, pasamos y confiamos que cada día se va a poner más lindo nuestro barrio. Mucha
1: Perfecto.
0: gente no conoce el barrio y cuando
1: Sí.
0: viene queda admirado por la tranquilidad, por la limpieza del barrio también.
1: Sí. Está bueno eso, está muy bueno. Y en cuanto a la seguridad, ¿cómo están?
0: Y eso también, ayer estuve hablando que me llamaron de la radio de Tony y la verdad que algo de no creer porque nuestro barrio es muy tranquilo, nos cuidamos entre vecinos, casi todos los vecinos tienen cámara en sus casas, entonces
1: Ah,
0: cuando pasa algo, se pasan los videos, fotos y ya saben
1: claro.
0: cuando tenemos un grupo también y ahí por ahí si ven algo medio raro, te avisan. La
1: Como
0: verdad
1: una especie de
0: que
1: alerta
0: nuestro...
1: vecinal, ¿no?
0: Sí, tal cual. Y ahora también fuimos invitados para que acá se armó un foro
1: ¿De seguridad?
0: policial. Sí, se armó y bueno, y ahora estamos viendo que nos van a dar una cita para que vengan acá en mi casa y ahí bueno, vamos a hacer una reunión, invitar a todos los vecinos y que conozcan el foro.
1: Está bien. ¿Y para reunirse ustedes como comisión vecinal siempre es en tu casa o tienen algún lugar específico?
0: Tal vez en mi casa, sino en la casa de otro vecino que ya está dispuesto, que ya tenemos anotado, y ahí decimos, bueno, ¿qué te parece si así en tu casa
1: Claro.
0: hoy? Sí, ahí
1: Van
0: nos
1: rotando.
0: ponemos de acuerdo. Sí,
1: Ahí
0: vamos
1: está.
0: rotando,
1: Bueno.
0: sí, tal cual.
1: Bien, Andrea, queremos agradecerte esta comunicación, el charlar con nosotros y a disposición para lo que quieran comunicar como comisión vecinal siempre, aquí en Integración.
0: Bueno, muchas gracias, muy amable. Y bueno, y seguro que vamos a estar en contacto porque nosotros por ahí más adelante queremos, estamos viendo para hacer grupo de vóley, grupo de fútbol,
1: Bien,
0: así que
1: bien.
0: vamos a necesitar
1: Claro que
0: algún
1: sí.
0: acompañamiento. Así que vamos a estar en contacto.
1: Actividades que hacen bien a la gente, de eso se trata, ¿no?
0: Sí. Esperemos también hacer un poco de zumba para todas las edades, así que
1: Bien,
0: estamos enganchados.
1: para estar en
0: Estamos enganchados.
1: movimiento, claro, y recrearse un poco.
0: Sí,
1: Bueno,
0: tal cual.
1: gracias Paola por este contacto, un abrazo muy grande y a disposición, ¿eh?
0: Bueno, muchas gracias, muy amable. Que tengan un día bendecido.
1: Igualmente para vos, hasta luego.
0: Chao,
1: Bueno,
0: chao.
1: Paola Andrea Meneses da Silva, quien fue electa presidenta entonces de la Comisión Vecinal del Barrio Virgen de Guadalupe, que está después del Barrio San Miguel, como vicepresidente Aníbal Raúl Rodríguez de Lima ha quedado, bueno, comisiones vecinales que se organizan en beneficio de todo el barrio, de eso se trata, ¿no? Y donde hay que involucrarse, participar y sugerir, ¿por qué no?, criticar, pero sobre todo... propender a una mejora en nuestra calidad de vida. De eso se trata.
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6: Un aplauso muy fuerte para el señor Emmanuel Ovidier.

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0: deporte, quiero leer el mensaje que nos mandó Rafaela, 932. Hola, mi propuesta, dice contestando la consigna de esta jornada, era pintar mi casa, pero aún no logro por el tiempo, no deja por la humedad, dice Rafaela. Y sí, obviamente, hay que esperar a que salga un poco más el sol, ¿no? Pero ahí está la propuesta de Rafaela para este año. Bueno, don Johnny Lino, más allá de su objetivo para este año.
1: Sí. Tengo unos, estoy ahí en proceso.
0: ¿En proceso de qué?
1: De construcción, en mi
0: bien,
1: objetivo.
0: Sí,
1: estoy armando un quincho, pero de a poco.
0: Muy bien.
1: Ya, bueno, ya hice lo que es el piso, las paredes con la cerámica y todo lo demás, ajá, el techo, etcétera. Bueno, ahora con la gente de la construcción se está moviendo el tema de la parrilla y con la gente de Freddy Aluminios para culminar los ventanales. Así que un poco de esfuerzo, un poco de canje, pero bueno.
0: Sí, bueno, pero de eso se trata, ¿no?
1: Pero despacio. Claro. Comencé creo que a comienzos de este año, así que y todavía...
0: Bien. Todavía no terminó,
1: y tres todavía meses. Todavía no terminé. Creo que para finalizar el año vamos a terminar.
0: Ah, vamos a inaugurar ahí.
1: Vamos a inaugurar, claro, esa es la idea.
0: Claro.
1: No sé si
0: entre vos que cocinás y tu señora que hace cosas dulces,
1: claro,
0: estamos hechos, mirá.
1: El tema es claro, después si hay si sobra plata para poner algo arriba de la parrilla es otra cosa.
0: No, pero ahí, bueno, aportamos entre todos.
1: Claro, sí, sí. Claro, no, pero trata, algo siempre, sí, siempre se puede hacer. Vos sabés que tengo un disco, por ejemplo, en mi casa que lo usé, viste que cuando vos querés algo y después lo tenés y después, viste, vos mirás cuando yo compré un disco, pero un disco, el disco solamente, el disco dorado.
0: Sí.
1: Y después mandé a fabricar lo que son las patas y demás, viste, porque venden en internet, viste, esos discos que no son discos en realidad, que son claro, platones chapones,
0: sí,
1: pero vos, el que sabe, porque nosotros no queríamos en la chacra, sabemos que es un disco dorado y que es lo que no es un disco
0: claro,
1: dorado. Entonces yo compré solamente el disco ahí con la gente de Caleñuc y después mandé a hacer la olla de disco. Y bueno, viste, y antes mirabas videos, tutoriales, que esto, que lo otro, y después si ocupé cuatro veces el disco.
0: No.
1: Y está sí, ahí abandonado.
0: Esas cosas sí, que sí, hacemos, ¿no? Decimos, sí, bueno, necesito, veo, quiero esto, quiero sí, eso, sí, y al final,
1: sí,
0: después
1: sí,
0: te das cuenta.
1: ¿Para qué?
0: ¿Para qué?
1: Sí.
0: ¿No? ¿Viste? Porque es así, lo material.
1: Pero, sí.
0: Bueno.
1: Pero bueno, más allá de todo eso, ahí vamos.
0: Pero igual, podemos usarlo en algún momento.
1: Bueno, el que tiene el objetivo casi cumplido es el Xeneize, Boca, que tiene un pie, un pie adentro y un pie y medio, te diría yo, porque ganó el primer partido.
0: Está queriendo meter la otra patita.
1: Tiene el objetivo casi cumplido, que me imagino el objetivo de Boca es este año ganar la Sudamericana.
0: Ajá.
1: Bueno, en la ida ganó Boca 1-0 y veremos qué es lo que sucede esta noche. En la vuelta se juega en Brasil, en San Pablo, 21-30 el partido por, y acá atención, Digo, es decir, DirecTV. Por ejemplo,
0: claro,
1: yo que pago Disney Premium, que tengo, que pago diferentes aplicaciones, si no tengo DirecTV no voy a poder ver el partido.
0: Pasó más o menos parecido al Mundial.
1: Y bueno, ¿qué pasó? Yo me tuve que suscribir también a DirecTV. Entonces, para ver todo, tengo que tener 50 aplicaciones, etcétera. Bueno, yo tengo, en mi caso, me tuve que contratar justamente Digo para poder ver los partidos mundiales.
0: Sí,
1: y bueno,
0: sí,
1: y ahora
0: sí,
1: tengo
0: sí,
1: y bueno, voy a poder mirar el partido de Boca.
0: Claro.
1: Así que si algún postero quiere ir a por una módica, le cobramos una entrada, viste, hay que juntar fotos.
0: Claro, sí, sí, comparten entre
1: claro,
0: todos.
1: Así vamos resolviendo lo demás también.
0: Y ahí ya te vas juntando claro, para terminar el quincho,
1: para terminar
0: ¿viste?
1: El quincho, exacto.
0: Claro.
1: Así que bueno, entonces transmisión de DirecTV Go, de Ace Sport o DirecTV Go, que son los canales deportivos de DirecTV. Ya sea que usted tenga la antena o la aplicación, porque hoy podés tener la aplicación solamente en el televisor o en cualquier dispositivo, o la antena como satelital como se tenía antiguamente. Bueno, 21-30 entonces. Después, a las 19, Platense también. Platense, no me equivoco, si empató, ahora voy a buscar, no quiero meter la pata, en la ida, y hoy se juega la vuelta, pero se juega en Argentina. Platense va de local, hoy a las 19, la transmisión de Disney, en este caso sí, de Fox Sports, DirecTV Go, bueno, todas las transmisiones. Y Boca, entonces, 21-30 solamente por los canales de DirecTV. Eso es en cuanto a la Copa Sudamericana. Después hay partidos por la Liga Española. Hoy juega el Real Madrid, por ejemplo, con el Elche a las 16:30. Y por la Copa Italia, la Fiorentina enfrenta al Pisa desde la hora 16.
0: Ah, mirá vos. 4 de la tarde, entonces, ahí está. Bueno, información que tiene que ver con el deporte, entonces, y muy atentos todos los de Boca, claro.
1: Claro. Y bueno, si hace un buen partido hoy, Boca clasifica.
0: Ah, sí, claro.
1: Tiene que cortar una racha negativa. Bueno, se me fue la voz. No es por la emoción. Sino
0: por ¿no es por la emoción de Boca? No. No tiene nada que ver eso.
1: Difícil. Boca tiene una racha negativa con los equipos brasileños, si no me equivoco, de 16 años.
0: Ah, mira.
1: Es decir, que no puede sortear una instancia decisiva. Claro. Enfrentándose a equipos brasileños.
0: ¿Qué será que le agarra pánico, escénico?
1: No, los equipos brasileños están muy fuertes últimamente. River quedó eliminado, perdió la final del 2019 con el equipo brasileño, después quedó eliminado en varias ocasiones con equipos brasileños. Es decir, mira, en el continente, los equipos brasileños son los más poderosos. Actualmente son los equipos más poderosos y creo que han ganado 2-3 veces consecutivas la Copa Libertadores, Copa Sudamericana. En un momento era más peleado entre equipos argentinos y brasileños y hoy ya prácticamente es una monotonía de equipos brasileños.
0: Claro.
1: Bueno, veremos si un equipo argentino puede romper esa hegemonía, esa seguidilla de títulos brasileños. Claro. Hasta ahora creo que vamos empatados entre cantidad de Copas Libertadores que tiene Argentina. En caso de Libertadores sudamericanos no sé cómo estamos, pero en cuanto a Libertadores, creo que 25 tiene Argentina y 25 tiene Brasil.
0: Mira, justo.
1: Sí, solamente que en Brasil está un poco más distribuido el tema. En River, en Argentina por ahí está un poco más...
0: Más atomizado
1: entre River, Independiente, sí. Boca y demás. Pero bueno, antes había una diferencia abismal. En los últimos años, creo que, no sé, las últimas 10 Copas Libertadores, los equipos brasileños habrán ganado 7 más o menos.
0: Mira.
1: Pues yo te digo que...
0: En los ¿qué últimos está pasando? Años,
1: y no, el poderío económico que tiene Brasil, lógicamente, en contraste con lo que sucede en Argentina, sí, sí. Donde los jugadores cumplen 16, 17 años y se van a Europa para un futuro mejor, ¿no? Esa es la realidad. Y en Brasil pasa lo contrario. Brasil está trayendo jugadores de élite que todavía están en un nivel para competir. Porque, a ver, pasó, por ejemplo, en Boca, que trajo a Cavani. Vos decís, bueno, Cavani, un jugador de élite, pero ya llegó medio jubilado, pero ya llegó a una edad donde no era su prime, como dicen los muchachos hoy en día. Claro. Su prime fue mucho antes y ya llegó con muchas lesiones, cansado, con la edad avanzada. Entonces, lógicamente, no es lo mismo traer un jugador que está en plena actividad que traer ya un jugador que viene a retirarse.
0: Claro,
1: esa es la diferencia.
0: Tal cual, es así. Bueno, veremos qué pasa, ¿no?
1: Entonces, bueno, veremos, vamos a ver.
0: Y si hablamos mañana de otra cosa.
1: Yo sé que mucha gente no me va a creer, pero vamos a hinchar por los equipos argentinos hoy.
0: Y sí, claro. Ese es un tema, ¿eh? Porque la mayoría, vos sabés que el fanatismo le deja ciego, ¿no? Y sí. Son hinchas, después escuchás que hinchan por el equipo de otro país.
1: Sí, pero no pasa solamente en Argentina. Los equipos en Brasil también, y en otros países también. Pero bueno, es el fútbol. Pero, insisto, uno se divide entre alentar al equipo rival o alentar a un equipo argentino porque del otro lado tenés a los brasileños.
0: Y sí, bueno, por eso digo, ¿no? Bueno, más allá de todo lo que estamos hablando, también quiero contarles que el sábado 19, este próximo sábado, de 17 a 21 horas, en la plazoleta de la Cooperación que está en Avenida Sarmiento, entre calle Buenos Aires y Tucumán, se va a celebrar el Día Nacional del Chamamé, que es en homenaje al gran músico correntino Mario del Tránsito Cocomarola, ¿no? Habrá una feria con música, cultura, para disfrutar en comunidad, y se está invitando a la comunidad justamente a llevar su silleta y compartir el ritmo del litoral. Oberá es chamamé, justamente para recordar ese Día del Chamamé. Y es una propuesta que se organiza de manera conjunta por el grupo Amigos de lo Nuestro, con Teo Acosta a la cabeza, y la Dirección de Turismo, Recreación y Cultura de la Municipalidad de Oberá. Así que el sábado, entre las 17 y 21 horas, allí, en Plazoleta de la Cooperación, donde está justamente el monumento o el busto de un tránsito Cocomarola, ¿no? Que fue propuesta justamente por el grupo Amigos de lo Nuestro.
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0: ahora que veo el río Uruguay de fondo en la pausa de nuestro streaming, me recuerda decir que se habilitó finalmente el paso fronterizo Panambí, Puerto Veracruz y Albapose, Puerto Maguá. Están todos habilitados después de que este fin de semana último subiera, ¿no?, el nivel del río Uruguay. Bueno, finalmente ya están todos habilitados. Y a propósito de río, de lluvia y de todo lo que estamos señalando, mañana miércoles está previsto una mínima de 10 grados y una máxima de 20. Irá subiendo la temperatura. Recordemos que el lunes es 21, día del ingreso o inicio, si se quiere, de la primavera, ¿no? Además de ser el día del estudiante, donde aquí en nuestra ciudad se va a hacer la toma de la ciudad. En otras localidades ya están haciendo algunas otras actividades también. Pero decía, en realidad, el equinoccio de primavera y entrada en el siglo, bueno, el equinoccio de primavera, digamos, entrada a la primavera, va a ser el día martes a las 21, no el lunes 21. ¿Ves? Que tiene que ver con un calendario bastante particular este, ¿no? Pero de todas maneras, en todos lados figura que el 21 de septiembre ingresa la primavera. Bueno, mañana tendremos una mínima de 10 y una máxima de 20. El jueves tendremos una mínima de 10 y máxima 26 ya. El viernes está previsto algunas lluvias aisladas y tendremos una mínima de 13, máxima 27. Y el sábado, que hasta acá no aparecía lluvia, recordemos, aparecen tormentas aisladas ya para el día sábado con una mínima de 17, máxima 25. El domingo por la mañana nublado, por la tarde tormentas aisladas, mínima 17, máxima 26. El lunes, que es el ingreso de la primavera teóricamente, por lo menos en lo que hace calendario de almanaque, tendremos una mínima de 18, máxima 24. Pero el fin de semana, que hasta acá no aparecía con lluvia, bueno, ya tendremos lluvia entonces. ¿Mensajes, Johnny?
1: Sí, mensajes de nuestros oyentes. Nos preguntan si hay un corte programado para Avenida Gendarmería Nacional. Parece que no. Yo estaba
0: no había mirando. Programado nada.
1: No, no, pero seguramente algún corte, producto de algún desperfecto. Trasladamos igual a los muchachos de la selva, Avenida Gendarmería Nacional. Uh-huh. Sí. Buenos días, gente linda. Mi gran propósito es cuidarme hasta que llegue un riñón y saliere de diálisis. Mirá. Esa es mi meta, Cristina 211.
0: Mirá vos. Qué propósito, ¿no? Sí, sí. Bien ahí. Toda la fuerza del mundo, para que llegue ese riñón. En lo que hace a la producción, les cuento que, de acuerdo a lo que publica hoy el diario de Primera Edición, que tiene que ver con un informe de el Centro de Economía Política Argentina, la crisis del sector yerbatero quedó expuesta en datos que justamente recopila este Centro de Economía Política Argentina y que habla que durante el primer semestre de este año el productor primario de yerba mate, claro, captó en promedio apenas el 13,3% del precio que finalmente pagó el consumidor por un kilo de yerba mate. ¿Qué implica esto? Que de cada 100 pesos que se paga por un paquete de yerba, solamente 13 pesos llega al productor, ¿no? Entonces, si tenemos que pensar que un paquete de yerba mate está a 4.000 pesos, depende de la marca también, apenas de esa cantidad, 1.300 sería para el productor, ¿no? Más o menos. Es lo que publica este Centro de Economía Política Argentina en base a datos que el propio INIM tiene, ¿no? La relación se obtiene comparando el valor de los 3 kilos de hoja verde necesarios para producir un kilo de yerba elaborada con el precio final en góndola que paga cada uno de los consumidores, ¿no? Es diferente, además, porque acá pagamos un precio, en Posadas otro, en Buenos Aires otro, o sea, es diferente, varía, ¿no? Ya se advirtió esto del deterioro que tienen los productores en cuanto al valor del paquete de yerba. Lamentablemente el precio en góndola cada vez está más lejos de la chacra, ¿no? O sea, del productor. La brecha se vuelve más evidente cuando se analiza la evolución desde diciembre del 2023. En aquel momento el productor percibía 210 pesos por kilo de hoja verde y el kilo de yerba en góndola era de 2.794. Para junio de este año, esos valores pasaron a 280 el kilo de hoja verde y 5.210 más o menos el kilo de yerba en góndola, ¿no? Acá, bueno, ya como le dije, varía entre 4.200, 5.000. En términos nominales, el precio de la materia prima aumentó 33,3%, mientras que el producto terminado subió 86,5%. Pero el productor recibe cada vez menos, ¿no? Y ahí está la cuestión de fondo, por lo cual estamos hablando hace bastante tiempo de esta crisis que atraviesa el sector yerbatero, sobre todo pequeños y medianos productores, ¿no? De eso estamos hablando. Y ya que mencionamos economía, les cuento que cada día, se suman más empresas, más industrias, sobre todo las que se cierran en nuestro país. Esto es lamentable, pero es así. Ya se superó más de 300.000 puestos de trabajo formales que han caído en nuestro país desde que asumió este gobierno libertario. 300.000 puestos de trabajo formales cayeron, ¿eh? Y ahora se conoció que la mayor empresa de fundición de Argentina, estoy hablando de la fundición como profesión, no de estar fundido, que es la Fundición San Cayetano, bueno, presentó precisamente concurso de acreedores. Esto implica que quiere reestructurar sus deudas después de meses de deterioro financiero. Es una empresa que tiene 70 años de historia, imagínense, 260 empleados y que exporta alrededor del 80% de su producción. Bueno, ahora presentó su concurso preventivo, concurso de acreedores además, y esto, según la propuesta que ha hecho la justicia para cuando presentó este pedido, tiene que ver con la combinación entre la apertura de las importaciones, o sea, que ingresa más de afuera, la apreciación del peso, que pierde valor, la pérdida de pedidos y el costo del crédito, que terminó por afectar la rentabilidad de una actividad que compite con otros proveedores del mundo. La firma que le acabo de mencionar, esta fundición, está radicada en la localidad de Bursaco, en Buenos Aires, y fabrica piezas de gran porte para la industria siderúrgica, petrolera, minera y energética, con una fuerte presencia en Estados Unidos y otros mercados internacionales, y sin embargo, así todo, bueno, presentó concurso de acreedores. La situación no se originó en un problema de funcionamiento de la planta, sino en el cambio de las condiciones económicas donde desarrolla su actividad esta fundición, Fundición San Cayetano, una actividad vinculada a la siderurgia. Otra más, entonces, con problemas económicos y concurso de acreedores en nuestro país.
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0: 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Por otro lado, también les cuento que el gobernador de Entre Ríos, que es Rogelio Frigerio, se desprendió de sus acciones en una empresa misionera que tenía, renunció al directorio de la empresa Ibaete, Sociedad Anónima, que era un emprendimiento destinado a la producción de ananá, que hace 22 años inició, pero que nunca prosperó. Bueno, ahora la firma, que no tenía actividad, pero que tenía lotes, sí, en Misiones, bueno, se cerró. Él se desprendió de este de esta firma, venta de la participación societaria, ¿no? Y ya no es más integrante de esta empresa. Entonces, Ibaet, Sociedad Anónima, ya no forma parte del patrimonio del gobernador del PRO, que es gobernador de Entre Ríos. Así se comunicó a través del boletín oficial, ¿no?, que cedieron su capital accionario a los comerciantes Carlos Schelling y Liliana Piton, aunque no tiene, digamos, actividad económica, por lo menos que se conozca, en nuestra provincia. Solamente estaba creada, pero sin alguna actividad, ¿no? Así. Bueno, ya estamos ingresando al último tramo prácticamente de nuestra mañana. Desde la Cámara Regional de Industria, Producción y Comercio se está invitando a quienes quieran capacitarse en optimización y mantenimiento de neumáticos, gestión eficiente de flotas comerciales e industriales, a este curso que se va a dar el martes 22 de septiembre a las 20 en la CRIPCO, el 9 de julio 934. Está destinado a empresarios, comerciantes y responsables de logística, flota o vehículos utilizados habitualmente para el abastecimiento, traslado y distribución de mercadería. Es una actividad gratuita, con prioridad, claro, para los socios de la CRIPCO, pero que requiere inscripción previa. Si alguien quisiera hacer este curso, tiene que inscribirse en la Cámara Regional de Industria, Producción y Comercio, que, dicho sea de paso, cumplió este año 77 años de vida. Y que sigue capacitándose o capacitando a sus socios, básicamente, en cuestiones que hacen a la mejora de sus comercios, de sus industrias, de sus comercios, ¿no? Es así. ¿Qué más nos queda? No sé, Johnny, ¿algo más por allí que te quede para mencionar? Acá tengo todavía lo que nos dice la municipalidad, que se finalizó el asfaltado de calle Panamá, que estaba, se estaba trabajando. Bueno, ya se ha terminado con este tramo. Además, se llevaron adelante reparación de baches en las calles La Paz y Ubajay, en el tramo comprendido entre Avenida Los Inmigrantes y Villa Guay, como también en calle Avenida José Ingenieros.
1: Por otro lado, tenemos un pedido solidario, todos por Alfredo. Nos envía este mensaje su hijo. Está con tratamiento y estudios médicos complejos, la familia necesita, tiene gastos médicos, traslados, etcétera. Bueno, podemos colaborar, nos dice, comunicándose a el teléfono que es de su hijo Gabriel, 03755-1528-8346. El alias, de todas maneras, si usted quiere realizar una ayuda, es ayuda.unidos.
0: Bien.
1: En este caso, la ayuda es para Alfredo, insisto, que tiene un problema en el corazón y se está realizando tratamientos complejos, según nos escribía hoy temprano su hijo.
0: Bien, ahí está. Seguramente la comunidad solidaria que tenemos va a hacer su aporte, ¿no? Como siempre. Nos pregunta José Luis, ¿cuándo es el día del chamamé? Bueno, lo que contábamos es que el sábado 19 de septiembre se va a hacer esta jornada por el Día Nacional del Chamamé, que recuerda a Tránsito Cocomarola. Es el sábado de 17 a 21, ese día es...
1: ¿Ese mismo día?
0: Sí, sí.
1: Ese mismo día es el día del Chamamé.
0: Ese mismo día, por eso digo, el festejo, digamos, o el encuentro va a ser de 17 a 21, pero es ese día, el día del Chamamé. Y en este caso se va a hacer la recordación, y para lo cual se está invitando a los vecinos, en la plazoleta de la cooperación que está frente a lo que era la Cooperativa Agrícola Limitada Verá, que claro, hoy sede del Instituto Saavedra.
1: Sí, donde todos los años se suele hacer este tipo de...
0: Ahí está el busto a don Mario Tránsito Cocomarola, ¿no? Bueno, la gente que quiera asistir puede llevar su silleta y disfrutar de ese momento con feria, música y cultura. Bueno, una propuesta de el grupo Amigos de lo Nuestro, don Teófilo Acosta, que siempre está atento a todo esto, y junto a Cultura de la Municipalidad de Oberá, ¿no? Bueno, ¿qué más? Finalmente, decíamos, no estaba previsto, pero ahora no sé qué va a pasar porque está previsto lluvia para el sábado.
1: Y hay muchas actividades que bueno, se han planificado, pero, y sí.
0: Porque no estaba previsto lluvia.
1: Y ahora sí.
0: Y ahora sí, ¿no? Según lo que dice el Servicio Meteorológico Nacional, así que veremos.
1: Sí, en caso de lluvia no creo que se haga algo porque...
0: No, porque es al aire libre, sí, esto. El viernes ya hay previsión de lluvias aisladas y el sábado durante todo el día tormentas aisladas. Así que no. Si se produce, se justifica o se cumple lo que dice el Servicio Meteorológico Nacional, probablemente no salga este festejo. El domingo también hay tormentas aisladas por la tarde-noche y días nublados el resto, ¿no? Por lo menos es lo que dice el Servicio. A veces no se cumple aquí en la zona, ¿no? Así que no sabemos eso. ¿Qué más?
1: La feria de Cáritas Catedral, como es habitual, martes y viernes por la mañana y mañana miércoles por la tarde de 15 a 18. Martes y viernes de 9 a 12, es decir, que se está llevando a cabo en estos momentos. Y mañana miércoles es por la tarde en la vereda de la Catedral San Antonio.
0: Ahí está. Messi aparece otra vez como candidato al Balón de Oro, ¿eh?
1: Sí.
0: Bueno, no es novedad, pero...
1: No es novedad, porque mucha gente, a veces en redes sociales, viste que en las redes sociales la gente se malinforma y se desinforma, porque viste que están los haters de Messi, que en su gran mayoría, el 99% son mexicanos. Uh-huh. No sé por qué los mexicanos no nos quieren de ninguna manera, y vos sabés que hay páginas mexicanas exclusivamente para tirar haters a Argentina. Pero una cantidad increíble.
0: No Cuando sé. Hablamos de hater, estamos hablando de aquellos que bardean.
1: Bardean, claro.
0: Se dedican a eso, claro, específicamente.
1: Hay cuentas en las redes de TikTok, sociales, ¿no? Sobre todo en TikTok hay cuentas que son mexicanos directamente hechas y están todo el tiempo tirando mala onda o tirando hater, vamos a decirlo. Sí, sí, sí. A decir otra palabra. A los argentinos en todo tipo de publicaciones. Bueno, según ellos dice que la FIFA, viste, que le regala todo a Messi. Bueno, en este caso hay que decir que este premio no lo otorga a la FIFA.
0: No.
1: Lo otorga una revista importante de Francia, pero tampoco es la empresa en sí que le dice, mirá, Messi, te damos a vos. Es una, creo que son 100 especialistas deportivos, entre ellos lo periodistas. Dije,
0: claro, como un jurado.
1: Un jurado de especialistas deportivos, periodistas deportivos, jugadores en su gran mayoría, mayoría jugadores. Jugadores de talla como Ronaldinho, como Henry, no sé, de talla mundial, y ellos deciden a quién votar. Entonces, el que se lleva la mayor cantidad de votos es el que se lleva el Balón de Oro.
0: Claro, bueno.
1: En este caso.
0: Y uno de los candidatos es el Lionel Messi, justamente.
1: Exactamente, que viene,
0: que aparece, ya, ¿no? Como
1: es el máximo, que es el máximo ganador de este.
0: ¿Y sí?
1: De este premio.
0: Sí.
1: Que, insisto, la gente que sabe dice que Messi es. Después, los que no saben o que aquellos que por ahí miran el fútbol de vez en cuando por redes sociales, bueno, son los que critican a Messi. Pero claro, el que sabe, generalmente, si vos le preguntás a un gran deportista, a un gran futbolista, te va a decir que Messi es el mejor de todos los tiempos.
0: Sí, es así. Sí. Bueno, a esta hora de la mañana, ya mediodía, donde estamos pensando qué vamos a comer y seguramente en sus casas ya están preparando todo para la recepción de quienes vienen de la escuela o del trabajo, tenemos 14 grados 2 décimas, con una humedad del 61%, vientos que soplan al sureste a 13 kilómetros en la hora. Para hoy va a estar así nubladín, pero fresco, no va a hacer mucho más calor que esto.
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0: Ahí está. Nosotros nos despedimos porque se nos terminó el tiempo. Mañana, por supuesto, que vamos a volver a partir de las 9 de la mañana en esto que es Sin Vueltas, pero la propuesta es que se queden 101.1 porque en un ratito estará Johnny Lino con Camerún Álvarez haciéndoles compañía también, y luego Darío González con toda la información en horas de la tarde. Nosotros retomamos el contacto mañana. Antes, Tony Savaré, bueno, aunque mañana es miércoles, no va a estar porque tiene que dar clase, pero sí Johnny Lino, desde las 5 de la mañana y hasta las 9, nosotros ahí tomamos la posta en la segunda mañana con Alejandro Zavala, Marcelo San y también Johnny Lino, claro, como todos los días. Así que tengan un buen resto de jornada. Nos reencontramos mañana a las 9.

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0: Cordiales. Epa, se me fue la voz. Cordiales, buenas tardes. ¿Cómo estamos? Bien, más o menos. Buen mediodía. Aquí estamos nosotros nuevamente, gente de ley, por el aire de integración. Se me va la voz, criticó Fernández. Hay una canción que se me va la voz. Bueno, pero otro género, otro.
1: Otro
0: breaking. Otra época, me acuerdo cuando hacía el programa de música lenta y se solía pedir mucho. Bueno, en fin, aquí estamos, martes 15, mitad de mes, promediando mitad de este noveno mes del año, así que recta final ya de cara al fin de año. No se preocupe, no se altere, la vida continúa, porque muchas veces muchos creen que tengo que hacer todo, tengo que terminar esto, tengo que construir esto, tengo que hacer lo otro antes que finalice el año, y resulta que una vez que cambia, da vuelta de página al almanaque, que todo sigue igual, no cambió absolutamente nada, pero es algo psicológico, lógicamente, pero mucha gente se pone nerviosa, por ahí gasta lo que no tiene que gastar y se pone en deuda y demás, pero es simplemente algo psicológico, la vida sigue, tiempo al tiempo, tranqui 120. Total, si no se hace este año, será el año próximo, y así, ¿para qué nos vamos? El año ya está perdido, dijo Beño Año, así que ¿qué nos vamos a preocupar? Bueno, y aquí nosotros tratando de hacer una grata compañía, ese pequeño granito de arena donde usted puede encontrar buena música, información, actividades, agenda, puede participar, puede dar su opinión, puede, no sé, compartir alguna que otra actividad, siempre que sea en beneficio para la gente, aquí lo vamos a difundir, como ya hemos difundido muchísimas, y como vamos a seguir difundiendo, lo vamos a seguir haciendo porque es nuestro sello de este espacio, una ida y vuelta, como es el lema de esta radio prestigiosa que tiene 38 años, cerca de la gente. Y hablando de gente, gentecito, Adrián Camerún Álvarez, ¿cómo le va? Buenas tardes.
1: Pero ¿cómo le va, don Johnny? Un día especial hoy martes, hermoso, porque hoy es día de fútbol. Los muchachos, después de las 3.
0: ¿Está nervioso?
1: Estamos esperando. Y esta noche, hablando de fútbol, hoy tú ahí va y ves.
0: ¿Está nervioso o no está nervioso?
1: Tranquila. Porque si pierde, bueno, si empata, ahí tiene que haber un ganador,
0: claro, sí, para claro, Boca tiene un pie adentro, ¿sí? Y un pie y medio adentro.
1: La ventaja tenemos.
0: Claro, porque ganó el partido de ida, ahora el partido de vuelta se juega en Brasil, y bueno, tiene que jugar muy mal. Yo creo, yo si soy Boca, me pongo los 11 jugadores bajo el arco y a pelarse.
1: ¿Sabe qué?
0: Lo importante es pasar. ¿Cómo?
1: Cuidar los 90 minutos.
0: Como hacen muchos equipos, ¿viste? Muchos equipos. Y bueno, y así pasan al siguiente. Y muchos han salido campeón jugando de esa manera, así que.
1: Dice que la cancha es más ancha, más grande. Allá en un Murumbí.
0: Y parece que está completa. Bueno, tiene la otra mitad.
1: Tiene hasta sí. Pista atlética.
0: Claro, como tenía el estadio monumental.
1: Claro, sí, completa, sí. Pero no importa, no tenemos miedo. Ahí llegaremos con toda la energía argentina y ojalá que se pueda clasificar, pero en la cancha se ven los pingos, dice el dicho por allí, ¿no?
0: A tener en cuenta que la transmisión será por DirecTV. Por los canales de DirecTV, no se pasa por ESPN ni por Fox, se pasa por los canales de DirecTV.
1: Yo lo veo por D-Sport.
0: D-Sport, claro, D-Sport, los canales de DirecTV.
1: Exactamente, que integra la familia de DirecTV a través de Valenzuela Sistema, que nos acompaña todos los días, ¿no? Junto a Valenzuela Sistema, ya que estamos, le contamos a esta hora, 19 grados, la actual temperatura, lo verá, soleado, despejado, hermoso día para pagar cuenta, le digo.
0: Para cobrar ni te cuento.
1: 12:40, la hora argentina. La gente amiga de Dirección General de Alerta Temprana nos dice para este día martes, jornada fresca y sin lluvias en la provincia de Misiones, ya que el cielo estará nublado en el norte de la provincia, pero mayormente despejado hacia el sur. El ingreso constante de aire frío del sur y suroeste mantendrá hoy un ambiente fresco con características otoñales, le digo. La baja humedad durante la tarde va a favorecer la actividad al aire libre y las tareas agrícolas. Las temperaturas mínimas se van a registrar hacia el final de la noche. Debido al paulatino descenso térmico, no se esperan lluvias, probabilidad de nieblas y neblinas medias para el día de hoy, entre otro informe, máxima 23 grados sola Puerto Iguazú y la mínima que rondó hoy 7 grados centígrados y la sensación térmica fue de 5 grados centígrados zona Apóstoles, reitero, según Alerta Temprana, Dirección General de Alerta Temprana, que todos los días nos informa acerca de cómo se comporta el clima en la región. 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
0: Muy bien, alta gama, sí. Nuestro mate a propósito.
1: Qué bueno.
0: Mirá lo que es un matezazo que estamos.
1: No es por papear, pero está bueno tu mate.
0: Está un poquito de cedrón para alegrar el corazón, un poquito de azúcar para endulzar la vida. No mucho azúcar, de vez en cuando, nomás para darle un toquecito, porque después la glucosa, la diabetes es peligrosa. Bueno,
1: claro.
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1: Se están preparando para el 15º torneo de truco en General Alvear, Johnny, ¿eh? Sería por el Polideportivo Municipal el mes que viene, el mes de octubre. Un gran saludo a Marcelo, organizador. Ya nos va a confirmar completo el tema de los premios, cuánto saldrá la inscripción para pareja y demás, que ya se están organizando. Reitero, 10 de octubre, 15º torneo de truco en Alvear Misiones, General Alvear Misiones, donde viene muchísima gente también de Brasil y Paraguay, me decían, ¿eh? Y aparte los locales que serán parte de este gran encuentro de amigos. Organiza grupo de padres de esta localidad para esta fecha. Así que un saludo a Marcelo y, bueno, que nos avise nomás cuando se confirme todo, ¿eh?
0: Muy bien, estamos chequeando algunas cuestiones técnicas. Uh-huh. Estamos ya en vivo vía streaming a través de las diferentes plataformas. Uh-huh. Estamos en YouTube, estamos en Facebook. Estamos también, lógicamente, a través de la grilla de Pitmisiones, Punta Indio Digital. Entre otras alternativas, por supuesto, la aplicación desde Google Play o Play Store para escucharnos con un solo toque. La página web, bueno, entre otras alternativas que tiene usted para contactarse con nosotros. Y hablando de contacto, nuestros teléfonos ya también habilitados, 400717, línea fija. Nuestros celulares a disposición, 1568-6020 o 1545-8530.
1: Gracias, Guillermo, gracias, Rosana. Llegó el paquete. Sí. Lo que no llegó, el de Jorge Valdivia Roma. Se quedó ahí trabado,
0: medio complicado,
1: no sé. Parece que el avión no salió. No se pudo cargar la misma. Hay un pedido, Johnny. Un nene perdió los anteojos el fin de semana. Creo que la gurizada anda con la familia y en ese descuido se le cayó el anteojo recetado para este jovencito. Dice, se extravió estos anteojos que vamos a publicar después y también voy a pasar a la producción. Se llama Constantino, el nene. Mira. Estaba con la familia el fin de semana recorriendo Verá y de pronto, cuando se le preguntaron por los anteojos, se dio cuenta de que lamentablemente carecía de los mismos. Nos han enviado justamente a través de la familia la fotografía, que ya le pasó a la producción, y un teléfono, 3755-674421, marcos algo celestes, y reitero, diseño exclusivo para este nene que necesita usar justamente este par de anteojos que el fin de semana, en un descuido, no sabe si es en la zona del Parque de las Naciones, no se acuerda si es en el Centro Cívico, no sé si pasó por ahí, por el Sultán del Shawarma, por la calle 9 de Julio, en algún lugar se le cayó este par de anteojos. Si alguien encontró, por favor, que avisen, 67-44-21, porque no está fácil la cosa para volver a pedir el par de anteojos, Johnny,
0: No, sin dudas. Y si es necesario, bueno, que se puede pegar una vuelta por el centro de la visión Oberá. Ojalá que no haga falta, ¿no?
1: Pero ojalá,
0: bueno,
1: que no.
0: 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Bueno, y a propósito de pedidos también, se ha encontrado un perrito. Un perrito machito. No puede caminar, aparentemente. Nos envía Carla esta info. No sé si fue atropellado, pero bueno, es un perro pequeño, raza pequeña, cachorro, es blanquito, con manchas marrones, tiene un lunar en uno de sus ojos, por ejemplo, una mancha marroncita, color marrón claro. Uh-huh. Fue trasladado al canil, así que si alguien extravió su firulai, bueno, este perrito fue trasladado al canil Oberá, que está en Avenida José Ingenieros, ahí donde se suele decir la perrera, en realidad es el canil municipal, ahí cerca de la cantera.
1: ¿Se acuerda de Rocky, que se había perdido acá en Oberá?
0: Ah, Johnny, sí.
1: Lamentablemente apareció, pero muertito.
0: Ah.
1: Dice que, según testigos que le avisaron a la familia, se habría encontrado con dos perros más grandes. Y el desafío no pudo con Rocky, ¿no? Porque más allá de su nombre, bueno, era un perro chiquitito, ¿no?
0: Claro.
1: Y bueno, los otros más grandes se hicieron de la suya para con él. Y la familia que enterró a Rocky le avisó justamente a la familia de mi amigo Diego. Si bien están obviamente llorando la ausencia de Rocky, pero quería agradecer a toda la gente que llamó, que se preocupó, que mandó mensajes, que creyó haberlo visto en tal lugar, pero bueno, apareció y lamentablemente, después de un momento de pelea de perros, ¿no? Falleció el perrito Rocky. Y ojalá que la familia pronto encuentre un nuevo integrante para la familia, para que los chicos sean contenidos y acompañados como lo hacía Rocky en su momento para con la familia de mi amigo Diego, que aquí le mandamos un gran saludo.
0: Bueno, este perrito que vemos a continuación es el perro que se ha encontrado en la vía pública y que fue trasladado al canil municipal. Ahí está el Firu. Está asustadito, lógicamente. Está asustado. Y bueno, si alguien lo ha extraviado, le decimos que puede acercarse al canil municipal. Y por otro lado, para la gente que nos está viendo, ponchamos también, señor director,
1: Jetica.
0: los lentes ojo, digo,
1: ¿no? del chico.
0: Del nene. ¿El nene o la nena?
1: Un nene, Constantino se llama.
0: Constantino.
1: Sí. Un nene, pero largo, ¿no? Alta facha el gurí.
0: Fachero. Sí. Yo tenía más o menos ese corte cuando era gurí. Y ese pelo, usted no le creía, más o menos, era...
1: Era cabelludo.
0: Así más o menos tenía, tipo corte hongo.
1: Sí, sí. Mira. Sí. Bueno, y ese anteojo, le dijeron que no se quite, pero muchas veces la gurí ya quiere jugar y sacó. No sabe si se le cayó, dejó en algún lugar, reitero, pero ojalá que puedan dar las personas que hayan encontrado, dar con la familia, llamando ese número que está justamente allí en el flyer. Y que recupere. Bueno,
0: y la gente que nos está viendo puede compartir también esa transmisión, sí. Así llegamos a más personas y así también podemos dar con estos lentes, que tal vez la persona que encontró puede estar viendo y bueno, ya sabe con quién comunicarse, ¿no? Ahí está el teléfono.
1: Ahí está, 674421, prefijo local, 3755.
0: Y este es el perrito, insisto, que fue trasladado, nos han enviado recién, Carla Zubilei nos ha enviado, fue trasladado al canil municipal de la ciudad de Vera, que también se lo halló en la vía pública desorientado.
1: Una persona me dice, necesito, si ustedes me pueden informar, estoy buscando una Toyotita cabina simple, dice. De unos pesos y quiere invertir. Bueno, si alguien tiene alguna camioneta Toyota cabina simple, buen precio, buen estado, que nos avise.
0: ¿Qué año más o menos?
1: Y acá nos dice una que esté en buenas condiciones nomás. Y ahí se fala, ¿no? Porque entre diálogo... El que vende sale contento, el que compra sale contento, un buen negocio. Entonces, ojalá, para la coca nosotros recibimos
0: después para la coca. 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
0: Tenía un Chevrolet. No. El Chevrolet Vectra, creo que era el de... Y ahora tiene uno más nuevo, creo que no sé cuál es ahora el
1: manovito. Y bueno, laburando...
0: Claro. Invierno. Y laburando cualquier pavote con cualquier
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1: Atento a los relojes, 12:50 minutos, 19 grados, la actual temperatura, no verá, soleado, hermoso día, martes 15 de septiembre, hoy es el día de la polca paraguaya. Mira. Y el próximo 19 es el día del chamamé.
0: Sí, día del chamamé, que bueno, con diferentes actividades, como vemos ahí en pantalla, que se va a llevar a cabo en la plazoleta Cooperación.
1: ¡Ah, qué lindo!
0: Aquí en la ciudad de Vera, donde está el monumento a Mario del Tránsito Cocomarola.
1: Señor.
0: En su homenaje, en su honor, se conmemora, se celebra el Día del Chamamé, un 19 de septiembre, creador de Kilómetro 11, de la canción.
1: El himno
0: del Chamamé. No de la letra, sino de la música. De Kilómetro 11.
1: Porque Don Laguerre fue el que hizo la letra.
0: Claro, exacto. Entonces, este sábado 19 de 17 a 21, si el tiempo acompaña, porque hoy decimos con Norma Lunge.
1: Y sí.
0: Hay presagios de lluvias y lógicamente en este caso será al aire libre. Bueno, y la plazoleta de la Cooperación está en Avenida Sarmiento, frente a lo que es, antes era la Gran Casa Italiana, más o menos
1: esa
0: altura, ¿no? Ahí. O frente al donde está el Instituto Saavedra, antes que era el edificio de, ¿cómo se llama? De la Calo.
1: La Calo.
0: El edificio de la Calo. Exacto.
1: la polca paraguaya, porque es la fecha de hoy, en homenaje a Emiliano R. Fernández y a Luis Alberto Paraná, que son grandes músicos y poetas, uno fallecido en 1949 y el otro en 1974. Y el caso del chamamé, bueno, como comentaba Johnny, de don Coco Marola, que dicho sea de paso, los invitó también para el sábado en Posadas el amigo Pablo Velázquez. Sí. Está organizando una movida musical chamamecera, justamente en homenaje a don Coco Marola.
0: Muy bien, van llegando mensajes, insisto, nuestros teléfonos habilitados, 68-60-20, 45-85-30, en un ratito iremos actualizando. Saludos al doctor Alonso, la gente de Penielab, Laboratorio de Análisis Clínicos. En un ratito vamos a... hay muchas más cosas para comentar.
1: Sí,
0: más chismes, digo, más informaciones.
1: Información actualizada.
0: De interés general. Así que, bueno, todo bueno. Usted se entera aquí en Gente de Ley, lo que hace la gente para el beneficio de otra gente. Bueno. Sin más preámbulos, entonces, quiero tomar mate, así que ya me cansé de hablar.
1: Métale.
0: Vamos a ver un poco de música.
1: Eso.
0: En este caso, llega una joven. Nosotros acá nos caracterizamos también por darle voz e imagen a los nuevos artistas que van surgiendo. En este caso no surge recién, pero sí es una joven. Se llama Juliana Salazar y, bueno, es acordeonista, bandoneonista. En este caso, ejecutando el bandoneón con su conjunto Grupo Nuevo Resplandor.
1: A ver.

la joven Juliana Salazar y su grupo Nuevo Resplandor. Bueno, una selección magistral de chamamé instrumental. 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

0: Predio, a las maratonistas, al de los derechos y a su entrenador Luis Leal. Y se viene la maratón aniversario de los derechos que se va a llevar a cabo el próximo 15 de octubre del corriente año, según nos informa el amigo Saucedo Pérez, encargado área prensa de este municipio.
1: Mensajes de nuestros oyentes vía streaming, vía WhatsApp, a ver por dónde vamos. WhatsApp 15 68 60 20, vía streaming, en este caso mensaje vía plataforma Facebook. Lucas Carvalho de Brasil, buenas tardes, buen programa, dice, se pasive, no sé qué quiso decir, hay un chamamé con los hijos de los barrios. Un chamamé con los hijos de los barrios, ¿entendí? Y bueno, nuestro amigo Lucas Carvalho que nos ve allá desde Brasil, allá en Teno.
0: Así es.
1: El amigo Matías desde Wanda Misiones dice, hola, buenas tardes, Johnny Lino y Adrián Camerún Álvarez, acá mirando ayer a full con las actividades de estudiantina, y no los pude ver, como siempre, saludos a toda la parentela, dice Oberá. Bueno, saludos Lucas, saludos Matías, bueno, allá por Wanda, mirá vos, estudiantina.
0: ¿Sí? ¿Sabes
1: acá en Oberá ya la estudiantina? Pasa que no.
0: Pasó a segundo plano.
1: Y pasa que justamente la estudiantina coincide con la fiesta del inmigrante, y muchos jóvenes estudiantes y todo lo que tiene que ver.
0: Colectividades, vale.
1: Exactamente, están con los vales, colectividades y demás. Entonces, claro, se complica, ¿no?, llevar a cabo dos actividades simultáneamente. Pero bueno, saludos al amigo Matías de
0: Banda
1: Wanda, o eso. Banda, viéndonos en este caso a través de la plataforma Facebook.
0: Domingo 20 de septiembre se viene el enduro trilla cronometrada, Johnny.
1: Bien.
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1: 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Hola, Johnny Camerún, estamos en la escucha, tomando un tereré. Camila de Los Helechos, saludos, Cami, saludos a la gente de Los Helechos, bueno, creo que nos está escuchando. Saludos, a ver, el amigo Luis, mirá, nos envía la foto de la parrilla. ¿Qué están? Dice el amigo Luis.
2: Hola, hola, ¿qué tal?
1: Vino desde Mar del Plata, si no me equivoco.
2: Mira. Buenas tardes, Johnny. ¿Cómo andamos? ¿Todo bien?
0: Todo bien.
2: Johnny, pasá un buen temita, algo regional.
0: Ajá.
2: Para mí que te escucho acá en Acaraguá, Colonia Acaraguá.
1: Mira, Acaraguá.
2: Tomando un rico vinito con mi amigo José.
0: Bueno.
2: El día de ayer llegué de Mar del Plata.
0: Ajá.
2: Sí, no hace mucho terminamos de comer una carne asada, un asadito bien capricho. Así que te estamos escuchando a través de la aplicativa de la radio.
0: ¿Quién es?
2: Saludo a la gente, a los amigos de Oberá.
1: Bien.
0: Bueno.
1: Ahí está. La naturaleza de fondo.
0: Claro, los pajaritos.
1: Bien cargada esa parrilla. Bien, es como tiene que ser, ¿no? 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
0: El amigo Pedro continúa comprando animales vivos, vaca, terneros, toro, toro, terneros, vaca, Mucha gente llamó, otros quedaron pendientes de llamarlo, 3755776843, él está siempre atento al teléfono. Si no atiende, deje un mensajito de off, no me dijo, y después le responde, ¿no? Porque el día pasado estaba viajando y no pudo contestar por el tema de la señal del teléfono, ¿vio? De todas maneras, trata de responder todos los mensajitos. El amigo Pedro, 3755776843. 76843, si ya decidió, amigo, usted vender animales vivos, vaca, terneros y toro.
1: Muy bien, estamos hasta la hora 15 aquí por el aire de Integración. O sea que me olvidé de comentarte que estos días que vos no viniste, viste que cuando vos no venís, o viene Maradona o viene Cuti Escurra. Yo creo que uno de los dos te quiere ser o los dos te quieren cerruchar el piso.
0: No me digas.
1: Y otra vez, y Cutino vino con las manos vacías, vino con una fuentona de chipacuerito.
0: Pero
1: de
0: la segunda vez que me pierdo esa fuente.
1: Vos decías que Cuti era mentiroso, que igual que lo. Yo le dije, yo Cuti te defendía a muerte. Yo decía que vos eras un hombre de palabra.
0: Ale y Faldo, mi amigo.
1: Bueno, así que...
0: ¿Qué habrá pasado que llegó el día de lluvia? Sí.

0: Bueno, va, el clima acompaña.
1: ¿Y ¿no? está cumpliendo para... años ahora el 22?
0: Sí, 22, sí, sí, sí.
1: Y después
0: sí,
1: de la primavera. Así que bueno, para Cuti, para Doña Gladys, un saludo. Para Maxi también, que nos escucha allá por Corrientes, si no me equivoco. Bueno, un saludo grande. Bueno, te quiero contar nomás que estuvo acá y nos trajo la chipa igual.
0: Chipa, chipa que hizo Doña Liliana, seguro. Sí. Ahora, ¿llegó él, todo o la parte nomás?
1: Según, Jitico. Según Cuti, la preparó. Pero está muy, muy rica, muy prolijita. No, mira, yo creo que eso es la patrona. Él se quiere llevar los laureles. Sobraron 3-4 acá. Yo me comí 3-4, salieron 3-4. Y, pero bueno, después ya vino Richard.
0: Ya sabés. Ya hasta no, la fuente se fue.
1: Hasta la fuente. Así que, bueno, gracias, Don Cuti. Un abrazo. Gracias.
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1: Sí, bueno, te dije, necesitan integración.
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1: Muy bien, estamos actualizando más participación de nuestros oyentes, a ver qué nos cuentan por acá, qué nos cuentan por allá los oyentes del aire de integración al 68-60-20 o también al 45-85-30. Tenemos audios por acá, a ver. ¿Qué dice la gente?
0: A ver.
1: Buenas tardes.
2: Amigo Luisito, saludos para Don Camerún.
0: Gracias.
2: Un buen día para los dos.
1: Muchas gracias.
2: Que pasen buenos, unos buenos.
0: ¿Cómo no?
2: Saludos para todos, para Pablo también. Nos vemos, chau. Te habla tu amigo Luisito.
0: Sí, señor.
1: Muy bien, saludos Luisito. Pulgar para arriba, gracias por estar ahí del otro lado.
0: Este domingo próximo, la gente de Secuper, gran aniversario, gran Johnny, Últimas tarjetas para la venta, me estaban diciendo Guille y su grupo, además de Francisco y su música romántica. 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
1: Bueno, y por otro lado, celebramos el Día de los Jubilados en Guaraní, sábado 19 a las 15 en el Salón del PAMI, con mate, bingo, música, historia y mucho más. Están todos invitados a participar.
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1: Bueno, tengo dos pedidos solidarios. Uno tiene que ver con una persona que está solicitando la colaboración de los oyentes, ya que tiene que realizarse estudios complejos del corazón. Alfredo está con tratamiento y estudios médicos complejos. Deja un alias si quieren colaborar. Hoy nos escribió a su hijo tempranito. Ayuda.unidos, el alias para colaborar con don Alfredo. Ayuda.unidos. Y por otro lado, se comunicaba con nosotros el papá de Nico. Nico es un niño que tiene la posibilidad de viajar a Italia para realizar una prueba deportiva.
0: Ah, cierto, sí.
1: Así que sí, nos escribía hoy temprano el papá. Y bueno, apela también a la solidaridad de la audiencia. Hay un alias que es nico.viaja.italia. O bien un teléfono, si usted quiere comunicarse con el papá y ir a hablar con Nico para asesorarse, lo puede hacer, no hay ningún problema. 03-755-15-50-47-04, 15-50-47-04.
0: La Comisión Fiesta Provincial del PAN nos informa el mes de octubre, undécima edición 2026 de este gran encuentro y homenaje al PAN. Gobernador López se prepara para la Fiesta Provincial del PAN el próximo 11 de octubre, almuerzo con servicio de catering y la tarjeta que ya comenzaron a salir a la venta, 25.000 pesos por persona. En el Polideportivo Municipal de Gobernador López, ya también nos van a contar quién o quiénes serán parte de musical de este encuentro. 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Gobernador López y su Fiesta Provincial del PAN nos espera el próximo 11 de octubre.
1: Bueno, me acaba de impactar un saludo para usted desde la Municipalidad de Los Helechos.
0: Hasta Pedro Gómez.
1: Impactó el saludo.
0: Pedro está, él tiene repartido porque él dice que es hincha del equipo de San Pablo.
1: Ah, mira.
0: Pero como juega Boca, aparte de San Pablo de Brasil, guardaría Antonio Franco de Posada porque coinciden los colores de la camiseta.
1: Ah, claro.
0: Pero como argentino dice que va a ser fuerza por Boca hoy, Pedro Gómez.
1: Sí, como todos los argentinos.
0: Y él es hincha de River, pero sí. Fanático.
1: No, hoy.
0: Los Eches, sí, es cierto. Pero sí, bueno, sí, gracias, Pedro.
1: A mí no me creen, pero claro, hoy somos todos argentinos.
0: Vale, papá.
1: Bueno, juega Platense a las 19:30.
0: Ah, sí.
1: Sí. También con un equipo brasileño. Después le vamos a comentar la agenda completa. Y después, bueno, Boca con el San Pablo. Pero bueno, después le vamos a comentar la agenda completa porque hay otros partidos de fútbol y otras actividades deportivas también.
0: Atención, admiradores, seguidores del grupo musical Los Matuá Mercedeños, este domingo 20 van a estar en Posada, Johnny.
1: Sí.
0: Desde Corriente van a estar llegándose.
1: Mi amor,
0: Los Matuá Mercedeños. Dice que van a ser parte de la cartelera de la fiesta de el Campo Nociglia, popular campo de eventos ahí en Posadas. Bueno, la cartelera los tiene convocados justamente los muchachos de Los Matuá Mercedeños. Hasta acá llegó mi amor. Y tantos otros temas, ¿no? Que seguramente los románticos van a cantar el domingo.
1: Sí, así yo que, soy así nomás.
0: Entre otros, claro.
1: Entre otros.
0: Homenaje a papá, claro. ¿No? Y tantos otros éxitos de parte de Los Matuá que el domingo van a estar en Posadas. Así que aquellos que quieran verlos en vivo, Campo Nociglia. Y también la fiesta de la yerba mate. Acaba de publicar en Apóstoles, 4 noches de noviembre. ¿Sabe quién viene este año para la música?
1: ¿Eh? ¿Quién?
0: Para el público. Lázaro Caballero.
1: Ah, mira.
0: Doble P. Lucra.
1: Lucra, sí. Ah, mira vos.
0: Y la Delio Valdés.
1: Acaban de confirmar. ¿Pero le pasa el trapo y te da la fiesta al inmigrante?
0: Pero le deja poner el piso.
1: Pero eso es lo que yo digo. Todos artistas que están en auge. Ajá. Y de todos los géneros. La Delio Valdés tiene su género. Lucra tiene su género. Lázaro Caballero, sin duda, que tiene su género.
0: Ajá.
1: Y hay de todo. La verdad que completito, variado. Y envidiable también.
0: No, y no viene San Marino.
1: Ah.
0: A esa fiesta, pero sí viene a Campo Ramón, para la fiesta de los docentes, ¿se acuerdan que yo le comentaba? Viene, sí, San Marino, Así que también, otra alternativa para aquellos que siguen siempre la música, esta popular banda brasilera.
1: Bueno, por ahora nosotros acá, música litoraleña, música regional con Gianella Niboida.
0: Oua.
1: Y esta selección de chamamé bien alegre para el amigo Luisito, ahí que está pasándola mal ahí al lado de la parrilla.
0: Con Luisito,
1: compañerada, bueno.
0: Ajá.
1: Y para todos nuestros oyentes, televidentes y streamers que nos están viendo o escuchando, la música. 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

0: La música que endulza los oídos, la música que alegra los corazones. Llegaba Gianella Niboida con esta selección de chamamé. La música que endulza los oídos, la música que alegra los corazones. 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
0: Muy bien, es la hora 13:24 minutos en todo el país. Vamos a chequear, a ver si no tenemos más mensajes. Ajá. El amigo Matías dice, una buena parrillada cuando vaya. Bueno, cómo no. Cuando venís, podés pasar ahí por el frigorífico Santa Ana.
1: Claro, el Campo Viera.
0: No cuesta nada.
1: Ya ni cargantito.
0: O nos vamos directamente a Parrilla Don Enrique, ahí donde comemos el mejor asado del mundo.
1: Ahí ni hablemos.
0: Vamos con toda la comitiva ahí.
1: Alternativa ahí, Johnny.
0: Sobra. Así que, bueno, es la hora de compartir nuestra primera pausa comercial. Y ya volvemos.
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1: ¡Ea! Señor. Tránsito con Comarola. El tirabuzón. Esa época de año, mirá. Bueno, hablando de Comarola, bueno, se viene la... no sé si fiesta del chamamé, celebración, vamos
2: homenaje,
1: a decir. Homenaje, celebración. Claro. En homenaje justamente a Mario del Tránsito Coco Marola este próximo sábado, si el tiempo acompaña. Uh-huh. En caso de mal tiempo, no sabemos si se hace o no se hace, o se traslada. Le vamos a preguntar al caballero del chamamé, Tony Raimundo Zavaré.
2: Confirmado, Johnny, atención, truqueros, 15º torneo de truco en General Alvear, provincia de Misiones, lugar polideportivo municipal, la fecha el próximo 10 de octubre, la inscripción se confirmó por pareja 60.000, modalidad dos vidas, inicio del sorteo a partir de las 22 para la jornada del truco, ¿no? Y los premios, hay 4 premios confirmados: el cuarto, 200.000 pesos en efectivo, más 2 trofeos; el tercero, 350.000 pesos, más 2 trofeos; segundo, 650.000, más 2 trofeos; y el primer premio, aparte de los 2 trofeos, 1.300.000 pesos. También habrá remate opcional de valor de 30.000 pesos, que ya Marcelo le va a explicar todo. Para más consultas, para inscripción y de todo lo que quiera consultar, 3755-6579-74 para el 15º torneo de truco, que se va a llevar a cabo entonces el 10 de octubre en General Alvear, en el polideportivo. 3755-6579-74 con la organización del Grupo de Padres.
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2: Hablando de General Alvear, mañana mirar mejor, Johnny, ¿eh? ¿Ah? Mañana día miércoles, sí. 16 de septiembre a partir de la hora 9, Salón de Usos Múltiples Zoom, General Alvear, a partir de los 16 años, la atención será por orden de llegada y con cupos limitados. 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Así que orden de llegada y cupo limitado, según nos están informando, ¿eh?
1: Muy bien, un poco de música siempre hace bien, porque la música endulza los oídos, la música alegra los corazones en esta radiante siesta misionera correspondiente a este 15, mitad de mes. Uh-huh. Tiene 30 días nomás, ¿no? No tiene 31 días, ¿sí?
2: ¿Septiembre?
1: Sí, septiembre tiene 30 días. Exactamente, estamos en la mitad entonces.
2: Exactamente.
1: En la cúspide.
2: Chau, primera quincena.
1: Sí, así que, bueno, se va la vida, diría don Tony Zavaré. Se vaya prácticamente, se está yendo el noveno mes del año. Oh. Empezamos al décimo y cerramos y abrimos el loco y ya estamos comiendo pan dulce y brindando con sidra la Nochebuena.
2: Exactamente.
1: Pero bueno, tiempo al tiempo todavía, tampoco nos apuremos. Por ahora, digamos el hoy,
2: Heitico. No se apure,
1: Heitico. Sí. Con un poco de música, ahí está siesta misionera que propone Gente de Ley, en este caso con Herencia Ledesma, una agrupación regional litoraleña también, integrada por varios jóvenes.

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0: La música que endulza los oídos, la música que alegra los corazones. La música con herencia de Ledesma, esta agrupación muy joven. Ahí la muchachada cantando chamamé, una selección de canciones del género latino convertidas al chamamé en esta ocasión. 13:42 minutos hasta la hora 15 nos quedamos, gente de ley.
1: 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La previa de hoy, la pelea, la primera matutina, la enfermera. 3.882, la previa de hoy, la primera matutina, 4.977. Según tabla de sueños, 82 la pelea, 77 piernas de mujer o la enfermera, dice por acá. Sí. El extracto de la mini poseada, 77, 26, 35, 71, 10, 78, 33, 89, 27 y 67. Primer premio, vacante. 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
1: ¿Qué hay hoy?
0: Porque hoy juega Boca, pero además de Boca juega Platense.
1: Claro. ¿Cómo
0: fue? ¿Platense empató o perdió?
1: Perdió la ida.
0: 1-0.
1: Sí, 2-0.
0: 2-0, uf, complicado entonces. Bueno, Platense juega complicado, pero no imposible.
1: Y no, por supuesto.
0: Hoy a las 19, partido de vuelta, en este caso por Conmebol Libertadores ante Fluminense.
1: Ajá.
0: Transmisión de Fox Sports, DirecTV Go y Disney Premium, 19 horas. Y luego, a las 19, también por Copa Sudamericana, Vasco da Gama enfrente Independiente de Santa Fe. A las 21:30, por Copa Conmebol Sudamericana, San Paulo. San Paulo enfrenta a Boca. Partido de vuelta, se juega en Brasil, en la cancha de San Paulo. 21:30, transmisión de DirecTV Go o D-Sport, los canales de deporte de DirecTV. En este caso, si usted tiene Disney o tiene ESPN o tiene Fox, bueno, no va a poder ver, tiene que tener los canales en su grilla, los canales de DirecTV. Y después, por la Liga Española, hoy juega el Real Madrid ante el Elche, 16:30. Y por la Copa Italia, hoy la Fiorentina enfrenta al Paisa, o al Pisa, perdón, Pisa, no es Paisa, al Pisa, que no se escribe con Z, no es como pizza de
1: pizza de comer.
0: Claro, no, es Pisa. PISA. Bueno, hoy 16 horas. En este caso, transmisión de Digo también. 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
1: Ah, qué bueno, ¿eh? Un gran saludo a los muchachos del taller de motos Tito, allá por la Avenida Beltrán y San Pablo. Lidera la mesa el amigo Tito. Estoy viendo jarra de tereré y una bandeja llena de ensalada de lechuga. Tiene que ir a la cancha, pues.
0: Mira,
1: no hay almuerzo.
0: La ensalada de lechuga,
1: la bandeja.
0: Patea, corre 2 metros y cae ahí.
1: No, pero dice que de pollo manzanita verde. Nada más, porque se cuidan los muchachos. Limpiando los botines, Juan Carlos. Ahí está Tito, veo en el video. Nos están escuchando, como siempre, a la espera después de las 15 que se reúnan los muchachos allá en Singer. Como es habitual, ahí está Juan Carlos. Eco, por ejemplo, el popular Loquillo, que hace mucho no aparece, pero bueno, y tantos otros más que Claudio Romero, por ejemplo, ¿no? Y varios más que son parte del fútbol de los martes y jueves del equipo de Singer. Así que la previa en lo del amigo Tito, acá lo verán.
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1: 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Más vale.
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1: Sé que él es tenista, Diumcom, basquetbolista. ¿Será que juega al fútbol el doctor Alonso?
0: 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Intentó una vez, pero apenas se bajó del remilla, se lesionó el pie.
1: ¡Ah, la pucha! No, entonces no. No, porque le iba a invitar a la cancha. Se lesionó
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0: Muy bien, ya estamos preparando el siguiente segmento musical, la música que endulza los oídos, la música que alegra los corazones. En un ratito nada más. 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
0: Bueno, antes de la música, vamos a ver qué nos cuenta la gente, nuestros oyentes. Buenas tardes, Johnny Camerún, excelente programa, como siempre, felicitaciones. Soy Rubén, buenos saludos, Rubén, y tenemos un audio por acá también, a ver si lo podemos escuchar. Buenas tardes.
2: Buenas. Hola, buenas tardes, Johnny Lino y Don Camerún Álvarez.
1: ¿Cómo le va?
2: Buen programa, un abrazo. Sí, le deseo lo mejor a la bostera esta noche, porque...
0: Yo no sé que sí.
2: Tengo un hijo que es hincha de Boca.
1: ¡Ah, la pucha! ¡Qué bueno!
2: Estamos en contacto permanente, así que hay familias de Boca y de arriba y todo.
0: Se te escapó la tortuga,
2: ¿eh? Siempre estamos apoyando a la Argentina, como quien dice.
1: ¡Claro!
2: A pesar que soy anti-Boca, pero bueno, le deseo lo mejor. Un abrazo, buen programa.
0: Gracias. Yo igual. Que gane Boca hoy.
1: Sí. Si gana, bien. Y si pierde, bien.
0: Sí, que sea, que gane el mejor.
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0: Bueno, le mandamos un saludo grande a nuestro amigo Javier Fez, bueno, es gente de la gastronomía, que estuvo mucho tiempo en la ciudad de Oberá, ahora anda por Santa Rita, ya tiene su local gastronómico en una de las estaciones principales, estaciones de servicios de esa localidad. Bueno, posiblemente se sume también a nuestros anunciantes, profesional que anduvo recorriendo el país con diferentes profesionales. Bueno, ahora nos comentaba que por cuestiones de la vida está viviendo allá en Santa Rita y bueno, está a cargo entonces de todo lo que es la gastronomía de una importante estación de servicio de esa localidad. Así que bueno, para Javier, si nos está viendo, nos está escuchando, prometió que nos venía a visitar hoy un ratito si tenía tiempo, así que bueno, de todas maneras acá lo estamos esperando para ponernos de acuerdo en cuanto a lo que es el mensaje publicitario que va a dar su emprendimiento, su empresa aquí a través de la Guía de Integración y a través del Centro TV Canal 8.
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0: Bueno, hay una actividad interesante que se va a llevar a cabo en la Cripco de la ciudad de Oberá. Tiene que ver con optimización de neumáticos, gestión eficiente de flotas comerciales. Es una actividad gratuita y se va a llevar a cabo este próximo martes 22 de septiembre a partir de la hora 20 en el salón de la Cripco de calle 9 de Julio al 934. Optimización y mantenimiento de neumáticos, gestión eficiente de flotas comerciales e industriales. Así que esta actividad es gratis y será el próximo 22 de septiembre a partir de la hora 9.
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0: Muy bien, un poco de música siempre hace bien, ¿no?
1: Sí, cómo no.
0: Los Ángeles Románticos.

Buenas noches, Corrientes. Un lujo, como siempre digo, estar un año más, ya unos cuantos años consecutivos que estamos. Es un placer estar en esta fiesta enorme que tienen los correntinos, enorme que tiene el chamamé. Lo más importante, sí señor. Seguimos cantando chamamé romántico. ¡Así nomás!

0: lindo, lindo, lindo. Los Ángeles Románticos. Pulgar para arriba, ¿así? Fuerte Zapocay, nos decía Don Cheque Aguirre.
1: ¿Cómo le va?
0: Histórico este jefe del Tribunal Penal, juez de aquí de la Ciudad de Tobera. Bueno, ahora ya retirado y bueno, disfrutando de su jubilación, disfrutando de la buena música. Llámame Romántico, Los Ángeles Románticos. 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
1: La Municipalidad de San Martín informa, la trabajadora social, la licenciada Ruth Martínez, atiende todos los martes a partir de las 7:30 hasta las 10:30. Por ejemplo, hoy lo hizo en la Municipalidad de San Martín en Acción Social. Y por otro lado, te invitamos a participar de la conformación del Consejo Municipal de Personas Mayores en el municipio de San Martín, donde habrá sorteos, merienda, bingo. ¿Cuándo? El próximo jueves 17 de septiembre, dice la comunicación, a partir de las 15:30, eso será en el Salón Auditorio de San Martín. Conformación del Consejo Municipal de Personas Mayores en este municipio, San Martín, el jueves 17 de septiembre, 15:30, Salón Auditorium de San Martín, según el área prensa de este municipio.
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1: El junta con pala, pero porque trabaja.
0: Y encima
1: es músico.
0: Trabajando, cualquier pavote gana
1: 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Hablando de trabajar, Priscila nos cuenta que tiene para vender bollos y pastelitos.
0: Qué rico.
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0: Rico, para esta tarde, por ejemplo.
1: Para el matecito.
0: Para acompañar el matecito.
1: Mañana curso de manejo en Alberdi. Charla de instrucción vial, 8:30, aula polideportivo municipal, todos los miércoles, miércoles teórico práctico, obtención o renovación también de licencia de conducir. Recuerde pasar antes por la MUNI para conocer acerca de las situaciones, es decir, las documentaciones que tiene que rellenar para ser parte de cada miércoles, 8:30, en el municipio de Alberdi, de charla de instrucción vial, según nos avisan desde el área prensa.
0: Muy bien, estamos en vivo a través de Centro TV Canal 8, estamos en vivo a través de streaming, a través de la plataforma Facebook, a través de YouTube, estamos en vivo a través de www.fm El Aire de Interacción, estamos en vivo a través de la aplicación desde Google Play o Play Store del Aire de Interacción para escucharnos con un solo toque, o de Centro TV para vernos también con un solo toque. 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
1: Mi amigo Néstor dice que le duele en el alma, pero se tiene que despedir de su duna, Johnny. Ah. Él vende su duna, dice el modelo 96. ¿Cuánto viaje al río? Para pesca, te
0: ¿cuántas
1: dijo?
0: Historias?
1: ¿Cuántas historias vividas? Jamás le abandonó el auto a Néstor. Néstor sí le abandonó el auto. Ah. Pero porque lo tenía para el combustible, ¿vio? Sí, claro. Y tuvo que dejarlo en la casa. Pero dice que está impecable.
0: No gasta nada, ¿viste?
1: Imagínate. Mire, con dos litros va y volvé a Buenos Aires, me dijo. Ah. Y no quiero exagerar. Está pidiendo 3 millones de pesos contados, ¿eh? La familia dijo que no, que está regalando, pero él dijo, bueno, hay que ponerle un precio. 3 millones de pesos contados. ¿Puedo recibir una moto 110 que esté bien? Claro. De motor y papeles también, ¿no? Documentación. 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
0: 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General Alvear. Será este próximo miércoles 16 a partir de la hora 9 de la mañana. A partir de 16 años la atención acá. Dato importante porque es para adultos. Porque en el caso de niños hay que tener profesionales acorde, ¿no? Como por ejemplo el Centro de la Visión Alvear tiene una profesional exclusiva para oftalmología infantil. Para que se entienda, por eso se atiende únicamente a mayores de 16 años. Bueno, esto, insisto, será en la localidad de General Alvear, Salón de Usos Múltiples Zoom, este próximo miércoles 16 de septiembre a partir de la hora 9. Atención por orden de llegada.
1: Tenemos que ir a la casa de Roberto, dice que tiene un sótano lleno de productos de la chácara, Johnny. Entre ellos, mandioca pelada, mandioca no pelada, tiene un montón de chucrú. Estuve escuchando el comentario que le traje ayer, dijo que él tiene preparado por él mismo. Aparte de también de repollo, también me estaba comentando, y otros productos, todo de elaboración natural de la chacra, bien cuidado, en el depósito que tiene, en el subsuelo, me dijo, de su rancho, ahí en Alvear. Tenemos que ir, Johnny, tenemos que ir.
0: Tenemos que ir, claro, pero bueno, pasa que...
1: Las obligaciones,
0: ¿no? Compromisos contraídos con anterioridad.
1: Pero un ratito,
0: en cualquier momento vamos a... Ahora que se viene ya la primavera y demás, donde vamos.
1: Claro,
0: a...
1: pues.
0: Ahí sí tú ahí ves a asegurar tu heladera, porque si caemos nosotros.
1: Vamos antes del mediodía y nos quedamos para el mediodía, Roberto. Sí. 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
0: Bien, bien, bien.
1: Sí, así mismo.
0: Importante ahora que, viste que...
1: Y la plata, usted sabe cómo es.
0: Que, yo escuché una vez decir, porque mucha gente dice, no, pues yo no quiero sacar préstamo porque no me quiero endeudar, porque eso no es, porque esto, porque lo otro.
1: Pero
0: yo escuché una vez un profesional, un economista, decir, las personas que más tienen son las que más deben.
1: ¿Porque invierten? Trabajan,
0: porque invierten y porque laburan con la plata del otro. Por ejemplo, pide un préstamo, invierte acá, recupera, gana, devuelve y... imagínate, por ejemplo, River Plate, por ejemplo, una institución tal vez la más grande de Argentina,
1: sí,
0: para no decir de Sudamérica, porque es sin...
1: Demasiado exagerado.
0: Pero es una realidad, ¿no? ahora, por ejemplo, creo que pidió un préstamo para terminar de construir, además de todo lo que le ha ingresado, para construir, por ejemplo, ya se está construyendo el techo.
1: Ah, cierto.
0: Viste que ya sacaron la pantalla grandota, sí, esa que era una de las pantallas más grandes de América, era esa pantalla que tenía River ahí, bueno, se sacó. Y porque se va a construir el techo y después se va a ubicar seguramente en otro sector. Bueno, para darle un ejemplo, no lo digo yo, insisto, yo no, de economía mucho no sé, pero sí escucho a los expertos y él decía, ¿no? Los que más tienen generalmente son los que más deben, porque insisto, vos sacás un préstamo, invertí, recuperá, ganá y paga.
1: Porque muchas veces yo voy a ahorrar, decís vos, y voy a comprar. No se puede.
0: complicado.
1: Por supuesto. Siempre pica el bagre. Y si eso pica el bagre, tenemos la tablita. Ah, locales 1 y 2, una buena picada, por ejemplo, una vinoteca. Dani Morínigo dice que él viene y se para, pasa casi 40 minutos sector vinoteca. A ver. Porque él mira bien la etiqueta para llevarse, dice. No quiere llevar cualquier vino.
0: ¿Mm? Hay alguien que está llamando, parece. Hola. Hola.
2: Hola.
0: Sí, ¿quién habla?
2: Hola.
0: Sí, le escuchamos. Camerún.
1: ¿Cómo le va? ¿Le
2: bien,
1: escucho? ¿Todo bien? Ya
2: te pregunto, ¿me puedes mandar el número del del Duna ese que tiene para vender?
1: Ah, bueno, bueno, bueno. Anotá ahí. 30-95-51.
2: Espera un segundito.
1: 30-95.
3: Sí, ¿quién habla?
1: 51.
3: Hola.
1: Camerún. ¿Cómo le va?
2: 30...
1: 95-51. Línea local acá de Oberáez. Acá de Oberáez.
2: ¿Listo?
0: Bueno,
1: ¿listo?
0: Si alguien nos está escuchando o nos está viendo por la aplicación o por nos está viendo a través del streaming, porque se escuchaba el delay de fondo de la transmisión.
1: Allá, acá escuchó Néstor, ya está llorando porque se quiere desprender el auto, dice. Pero tiene que vender, no queda otra. La patrona le dijo, no, hay que vender. Él compró otro ya. Lo que pasa es que está enamorado del auto de él, pues. Y la mujer le dijo, no, si tenemos otro, tenemos el auto nuevo. ¿Para qué querés tu Duna? Dijo, vende, anda bien el auto. Llamale ya a Néstor. Está esperando tu llamadito.
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0: Muy bien, más participación de nuestros oyentes que tenemos por acá, que tenemos por allá. A ver, mensajes vía WhatsApp. A ver.
4: Hola Johnny, habla Nita de Copisa. Quiero mandar un saludo a mi tía, que Villa Cristia, que está de cumpleaños hoy.
1: Bueno.
4: Ella se llama Alejandra.
1: Alejandra.
4: Victorio.
1: Bueno.
0: Bueno, saludos ahí a la tía Alejandra Victorio. ¿De parte de quién? ¿Nos dice quién? A ver, ¿o nos dice?
4: Hola Johnny. Habla
0: Nilda
4: de Copisa.
0: Nilda de Copisa. Ahí está, perfecto.
1: Eso.
0: Saludo entregado.
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1: Acá el mensajito dice, buena gente, estamos necesitando colaboración de quienes puedan y deseen sumarse con insumos para realizar una merienda. Para este sábado próximo, ¿dónde? Lugar, Barrio Virgen de Guadalupe. También seguimos colectando ropas, zapatillas, ropa de cama, niños, adultos, para seguir armando paquetes, claro, 3755-558299 o al 629474. Todo suma, ¿eh? Bendiciones para toda la gente que colabora con Manos Solidarias.
0: Bueno, en este caso se solicitan manos, pero trabajadoras.
1: A ver.
0: Se solicita empleada doméstica, cama adentro, para limpieza y cuidado de persona mayor con ganas de trabajar, mayor de 30 años. Las interesadas, llamar, perdón, no llamar, SMS o ya sea mensaje escrito o de manera oral, sería un audio, puede ser, pero no llamados. SMS o WhatsApp, no llamados. Las interesadas al 03754-467210. Es para la ciudad de Oberá. El trabajo es acá en el centro de la ciudad de Oberá.
1: Bueno.
0: Insisto, el teléfono es el 03754-467210. SMS o WhatsApp, pero no llamados.
1: Afterlife, Back in Time.
0: Para la peña de
1: Lerito. ¿Y acá el Lerito Arias le puso así?
0: ¿Cómo? ¿Cómo? ¿Cómo?
1: Y acá dice Afterlife. Back in Time. El tiempo vuelve atrás.
0: Inside.
1: ¿No? Afterlife. Bueno, el Negrito Arias, dos estilos, una noche. Con respecto a la música, viene un grupo con su estilo y el Negrito con la música folclórica y chamamé y demás, ¿no? 21 y 30 en Terapia, San Martín 1055. ¿Cuándo? Viernes 2 de octubre. ¿Estamos invitados, Jorge?
0: Bueno,
1: estamos invitados.
0: Vamos a ver qué onda.
1: Afterlife, nunca.
0: Afterlife.
1: Quedé ahí pensando. Sí. Clase de batería, Johnny.
0: Batería de
1: moto, batería de celular, es el, la batería musical.
0: Batería musical.
1: Claro.
0: Percusión.
1: La percusión, exacto. Clase de batería de 12 a 13 horas, inscripción abierta, Santiago del Estero 150 de Oberá, Rock Kids Tempo. Aprende batería desde cero. Clase dinámica, divertida y para todos los niveles, grupo reducido, material incluido. Bueno, hay que llamar a este número, 3755-64-0359 o Santiago del Estero 150. Abierta la inscripción, ¿eh? Clases de batería 12 a 13 horas.
0: Bueno, y hablando de música y demás, no te olvides que el profe Javier Garay te espera en la comarca misionera, clases de malambo con el profe Javier. 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
1: Hola Carmen, ya que está Carmen ahí en sintonía, que nos mande el teléfono de la hija que hace los trámites en Brasil para los documentos.
0: Ah, claro, nos preguntaban
1: muchos. Hay como tres personas que están esperando el teléfono y tenía el teléfono roto y ya descompuesto el teléfono, Carmen. Así que mandame un mensajito de audio, el teléfono de tu hija que hace el trámite de, ¿cómo era? Give.
0: Trámites.
1: Claro, internacional con Brasil. Y ahí la gestora le va a estar informando, pero hace falta el teléfono de la señora, tu hija, Carmen, por favor. Y un saludo por lo que está escuchando y viendo.
0: Muy bien, ¿por dónde nos vamos? Ya se viene la música, porque la música endulza los oídos, la música alegra los corazones. 14:32, listo, no puedo para Timba, dijo el...
1: Y la vez pasada vino cuatro veces el 32.
0: Digo, 14:32, 1432.
1: Lindo número.
0: Lindo número.
1: Voy a anotar por la duda.
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1: Bueno, perfecto. 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
0: Muy bien, la música que endulza los oídos, la música que alegra los corazones, llega presentada por Julio Cofer. 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
1: Bueno,
0: medio. Bueno, llega la chama, me decía, con Alan Salinas y Axel Cantero.

0: Lindo, lindo, lindo, lindo. La música que endulza los oídos, la música que alegra los corazones, la música que llega con Alan Salinas, Axel Cantero en esta samba meseada. 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
0: Bueno, antes de la última pausa vamos a actualizar los mensajes pendientes. Habían varios mensajes vía streaming allí, bueno. Pedimos disculpas. ¿Qué nos cuentan por acá nuestros amigos oyentes? Televidentes en este caso. Hola, muy lindo el programa, Johnny Camerún, está súper genial, más tecnología, más cámaras, excelente, espectacular, lo felicito, suerte, nos dice Verónica Camargo. Bueno, saludos, sí, ¿no? Todo profesional, ahora todo HD, tenemos cámaras por todos lados, en el centro, acá adentro, allá afuera, bueno. El aire de interacción, escuchame, Centro TV Canal 8. ¿Qué más? Bueno, saludos a Verónica, que nos saludaba. También Tito Motos dice, buenas tardes, saludos a ambos. Para ambos, ¿no? Buen programa. Estamos compartiendo un asado con Jorge, Hernán y Juanca.
1: ¡Apa!
0: Hace un ratito ya nos enviaron. Nos habíamos olvidado de actualizar los mensajes del streaming. Hola, Johnny Camerún. Les mando un saludo por acá. Hermoso el programa. Bueno, Carmen Camargo, no me acuerdo ahora de dónde nos solía ver habitualmente, pero le mandamos un saludo grande. Y Jessica Ferreira dice, muy lindo el programa. Bueno, saludos, Jessica. Muchas gracias. Muy lindo el programa, ¿no? Así que, para que quede claro, ¿no?
1: El programa.
0: El programa. ¿Y qué más tenemos por acá? Mensaje de los oyentes vía WhatsApp. Audios. Buenas tardes.
2: Buenas tardes, Johnny Camerún. Lindo día, lindo viento. Y yo con la gripe jodida.
1: Sí.
2: Pero yo le voy a agregar algo. Gente de ley y la máquina cosechadora.
0: Y pare de sufrir.
2: Porque acá se vive cosechando éxito. Vale. Que tengan una buena tarde, una buena jornada y muchas bendiciones.
1: Bueno, ¿cómo no?
0: Saludos, don Charlie Dinamita Rodríguez. Bueno, que te recuperes pronto, hay que cuidarse. No, no ingerir mucha bebida fría en estos días. Uno o dos días no va a hacer nada, don Charlie.
1: Mucho cambio de clima y estamos en el solcito y todo, pero otro que está engripadísimo es Marcelo, el propietario de Fermac Ferretería. Estaba como palo de gallinero, me dijo.
0: Sí, con estos cambios de temperaturas que hubo en estos últimos días.
1: Claro, lluvia, sol.
0: Bueno, para todo eso, una solución, una cura, un buen mate rico, calentito y espumoso, con ñatay por las pausas y ya volvemos.
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16: Estaremos hasta la hora 15. Bueno, ya transitando los últimos minutos y nos queda todavía la polca paraguaya, nos dice la producción. Así que antes del cierre,
17: 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Hoy en el día de la polca paraguaya, entonces vamos a escuchar a Zuni, la paraguayita, y esta selección de polcas.

0: Muy bien. La música que dulza los oídos, la música que alegra los corazones, ya en el cierre de nuestro programa Gente de Ley, correspondiente a este 15 de septiembre.
1: 15 de septiembre, junto a la música del Paraguay, que hoy es el día justamente de la polca paraguaya, Zundina Paraguayita, selección de polca para compartir sobre el final de Gente de Ley de este día.
0: 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Cuándo consultar, hábitos que cuidan la salud cerebral, importancia de la actividad física, cognitiva, social, bienestar emocional, salud mental, información y concientización sobre enfermedades de Alzheimer. 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
1: Si no escuchó sobre el final de hoy, la previa a la tómbola de este día martes, 3.882, y en la primera matutina, 4.977. 82 la pelea, 77 la enfermera, Johnny.
0: Muy bien, y nosotros nos vamos porque sí. Ya se cumplió, ya nos estamos pasando un par de minutos, así que...
1: Cosa de nunca.
0: Cosa de nunca, la verdad que no, pero bueno, hoy mucha participación, muchas actividades, muchas cosas para comentar, muchos chismes, mucha agenda, así que mañana volvemos, así que no se pierda, por esta a la misma hora y para el mismo canal,
1: Exactamente, si Dios quiere el encuentro mañana entonces.
0: Desde las 12:30.
1: Claro.
0: Con música llegamos, con música nos vamos. A todos, gracias, muchas gracias. Esto fue Gente de Ley, con Leo y su grupo.

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1: Y buenos días para el próximo sábado también, para aquellos que nos escuchan. Y comenzamos a transitar este camino donde la familia es muy importante para todos, ¿no? La familia según el corazón de Dios. Queremos recordarle, nuestra línea telefónica es el 15 43 39 90 para aquel que quiera dejar algún mensajito. Bueno, cuando la vida cambia de repente. Hoy queremos hablarle especialmente de aquella familia que está atravesando una tormenta, porque hay momentos en que la vida cambia sin avisar. Una enfermedad, una dificultad económica, la pérdida de un trabajo, una separación, la partida de alguien a quien amamos, un problema con un hijo, una noticia inesperada, y aquello que parecía estable comienza a tambalear. Entonces aparece una pregunta profundamente humana. Dios, ¿dónde estás? Hoy no queremos responder esa pregunta con frases fáciles. Queremos entrar en ella desde la palabra de Dios. Cuando la crisis entra en nuestra casa, una crisis nunca afecta solamente el problema que la originó. Entra en toda la casa. Si falta trabajo, aparece preocupación. Si alguien se enferma, toda la familia cambia sus rutinas. Si existe un conflicto, todos sienten la tensión. Y cada integrante lo vive de una manera diferente. Uno habla, otro se encierra, uno llora y otro intenta mostrarse fuerte. Otro quiere solucionar todo. Otro simplemente necesita que alguien lo abrace. Por eso, cuando llega una crisis, necesitamos tener cuidado de no convertir el dolor en distancia. Hay familias que se unen frente a la dificultad, pero también hay familias que empiezan a lastimarse juntamente porque todos están sufriendo. A veces no estamos enojados con nuestra familia, sin embargo estamos asustados y el miedo termina saliendo y convirtiéndolo todo en enojo. Vamos a escuchar un tema musical, Juntos como Hermanos.

Dios, una gran pregunta. ¿Por qué permitiste esto? Muchas veces nos preguntamos. Hay preguntas que también forman parte de la fe. ¿Por qué pasó esto? ¿Por qué a nosotros? ¿Por qué Dios no lo evitó? ¿Por qué oramos y la respuesta que esperamos nunca llegó? La Biblia no es un libro lleno de personas que nunca tuvieron dudas. Está llena de seres humanos que lloraron, preguntaron, tuvieron miedo y también clamaron a Dios. Salmo capítulo 13, versículo 1, comienza con una pregunta muy fuerte. ¿Hasta cuándo, Señor? ¿Me olvidarás para siempre? Eso también está en la Biblia, porque Dios no nos pide que escondamos nuestro dolor delante de Él. Podemos llegar con nuestras preguntas, con nuestras lágrimas, incluso con nuestra angustia. La fe no consiste en fingir que nada nos duele. La fe también puede ser decir: Señor, no entiendo nada de lo que está pasando, pero sigo viniendo a vos. Nuestro Dios no nos mira sufrir desde lejos, eso hay que tenerlo en cuenta. Cuando atravesamos una crisis, podemos imaginar a Dios distante. Por el Evangelio nos muestra exactamente lo contrario. Dios entró en nuestro mundo. Jesús conoció el dolor, conoció el rechazo, conoció las lágrimas, también conoció la muerte. En la cruz, Cristo entró hasta lo más profundo del sufrimiento humano. Por eso, nuestro Dios no es un Dios que observa nuestro dolor desde lejos. Él es el Dios que vino hacia nosotros. Y en Jesucristo tenemos una certeza, incluso cuando no tenemos respuestas. Dios no nos abandonó. Tal vez hoy no podamos explicar por qué ocurrió determinada situación, pero podemos mirar la cruz y saber que Dios nos ama. Y podemos mirar la tumba vacía y recordar: el sufrimiento y la muerte no tienen la última palabra. Cristo resucitó y ahí está nuestra esperanza. Vamos a otro bloquecito musical con Unidos, Cantemos al Señor.

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1: Una familia que atraviesa la tormenta unida. Quizás hoy tu familia está atravesando alguna dificultad. Entonces, no intenten ser una familia perfecta. Sean una familia que se acompaña uno a otro. Si alguien necesita llorar, permitámosle llorar. Si alguien tiene miedo, escuchémoslo. Si alguien está cansado, ayudémoslo a llevar su carga. Y si ninguno sabe qué decir, pueden hacer algo muy sencillo y algo muy importante: orar juntos. No hace falta una oración perfecta, pero simplemente puede ser: Señor, estamos preocupados, no sabemos qué hacer, tenemos miedo, ayúdanos. Hay oraciones de muchas palabras y hay oraciones de cuatro palabras simplemente. Señor, quédate con nosotros. Y eso alcanza, porque nuestra esperanza no está en la perfección de nuestra oración. Nuestra esperanza está en aquel que la escucha. Y a veces, cuando la respuesta no llega como esperábamos, hay algo todavía más difícil. A veces oramos y las circunstancias no cambian a pesar de todo. La enfermedad continúa, la dificultad económica permanece, una relación no logra restaurarse o llega una pérdida que ya no podemos revertir. Entonces, ¿falló nuestra fe? No. La fe cristiana no promete que si creemos suficientemente fuerte, nunca sufriremos. Nuestra esperanza es mucho más profunda. Es saber que ninguna circunstancia puede separarnos del amor de Cristo en Cristo. Como dice Romanos capítulo 8, versículo 38 y 39, ni la muerte, ni la vida, ni ninguna otra cosa creada podrá separarnos del amor de Dios que es en Cristo Jesús. Tal vez nuestro Dios no siempre quite inmediatamente la tormenta que nos atraviesa, pero permanece con nosotros dentro de ella, siempre acompañándonos. Vamos a otro bloquecito musical con el tema Señor Dios Santo, guíame.

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3: Dame más fe, Señor Jesús.
4: Quería enviar un saludo muy especial a mi amiga Claudia, colega que está convaleciente, reponiéndose ya de una fractura. Y también para mi otra amiga Claudia Haupt y su familia y a todos aquellos miembros que están atravesando alguna situación de algún problemita de salud, que Dios los proteja y que tengan pronta recuperación. Y vamos con nuestra oración. Señor Dios, Padre misericordioso, hoy ponemos delante de vos a las familias que están atravesando momentos difíciles. Vos que conocés cada hogar, conocés las preocupaciones económicas, las enfermedades, los conflictos, las pérdidas, los hijos por quienes sus padres oran en silencio, los matrimonios que atraviesan dificultades, las personas que hoy sienten que ya no tienen fuerzas para seguir. Acércate a ellas por medio de tu palabra, y cuando aparezca el miedo, sosténlas. Cuando lleguen las preguntas, no permitan que se alejen de vos. Cuando no sepan qué decir, que tu Espíritu Santo los fortalezca. Ayúdanos también a acompañarnos unos a otros, a no descargar nuestro dolor sobre quienes amamos, a escuchar, a abrazar y a orar juntos. Y cuando no podamos comprender lo que está ocurriendo, llévanos nuevamente a nuestro Señor Jesucristo, a su cruz, a su perdón, a su resurrección, porque allí encontramos nuestra esperanza. Por Jesucristo nuestro Señor. Amén. Y vamos a dejarles algunos anuncios también para esta semana. Hoy, por ejemplo, se reúne el grupo de ayuda social y oración, que es el mismo grupo, para pedir por cada uno de nuestros familiares, de nuestros amigos, aquellos que quieran pedir alguna oración en especial, por alguien en especial, que recurra a cualquiera del grupo de ayuda social, que vamos a orar por ellos. Hoy a las... Hoy hay reunión, no, perdón, mañana hay reunión de damas. Hoy a las 20 se reúne el grupo de ayuda social. Mañana 16 a las 15 es la reunión de damas aquí en Oberá. Viernes 18, 19:30 es la reunión en Villa Bonita. El sábado 19 a las 19:30 es el culto de adoración con Santa Cena en el Sembrador, en el Instituto Concordia. El domingo 20 a las 9 horas el culto de adoración con Santa Cena en nuestra ciudad. Estos son los anuncios para esta semana. Y continuamos con algunas cositas. Cuando nosotros no tenemos respuestas, quizás hoy alguien escuchó este programa esperando una respuesta a su problema. Y tal vez esa respuesta todavía no llegó. Pero queremos dejarle algo diferente. Una certeza de que Dios no abandonó tu hogar. Dios siempre está presente. No necesitas entender hoy todo el camino. Quizás solamente necesitas dar el próximo paso. Y después otro, y luego el siguiente. Y cuando las fuerzas falten, permitir que alguien camine a nuestro lado. Tu familia, tu congregación y sobre todo, Cristo. Y volvamos a las palabras con las que comenzamos. Dios es nuestro amparo y fortaleza, nuestro pronto auxilio en las tribulaciones. Nos dice que nunca habrá tribulación, perdón, no nos dice que nunca habrá tribulación. Nos dice dónde refugiarnos cuando esto llegue. Esto fue un mensaje de esperanza para cada uno de ustedes. Que Cristo fortalezca nuestros hogares, especialmente en aquellos días en que parece que todo se mueve bajo nuestros pies. Porque cuando muchas cosas pueden cambiar, la fidelidad de Dios permanece siempre. Amén. La familia, según el corazón de Dios, continuamos en un próximo programa y culminamos con un temita musical que nos va a acompañar ahora. Y les decimos hasta la próxima presentación.

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0: Muy buenas tardes, ¿cómo les va? ¿Cómo andan? Bienvenidos aquí a las Voces de la Tarde, por el aire de integración, por Centro TV Canal 8, por PID también, Punta Indio Digital, todas las opciones que usted tiene para seguirnos todas las tardes. Muchas gracias por su atención, como siempre. Sean bienvenidos y arrancamos aquí nuestra programación habitual, donde le vamos a contar, como siempre, información vinculada a la actividad política, la actividad periodística, en definitiva, que ya conoce a lo largo de tantos años, nos conoce ni bien, ¿no? Estaremos haciéndole compañía también con Ricardo Burgos, que nos estará contando de la actividad deportiva. Hoy, por ejemplo, es un día particular, hoy juega Boca, y si juega Boca, el pueblo argentino está feliz, ¿no? Según me dice Ricardo, que hincha de River, dice que él está feliz porque juega Boca hoy, ya que él no tiene felicidades propias. Entonces se adhiere a las felicidades de los otros para tener una alegría, digamos, ¿sí? Esto es así. ¿Qué le va a hacer? En algún momento nos va a tocar a nosotros, supongo, ¿no? Así que bueno, y estaremos nosotros ahí, seguramente también nosotros haciendo fuerza. Vamos, Jive, vamos, así, con mucha alegría. Buenas tardes, ¿cómo le va? ¿Cómo anda?
1: ¿Todo bien? Bien, bien. ¿Ya le tocó 2 años de seguido?
0: Sí, ¿qué pasó? ¿Hacer qué?
1: Mirarlo por la tele.
0: Sí, pero hacer fuerza te dice por River también.
1: No, por supuesto, yo siempre hago fuerza por los equipos argentinos.
0: Claro, yo también.
1: Por ejemplo, hoy voy a hacer fuerza por Platense.
0: Vamos, Platense, claro que sí. Claro que sí, contra un equipo brasilero, ¿no?
1: Fluminense, hoy a las 19 horas, Copa Libertadores en cancha de Platense.
0: Bueno, así que después me va a contar qué pasó con el antecedente, si ya jugaron antes, si está el partido de vuelta, en fin. Pero bueno, también juega Boca hoy entonces, y no perdemos de vista que también el creo que jueves arranca de vuelta la fecha, ¿no?
1: Del fútbol argentino. El viernes arranca el viernes. Nuevo, la fecha, sí. La fecha 10 arranca el día viernes. Ayer hubo partidos, ya hay otro puntero.
0: Cambió otra vez, claro.
1: Cambió porque ganó Instituto.
0: Claro, qué partido Instituto, ¿eh? Qué partido.
1: Sí, qué goles vimos.
0: Sí, uno regalado.
1: En fin. Dos regalados.
0: En fin, también el domingo juega Exalumno 185, aquí en su estadio, entiendo, ¿no?
1: Exactamente, acá en... ¿Cómo se llama el...?
0: ¿El estadio?
1: El estadio sí, pero ¿cómo que le dicen en la
0: altura? El altiplano.
1: El altiplano, Bereño, ahí está. Claro. Exactamente, juega la final de vuelta.
0: Uh-huh. Allá el partido de vuelta de la final.
1: Exactamente, allá en Anlén ganó Atlético Iguazú 1-0.
0: Claro.
1: Así que ahora se juega al todo por el todo el domingo Exalumno.
0: Bien, bien, bueno, de eso también vamos a hablar, los horarios y más, también vamos a comentar respecto a este tema, ¿no? Bueno, entre algunos temas que vamos a desarrollar tienen que ver con que Misiones dice que va a cambiar el financiamiento ahora del Parque de la Salud. Recuerden que de ahí dependen los AMIC, por ejemplo, el nuestro, ¿no? No depende hace ya mucho tiempo del Ministerio de Salud, sino de esta entidad que se llama Parque de la Salud. Así que bueno, de eso le vamos a estar contando. También le vamos a estar hablando de una un maltrato, en definitiva, que se otorga, que a veces cómo se tratan, digamos, los políticos cuando están, como ahora que ya están en marco de una campaña, y otros se la buscan, ¿no? Como bien saben, en redes sociales, el obereño y diputado nacional actual, Harfield, en la Cámara de Diputados fue y argumentó por qué se oponía al subsidio a los clubes, como por ejemplo un exalumno 185 podía recibir algún estímulo para seguir luchando, hace tanto bien por esa barriada, ¿no? Le permite a los niños jugar al fútbol ahí, tener un equipo competitivo, sacarlos de otra actividad laurizada y estar pendiente que el sábado no hagan nada porque fíjate que el domingo tenemos que jugar, en fin, es una manera de que estén atentos, y más, y cito exalumno por ahí porque lo conozco un poquito más, donde va toda la familia, la barriada, va también el domingo a ver los partidos, y son ellos los propios dirigentes y los colaboradores también, y probablemente durante la semana alguna de esas señoras debe llevar la camiseta, lavar la camiseta a la casa, y son los que le deben preparar el sanguichito, o ahora, por ejemplo, que es habitual, una fruta o lo que sea,

los que costean los viajes, que significa ir con el equipo representando en los viajes que tienen que ir a jugar de visitante, pero los pibes, los niños también tienen que ir, las chicas también tienen que ir, bueno, en fin, todo lo que tiene que ver con un club, ¿no? Y a la hora de argumentar esto, Hartfield, me parece que en una opinión muy destemplada, dijo que no era conveniente que se le siga asistiendo a los clubes con este subsidio, que no es posible que todo el mundo había subsidio, dijo, ¿no? Se acordaron de todo. Los primeros que le cruzaron fueron ya a nivel nacional, le dijeron que se olvidó que el hombre usufructuaba una beca cuando tenía 16 años aproximadamente y que vivió en el Senar y que gracias a esa beca convivió en el Senar, entrenó distinto, pudo entrenar a mejor nivel y encima codearse con tenistas de gran nivel de ese momento, el Coria, por ejemplo, entre otros, ¿no? Caleri creo que también estaba en ese momento, ¿no? En fin, le recordaron eso. Pero más acá en el tiempo, también Norma Dalmau se acordó que su hermano, cuando era intendente de Oberá, estamos hablando de Rolo Dalmau, le pagaba también, le daba dinero desde el municipio, le ayudaba económicamente a ese tenista que era de Oberá, para que pueda viajar a Posadas a entrenar, que recuerden que en su primera etapa él tenía que viajar a Posadas para entrenar por el piso, por la zona, porque para competir, por todas estas circunstancias tenía que viajar a Posadas, no tenía otra forma, no podía entrenar acá. Entonces lo hacía. Y se acordaron. ¿Para qué? Dos descalificativos, tremendo, ¿no? Pero también es un llamado de atención. Mi viejo, que por ahí le faltaban muchas luces quizá, o por ahí no era muy elocuente, digamos, ¿sí? En sus charlas, en sus conversaciones, pero decía algunas cosas inteligentes. Entre otras cosas me enseñaba algo simple. Me decía, no hay que escupir para arriba. No está bueno escupir para arriba. Porque claro, te cae en la cara. Esto le pasa a este muchacho, ¿no? Al destemplado este. Porque ahora todo le recuerda. ¿Y cómo quedás? Quedás en evidencia. Quedás marcado. Quedás... Sí, eso que usted está pensando. Que yo no lo voy a decir. A pesar de que el presidente con naturaleza lo repita cada rato. Pero a mí me sigue costando todavía faltar el descoro, el respeto de esta manera a la audiencia a quien respetamos y queremos, ¿no? Así que no vamos a incursionar en eso. Pero bueno, de eso también le vamos a contar. Y también a otro que le atendieron y de lo lindo fue a Adrián Núñez. En el momento que trataban el presupuesto para el Tribunal de Cuentas. Esta vez lo hizo Fabiola Bianco. ¿Por qué se juegan? Digo, ¿para qué se exponen? Para quedar después tecleando en el aire, pero bueno, en fin. La temperatura 21 grados 8 décimos, la sensación térmica es un poquito más, 25 grados, la humedad asciende al 32%, y dice el pronóstico del tiempo para los próximos 7 días, dice que hoy martes no hay posibilidades de lluvia, que la temperatura mínima es de 10 grados y que va a llegar hasta los 22, está ahí en ese nivel. Miércoles también aparece como un día sin lluvias, con cielo absolutamente limpio, con sol total y con temperaturas que suben un poquito, la mínima a 11 y la máxima llega a 20 grados. Para el jueves, la mínima de 10 y la máxima de 26 grados, sin posibilidad de lluvia. El viernes comienza la complicación. Por la mañana estará nublado. En la tarde-noche podría aparecer ya las primeras lloviznas aisladas. Hay un 40% de posibilidades. Las temperaturas van a oscilar entre 13 y 27 grados. Para el sábado continúa con tormentas aisladas y con tormentas aisladas durante todo el día y con temperaturas que van a oscilar entre los 17 y los 25 grados. Para el domingo, 17 y 26 grados. Para el domingo por la mañana sin lluvia, pero en la tarde ya comenzaría nuevamente las tormentas aisladas.
Para el lunes, también por la mañana, no hay lluvias, con temperatura entre 18 grados y una máxima que alcanzarían los 24 grados en la tarde. Esto es el pronóstico del tiempo para los 7 días extendidos, entonces, a partir de hoy. Así que bueno, estas son las condiciones meteorológicas. Ahora vamos a la primera pausa en nuestro programa y enseguida comenzamos.

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Bueno, avanzamos entonces. Misiones, cambia el financiamiento del Parque de la Salud y autorizan 140 mil millones. El gobierno de Misiones modificó durante todo el 2026 el mecanismo de financiamiento del Parque de la Salud, doctor Ramón Madariaga, a través de un decreto suspendido por este año el sistema de transferencia que funcionaba desde el 2011 y habilitó al Ministerio de Hacienda a girar directamente los fondos previstos en el presupuesto, buscando mayor rapidez y flexibilidad también para atender las necesidades del sistema sanitario. En el mismo decreto, la provincia también autorizó una transferencia no reintegrable de 140 mil millones de pesos al Parque de la Salud, ¿sí? Lo fondearon. El monto se divide en 77 mil millones de pesos en concepto de otros aportes a entes del gobierno provincial y 63 mil millones destinados específicamente al Parque de la Salud. La norma establece que los recursos deberán utilizarse para los objetivos previstos por la ley de creación del organismo, aunque no detalla un destino específico para esos 140 mil millones. Ojo con eso, ¿no? En definitiva, el cambio no es solamente por el volumen del dinero. Misiones modifica durante el 26 la forma en que financia el Parque de la Salud, dejando en suspenso el mecanismo de programación trimestral que estaba vigente desde hace más de una década. Así que bueno, ha cambiado ahora la forma de financiar de esta institución. Por otro lado, en Posadas detuvieron a un hombre investigado por tenencia de material de abuso sexual infantil. Cada vez se da con mayor frecuencia esta situación, ¿no? Un hombre de 31 años fue detenido en Posadas durante un allanamiento realizado en el barrio San Marcos en el marco de una investigación por presunta tenencia y circulación de material de abuso sexual infantil. El sospechoso, que trabaja como conductor de una de estas plataformas de uso, ¿no?, se llama José Daniel. El procedimiento se realizó a partir de una investigación iniciada con reportes justamente de cibercrimen vinculados al intercambio de material ilegal en internet. Durante el operativo se secuestraron 3 teléfonos celulares, 3 pendrive, 2 discos de estado sólido y una computadora que ahora será sometida a peritajes informáticos. Según los investigadores, los primeros análisis detectaron material compatible con abuso sexual infantil y presuntamente involucraría a menores de 13 años. Nada menos, ¿no? La investigación está a cargo de la fiscal especializada en ciberdelitos, con intervención del juzgado de instrucción número 6 de Posadas y apoyo de especialistas en informática y forenses. La causa continúa en etapa de investigación y será el analista de los dispositivos, o el análisis, mejor dicho, de los dispositivos, el que determinará el alcance de los hechos investigados. Un tema realmente como para siempre estar alerta en casa, ¿no? Es difícil que al adolescente te permita que vos, como mamá, como tutor, como hermano mayor, le revises el teléfono. Obviamente que va a haber resistencia, ¿no? Pero estaría bueno que prestes atención a las conductas, a las actitudes, ¿no?, que trates de tener un contacto fluido con el adolescente para que en determinado momento, y si está pasando una situación de acoso, de maltrato, o directamente de manoseo y cuestiones así, pueda tener la confianza suficiente de contar al hermano, a la hermana, a la mamá, a papá, que sería lo ideal, y con esto intervenir rápidamente, ¿no? Porque es un delito tan desgraciado que puede estar ocurriendo y el resto de los componentes de la familia ni se entera. A veces los adolescentes en estas épocas se encierran, no quieren abrir, no quieren hablar, y a veces están siendo víctimas y
los demás nada pueden hacer porque no se enteran, ¿no? Así que un tema para tenerlo en cuenta siempre. Bien, en otro orden de cosas, el tema de el niño sigue preocupando, porque bueno, hace un tiempo ya me decían, che, viste, al final no pasó nada, decían que iba a ser en agosto, en septiembre, y al final no pasa nada. Bueno, mejor que no pase, ¿quién quiere que pase? ¿Quién desea que las condiciones meteorológicas particulares o especiales, que se denomina niño, tenga consecuencias? Nadie está esperando que haya consecuencias. Todos queremos tomar precauciones para que si ocurra, sepamos qué hacer. Eso es lo importante. Bueno, en este sentido, otra vez hay una advertencia, que Misiones estará en el centro de las lluvias y piden atención a los municipios, justamente, que van a ser la primera barrera a la cual vamos a recurrir, ¿no? El subgerente de alerta hidrológica del Instituto Nacional de las Aguas, Juan Borús, llevó tranquilidad y también el respeto de las maniobras de las represas de Itaipú, descartó que las actuales descargas representen por sí sola una situación de alarma, porque, bueno, decían que si Itaipú abre, ¿no?, la represa porque tiene mucha agua, con ese solo efecto ya genera inundaciones. Bueno, alguien que trabaja para esa empresa dice que no. Bueno, sin embargo, advirtió también que Misiones estará entre las zonas con mayor actividad de lluvias asociadas al fenómeno del Niño, especialmente durante los próximos meses. Borús explicó que podrían registrarse sucesivos pulsos de crecidas en los ríos Iguazú y también Uruguay, generando aumentos progresivos de los niveles de agua. El especialista pidió a los municipios mantener un monitoreo permanente porque lluvias intensas, concentradas que podrían venir más, la concentración podrían generar entonces problemas puntuales en zonas urbanas. Y dejó también una advertencia importante. Si las lluvias también se intensifican en la alta cuenca, es decir, sur de Brasil, la presencia brasileña podría tener poca capacidad para amortiguar estas crecidas, ¿no? Es decir, todas las represas que tiene Brasil tendrían poca acción, poca maniobra, porque ya están llenas, no tienen capacidad más de absorción, ¿no? En resumen, Itaipú no es hoy el principal problema. La preocupación está puesta en la evaluación de las lluvias y en la sucesión de crecidas que pueden generar el Niño en Misiones. Ese es el problema. Así que hay que seguir tomando las precauciones, hay que seguir atento, haciendo lo que muchas veces aquí le comentamos, pero vale la pena repetirlo una vez más. Si usted vive en zona fronteriza, en zona del río, a la vera del río, tome las precauciones. Por ejemplo, tener su documentación, tener las cosas de valor importante, documentos, título de propiedad, lo que fuere, lente, medicamentos, cosas así, todos preparados a mano, si es posible en una bolsa impermeable, cosa que si usted tiene que salir a cualquier hora y rápido, agarra eso y se va, y no queda nada. No tengo que perder tiempo en buscar a dónde está, dónde guardé, no me acordaba que esto, todas esas cosas, ¿no? Tener ya previsto, cualquier cosa, agarramos eso y nos vamos. Los animalitos que tengamos, que estén liberados al menos, no estén atados, un perro atado, pobre tipo, ¿cómo hace para liberarse de la inundación? Por ejemplo, ¿no? Un gallinero cerrado, ¿qué hace las pobres gallinas, ¿no? Por lo menos tomar esas precauciones, ¿no? Cosa que les sorprende y pueden en dos, tres movimientos dejar liberado todo y bueno, irse, ¿no? Lo más rápido posible. Después están las consecuencias, obviamente, que va a sufrir igual. Pero por lo menos atenuar en parte el problema, estaría bueno tomar estas mínimas indicaciones, ¿no? 16:28 en la República Argentina.

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Presupuesto 2027. Hoy Milei pone el déficit cero y los gobernadores ponen las obras. El gobierno nacional presenta hoy en diputados el presupuesto 2027 con una condición. Javier Milei considera innegable, innegociable, digamos, mantener el déficit cero. Pero para conseguir respaldo en el Congreso, la Casa Rosada tuvo que negociar con los gobernadores. Y el reclamo central de las provincias fue uno: reactivar la obra pública paralizada. El proyecto incorpora obras viales de agua, saneamiento para distintas provincias, aunque su ejecución quedará condicionada al cumplimiento de las metas fiscales. El ministro de Economía, Luis Caputo, proyecta además una desaceleración de la inflación, crecimiento moderado y también la economía, aumento de los ingresos tributarios y una reducción progresiva de la presión impositiva. Epa, acá hay algo que no me cierro. Si va a haber aumento de los ingresos por tributo, ¿cómo es que va a haber una reducción impositiva al mismo tiempo? Pero bueno. Pero detrás de los números aparece la verdadera discusión política. Milei necesita los votos de los gobernadores y los gobernadores necesitan recursos para sus provincias. Por eso, el presupuesto 2027 abre una negociación de fondo. ¿Hasta dónde pueden sostener la nación este ajuste fiscal sin volver a cerrar la canilla de la obra pública que reclaman todas las provincias? Y en ese equilibrio estará buena parte también de la discusión parlamentaria, claro, con esta discusión, ¿no? Con este planteo que lo están haciendo en Cámara. Vamos a ver cómo culmina. Ayer o anteayer por ahí me escribían en redes sociales y me decían: che, ustedes nunca destacaron una obra pública siquiera de este gobierno. Y me daba gracia porque digo, no está muy informado, o no sé, porque lo primero que hizo Milei al asumir estos 30 años, 30 meses, perdón, es cortar la obra pública, ¿sí? ¿Se acuerda el discurso inaugural donde dijo no hay plata? ¿Sí? ¿Se acuerda que reiteró esa frase, no hay plata? Ahí dijo que no iba a haber obra pública, de hecho así lo fue, lo cumplió, no hay obra pública. No se inauguró en estos 30 meses un hospital, una escuela, un jardín infante, ni siquiera una sala de primer auxilio, una ruta, un camino, una cuadra, nada. Porque consideraba que, y en esto hay que respetárselo, mire que lo estoy diciendo seriamente, hay que respetárselo, porque los presidentes tienen decisión de gobierno. Decisión de gobierno. Entonces, un gobierno, un presidente que toma una decisión de gobierno, no voy a hacer obra pública, ¿no? Está bien, tiene el derecho que le dio el voto, la legitimidad del voto para gobernar. Le vuelvo a repetir lo que le dije ayer. Nosotros, nuestra democracia, no gobernamos nosotros el pueblo. Gobiernan nuestros representantes. Ellos son los que gobiernan. Entonces, el presidente tiene toda la facultad de tomar decisiones. Son decisiones de gobierno. Después se hace cargo las consecuencias, pero son decisiones de gobierno. No sé, le doy otro ejemplo más bruto. Cuando, no sé si fue Cristina o fue el anterior Kirchner, ¿quién de los dos había tomado la decisión con respecto al dólar, por ejemplo? Son actos de gobierno. Después, si te gusta o no, es otra historia, pero son decisiones de gobierno. Y tiene la facultad de hacerlo, digamos. Porque en aquel momento, no me acuerdo cuál de los dos, intentaron hacer un juicio, no sé qué, pero bueno, obviamente no prosperó. Porque son decisiones de gobierno, ¿no? Bueno, en este caso también, alguien puede presentarse a la justicia y decir que se ve damnificado, por ejemplo, porque la ruta está en pésimas condiciones, no está transitable, y él fue con su auto y rompió una goma. Es un daño y perjuicio.
¿cierto? Entonces se puede presentar a la justicia. Bueno, yo no creo que la justicia le dé el derecho y le diga, sí, está bien, vamos a enjuiciarle al presidente Milei porque decidió no hacer obra. Son decisiones de gobierno y son tales, te gusta o no, son decisiones de gobierno. Entonces decidió hacer esto, por eso no hay ni una obra inaugurada, no hay una foto inaugurando nada, porque en 30 meses no inauguró nada, absolutamente nada, hasta el momento nada, porque fue su decisión. Entonces difícilmente le podamos demostrar una obra que haya hecho. No, no hay ninguna. Efectivamente no hay ninguna. Todos sus recursos se los gastó, se los invirtió o se dedicó a cerrar el déficit, cosa que lo hace de forma ficticia en muchos casos, porque con fondos que no son para esta función lo están destinando ahí. Y la idea era apostar a que iba a ingresar capitales de afuera, ¿no? Decía que ahora sí el país está ordenado, que ahora sí el país es creíble y que ahora sí el dinero iba a entrar, y además porque no estaban, bueno, según su calificación, que ahí voy a repetir, voy a parafrasear al presidente. Eso, parafrasear significa repetir la frase que él dice, ¿sí? Voy a parafrasear al presidente diciendo que él, esos zurdos, dicen él, como el gobierno anterior, eran zurdos, ¿no? Pero bueno, en definitiva, ¿cuánta inversión entró? ¿Funcionó eso? Que él dijo, cerramos todo, ponemos equilibrio fiscal, no hacemos obra, no hacemos nada, desregulamos el Estado, todo, y van a empezar a ingresar las inversiones. ¿Por qué? Porque en Argentina no entraban las inversiones, teóricamente, porque estaba ese gobierno zurdo, o esos gobiernos, digamos, que digo esos, porque tenemos que sumar de 2003 hasta la aparición de Milei, digamos. Entonces, todos esos gobiernos no tuvieron ingresos porque no hicieron las cosas bien. Incluyendo el de Macri, que los mismos son los mismos funcionarios, pero bueno, no importa. Pero dice que eso era, que con eso iban a empezar a entrar los capitales foráneos a la Argentina, iba a estar seducido los capitales para invertir en Argentina. Más adelante vamos a ver qué tanto fue así en números, no en discusiones, en versos, sino en números. Fue así en lo que va de la década, estos 30 meses de Milei. Llegaron capitales interesantes a nuestro país. ¿Cuál fue el número? ¿Hubieron en otro momento, en otros gobiernos, esos que se denominaban zurdos o lo que fuere, ingresaron más capitales? Bueno, de eso vamos a hablar más adelante, cuando vamos a comparar, digamos, ¿sí? Bueno, mientras tanto, aquí en la provincia también, el jefe de gabinete, Sartori, cruzó a Milei. La insensibilidad, dijo, que hacía que Misiones es alarmante, dijo el hombre. Fuerte cuestionamiento del ministro de coordinador de gabinete de Misiones, Carlos Sartori, contra el gobierno nacional. El funcionario sostuvo que los indicadores de crecimiento que exhibe la administración de Javier Milei no se refleja en la vida cotidiana de las familias ni de las pequeñas y medianas empresas. Según Sartori, habló de cierre de comercios, pérdida de empleo, endeudamiento de los hogares y familias que, según afirmó, están financiando la comida con la tarjeta de crédito. También criticó la relación financiera entre Nación y la provincia, aseguró que Misiones aporta recursos al Estado Nacional y recibe mucho menos en concepto de coparticipación mientras continúan paralizadas las obras de infraestructura. Esto, mitad verdad, mitad no mentira, pero parecido. ¿Cuál es la verdad? Que la provincia de Misiones aporta por la octava provincia en dinero a la coparticipación y recibe por la decimoquinta, creo. Ahí hay una verdad que dice Sartori, ¿no? Después, mientras continúa paralizada todas las obras de infraestructura, más o menos.
muchas se reactivaron con fondo de la provincia, digamos, se reactivaron, ¿sí? Bueno, el ministro puso también especial énfasis en la crisis yerbatera y cuestionó la falta de respuesta del gobierno nacional tras la desregulación del sector. Y fue particularmente duro al referirse a la aparición pública de Milei. Dijo que a los productores yerbateros no les interesan las fotos con Trump, sino soluciones concretas para las familias que viven en la chacra. Sartori defendió además la estrategia del gobernador Hugo Pasalacqua, que según destacó utiliza recursos provinciales para sostener programas sociales, asistencia a municipios, infraestructura y medidas destinadas a limitar el endeudamiento de trabajadores y jubilados. En el plano político, Sartori también fue directo: menos fotos y más respuestas concretas para las familias, los comercios y los productores de Misiones. Eso dijo Sartori entonces en declaraciones referidas justamente a este tema, ¿no? Bueno, veamos. Por ahora se tirotean de lo lindo, digamos, con argumento un poco más sólido, menos sólido, pero se están discutiendo lindo, ¿no? Lo cierto y concreto es que la gente, como digo, en su casa, en su bolsillo, en sus ingresos, en su heladera, sabe en la situación que está, sabe cómo le va. Y también es cierto, y tienen razón, hay un número de personas que no puedo precisar con exactitud cuántos, uno presume, pero no puede garantizar que tenga un número preciso, que a pesar que le va mal, así todo, cree que este es el camino. Cree que este es el camino. Y entonces pierden trabajo, porque bueno, son cuentapropistas y bueno, y depende de que le den trabajo o no. Y están sufriendo consecuencias, no cambian el auto, mucho menos, no pueden reparar los autos, algunos no pueden cambiar la goma siquiera, ¿no? Pero dice, yo sé que estamos mal, pero yo creo que este es el camino, yo creo que está bien, y habrá que respetárselo, ¿no? Cada uno sabe a qué conclusión llega con la situación económica que vive cada uno en su casa, ¿no? Pero bueno, nosotros le contamos acá lo que tenemos. Si usted analiza y saca sus conclusiones, que si pasa eso, nosotros estamos felices. Porque si eso logramos en usted, que usted piense, que analice y que evalúe, genial. Eso estaría buenísimo. 16:45 la República Argentina.

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0: Y se va acercando el viernes y el tipo se pone romántico, ¿viste? Porque intenta que le traigan regalos. Como él está de cumpleaños el viernes, entonces el tipo está abonando la tierra, digamos, ¿eh? Tirando ahí una cortita musical, a ver si se acuerdan de él. Algún amor perdido quizás ahí en algún momento.
1: No hay amores perdidos, pero... No.
0: ¿Y actuales?
1: No se aceptan... Actuales sí.
0: ¿Sí?
1: Actuales sí.
0: ¿Muchos?
1: No, uno nomás.
0: Usted dijo, usted solo me dice amores.
1: Ah, no, amores pasados.
0: Ajá, amores pasados.
1: Ahora hay amor nomás.
0: Y acá en el presente es en singular,
1: sí,
0: digamos.
1: La petiza que me
0: tiene. Es en singular, bien.
1: Ajá. En singular, bien. Sí. Sí, no se aceptan menos regalos menos de 10 mil pesos.
0: Ajá, bien.
1: No se aceptan.
0: Muy bien.
1: El viernes vamos a estar poniendo el canasto ahí enfrente.
0: Ajá.
1: Y el que quiere pasar a saludar, por supuesto.
0: El saludo vale 10 mil, digamos.
1: El saludo nomás al 10 mil, regalos aparte.
0: Aparte. Bueno, siga esperando. Bueno,
1: vamos. Sí, siga soñando.
0: Sí, sí.
1: Igual
0: sí,
1: que. Sí. Igual que lo de Boca, hoy sigan soñando que van a pasar, pero bueno.
0: Quédese tranquilo, que ese sueño, mire, le digo, en un 70% está garantizado.
1: ¿Ah, sí? Bueno.
0: Sí, 70.
1: Bueno, hoy el encuentro de vuelta entre San Pablo y Boca Junior, que se disputará hoy 21:30, Argentina, sí, en el estadio Morumbis de San Pablo, en la cancha de San Pablo. Y las probables
0: alineaciones
1: exactamente para San Pablo, que va a ser local, con Rafael. Acá no sé si está bien escrito o algo, porque no es domingo, es domingos.
0: Claro, Duarte, así con ese.
1: Exactamente, domingos. Duarte, Arboleda, Sabiño, Lucas Ramón, Daniel Ciño, Marcos Antonio, Luciano, Lago Borducci, Arthur y Gustavo Santana. Acuérdense que no va a estar Caleri por la acumulación de amarillas. Y claro, el Dicre es Dorival Junior.
0: Claro, o sea que ahí entonces estaría jugando
1: este muchacho, sí, Gustavo Santana.
0: Sí, estaría reemplazando a Caleri, está bien.
1: Exactamente.
0: Está bien. Bueno, pero Boquita irá con los propios, imagino que con la que ya sale de memoria, ¿no?
1: Vuelve Milton.
0: Claro, sino todos los titulares, ahora juegan.
1: Exactamente, juega. Álvaro Montero, Leandro Lozano, Lautaro, claro, y Lolo, Facundo Herrera,
0: el pibe.
1: El pibe, Lautaro Blanco, Santiago Ascacíbar, Leandro Paredes, Milton Delgado, que vuelve a la titularidad, Alan Velasco,
0: bueno,
1: Miguel Medentiel y Leonel Flores.
0: Vamos, Flores también. Vamos, jugamos con 9, pero bien ahí.
1: ¿No le gusta al Alan Velasco?
0: No me gusta,
1: la verdad. La verdad que no es
0: 10 millones de dólares pagó Boca por ese jugador. Que ahora, después de creo que un año y casi un año más o menos que está, más o menos por ahí, trata de... Se equivoca menos, digamos, ¿sí? Más o menos. Y ya no es un pibe, justamente, ¿no?
1: Pero no es el primero que me dice.
0: No. Yo de la primera vez que lo digo, pero ¿dónde están los 10 millones? ¿Dónde está? Este pibe de Independiente me parece que viene, si mal no recuerdo.
1: Sí, había jugado en otro lado.
0: Sí, por eso, pero nada, pero nada. Ahora más o menos está haciendo pie, pero igual, egoísta cuando quiere definir, está desesperado por hacer goles y a veces hay que tocar, a veces hay que asegurar, hay que habilitar el que está más seguro de concretar, digamos. Así todo hizo en algunos goles. Y después Miguel Medentiel me parece que es eso. Miguel Medentiel es eso. Es lo que es. Te puede sorprender con el partido anterior, te salvó, hizo el gol. Bien. Pero no es un goleador de raza. No es un jugador tácticamente que puede cumplir funciones, ¿sí? Es un desordenado que arremete, como él mismo se autocalificó, la bestia. Y eso, es decir, no. En cambio, Leonel Flores es un chico interesante. Todavía falta, por supuesto, muy juvenil. Por ahora hace bien jugar por los costados, se le complica un poco cuando va para adentro, pero bueno, pero está. Me parece que Boca tiene muchas posibilidades de clasificar.
1: Exactamente. Cancha va a estar bastante pesada por la lluvia.
0: Intensa.
1: Lluvió todos estos días y se pronostica lluvia también para la hora del partido.
0: Tal cual, eso a Boca le suele ir mejor. Hubo un dirigente acá que decía que se manejaba mejor en el barro que en el asfalto.
1: Por eso el apodo también, ¿no?
0: Y sí, si somos los chanchos debemos andar bien.
1: Bueno, sí, claro. También hoy Copa Conmebol Libertadores, como sí, lo estuvimos señor. Anticipando a las 19 horas, el equipo de Martín Palermo, después de la derrota 2-0 allá ante Fluminense, lo recibe en su estadio el Vicente López, Florida. Así que todavía no se han, no hubo anteriormente partido entre Platense y Fluminense.
0: Claro, que, es el primer partido, sí.
1: Exactamente, hoy a partir de las 19, entonces lindo partido para mirar, Platense contra Fluminense.
0: Si entra Palermo, le aseguro que gana.
1: O no, eso es verdad. Eso es verdad porque
0: hizo gol sí, este hombre, Dios mío.
1: Y mañana 21:30 también, otro argentino por la Copa Libertadores, Estudiante va a jugar contra Corinthians.
0: Claro, claro. Perfecto. Bueno, completo una más del deporte y después vamos a la pausa. En el pádel veo que Misiones anda muy bien en esta actividad. Hay un jugador inclusive que juega ya a nivel mundial, digamos, ¿sí? Pero bueno, los Misioneros, tercera en Argentina y cuatro jugadores van a ir al Panamericano. Gran actuación de la selección de PAL de Misiones en el argentino de categorías libres disputado en Catamarca. Entre 18 provincias, Misiones terminó en el tercer lugar de la clasificación general, detrás de Córdoba, que fue campeona, y Chaco. La provincia superó a delegaciones históricamente fuertes como los Metropolitanos, es decir, Buenos Aires, Salta y también La Pampa. Pero además hubo un logro especial en la rama femenina. Dos parejas misioneras llegarán a las finales nacionales. En cuarta categoría, Claudia Beck y María Victoria Ferreira fueron subcampeonas, mientras que en tercera, Martina Bucci y Florencia Fernández también terminaron segundas. Si resultado se trata, bueno, le abrió también las puertas con estos resultados al Panamericano de categoría libre que se disputará del 21 al 24 de octubre en Asunción, Paraguay. Para Claudia Beck, hogareña y una de las protagonistas, será además su primera experiencia internacional junto a María Victoria Ferreira. La actuación misionera se construyó con una delegación de más de 40 parejas que compitieron en distintas categorías. También hubo semifinales en cuarta masculina y presencia misionera en los cuartos de final de segunda y de tercera. En tercer puesto nacional, dos subcampeonas y cuatro misioneras rumbo a Paraguay. El padre misionero vuelve a demostrar entonces que ya no es una promesa, es protagonista en el escenario nacional. Augusto Cervalo ganó el oro en Floresta, bueno, esto ya tiene que ver con los Juegos Olímpicos, pero bueno, hasta ahí entonces. Interesante la tarea de los y las misioneras entonces en este certamen, que también le dio la clasificación para los Panamericanos que se van a disputar en Asunción, Paraguay.

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Bueno, después si nos queda tiempo, Richard, vamos a preparar la nota con el intendente de nuestra ciudad, con Pablo Hassan. Esta mañana se hizo una nota con él, para referir a una decisión gubernamental, que también puede generar suspicacia o no, respecto a el parque termal, donde funcionaba el parque termal, ¿sí? Como bien saben, la decisión, lo último que había comunicado el gobierno actual es que cerraba ese parque, ¿sí? Que quedaba sin actividad. Y recuerde también que ese parque estaba en manos de la municipalidad y de la CELO. Es un consorcio el que manejaba ese espacio, ¿no? Bueno, ahora lo que va a anunciar el intendente es una modificación en la constitución de esta empresa para permitir, hay que modificar los estatutos, tiene que hacerlo la municipalidad y tiene que hacerlo también la cooperativa, digamos. ¿Para qué? Para permitir entonces llamar a licitación este lugar. Pero de eso vamos a hablar en un ratito. Ahora vamos a recorrer algunas otras informaciones del ámbito municipal que están impresas en la gacetilla.

de bacheo sobre calle Costa Rica, en Villa Bárbaro y en el cruce de Costa Rica y también Maipú. A su vez, el camión bacheador tiene previsto continuar la intervención sobre Avenida Libertad y en diferentes sectores de Italia. Además, llevarán adelante también trabajo de reparación de bacheo en calles La Paz y Ubajay, en el tramo comprendido entre Avenida de los Inmigrantes y Villaguay, como también en Avenida José Ingenieros. Estas acciones toman parte de las tareas de mantenimiento en la infraestructura vial que lleva adelante el gobierno de la ciudad de Oberá. Por otro lado, Oberá es chamamé, música, feria y cultura para celebrar una fecha especial. El próximo sábado 19 de septiembre, Oberá se suma a la celebración del Día Nacional del Chamamé con una jornada especial para disfrutar de la música, la cultura y las tradiciones de nuestra región. La actividad será un homenaje al reconocido músico correntino Mario del Tránsito Coco Marola, una de las grandes figuras de la historia del chamamé. La propuesta es organizada de manera conjunta por el grupo Amigo de lo Nuestro y la Dirección de Turismo, Recreación, Cultura del Gobierno de la Ciudad. El encuentro se desarrollará en la Plaza de la Cooperación, ubicada sobre Avenida Sarmiento, entre las calles Buenos Aires y Tucumán, de 17 a 21 horas. Durante la jornada habrá feria musical, cultura, en un espacio pensado para compartir en familia y celebrar una de las expresiones musicales más representativa de nuestra entidad regional. Se invita a vecinos, visitantes a participar de esta propuesta y llevar sus silletas para disfrutar cómodamente de la tarde. Oberá es chamamé, una invitación a encontrarnos, celebrar nuestras raíces y mantener viva nuestra cultura. Así que bueno, ahí tienen una buena oportunidad. No dicen si van a ver músicos en vivo o no, pero no estaría mal la idea de sumar algunos, ¿no? Rock frente al museo, música y banda en una noche especial de la fiesta, bueno, ya fue la fiesta del inmigrante, ya está. AEMO presentó la tercera edición del Mini Naciones. Los más chicos de la Escuela Municipal de Básquetbol, AEMO, participaron de la tercera edición del encuentro Mini Nacional, una propuesta que reunió a jóvenes deportistas en 5 sedes con epicentro en Oberá Tennis Club. Durante la jornada, los chicos disfrutaron de varios partidos, sumando experiencia, poniendo en práctica lo trabajado en cada entrenamiento y principalmente compartiendo una jornada de deporte, aprendizaje y diversión junto a otros equipos que visitaron, ¿no? Así que, buenísimo. Hasta ahí las informaciones entonces que emanan desde la Gacetilla de Informes de la Municipalidad de Oberá. Por otra parte, también vamos a hablar lo que le decía hoy al principio, ¿no? ¿Cómo repercute en nuestro país la inversión extranjera? Todo preparó Milei, según su plan de gobierno, para que se pueda recibir inversión extranjera. Fíjese que, entre tantas otras cosas, hizo el RIGI, ¿no?, que es un régimen que permite importar libre de impuestos. Después hizo el Super RIGI, que es aún más tentador. Por 30 años no pagás impuesto y podés importar. Esto, claro, va en claro detrimento de nuestras industrias, a quienes le mata con esto. Las industrias nuestras no pueden competir claramente en ese plano, ¿no? Pero bueno, pero es una decisión de gobierno otra vez, vuelvo a insistir, es una decisión de gobierno. Ha decidido hacer esto. Entonces, por eso que se cerraron 30.000 empresas, se perdieron 400.000 laburos, bueno, todo eso. Pero es una decisión de gobierno. Entonces, nos pusimos a buscar número por número para ver qué tan cierto es esto y qué resultado le está dando al país esta metodología. Y lo comparamos con otros países que piensan absolutamente distinto, que tienen restricciones, que le ponen traba a la, a la,

a la importación, para proteger la industria local, bueno, todo eso, ¿sí? Pero vamos por parte. Argentina prometió convertirse en un gran mercado internacional para las inversiones, pero los números muestran una realidad bastante más incómoda. Según datos de la OECD, durante el 2025 Argentina recibió alrededor de 3.100 millones de dólares de inversión extranjera directa, quedando por detrás de Brasil, México, Chile, Colombia y hasta de Costa Rica en la comparación regional. Chile, por ejemplo, recibió más de 14.500 millones de dólares, mientras que Costa Rica superó los 5.100 millones. Entonces aparece la pregunta de fondo: ¿por qué los inversores no están llegando en la magnitud que el gobierno esperaba en la Argentina? La explicación oficial apunta a la estabilidad macroeconómica, la reducción del déficit, las reformas y la necesidad de generar confianza. El propio Luis Caputo sostiene que el orden fiscal y la estabilidad son la base para que llegue la inversión. Pero hay otra mirada. Una empresa no invierte solamente porque le guste un gobierno. Invierte porque espera ganar dinero y porque existe un mercado donde vender. Ahí aparece el problema argentino: salarios debilitados, jubilaciones que pierden capacidad de compra, hogares que endeudados están y un consumo interno todavía muy golpeado. Porque si una familia tiene cada vez menos plata para consumir, el mercado se achica. Y cuando el mercado se achica, también puede reducirse el atractivo para producir, contratar trabajadores e invertir. Por eso, la discusión no es solamente cuándo se baja el Estado o cuánto se flexibiliza la economía. La pregunta central es otra: ¿cómo se construye un mercado interno con capacidad de consumo y al mismo tiempo condiciones atractivas para la inversión? Argentina tiene recursos, energía, minera, alimentos y un enorme potencial productivo. Pero el desafío es transformar ese potencial en inversiones, empleo y desarrollo, y no solamente en oportunidades para sectores concentrados. Porque al final, para que venga la inversión extranjera, no alcanza a comprometerle al empresario que todo será más barato. También hace falta un país donde haya gente con ingreso suficiente para comprar lo que esa empresa quiere producir o quiere vender. Es muy simple. También hace falta un país donde haya gente con ingreso suficiente para comprar lo que esa empresa quiere producir. Y acá le dejo algunos números comparativos. En el 2011, la Argentina recibió 7.243 millones de dólares de inversión extranjera directa. Repito, 7.243 millones de dólares de inversión extranjera directa. En el 2025, el año pasado, recibió apenas 3.134 millones. Mientras tanto, Brasil, en el 25, captó unos 77.000 millones. México, más de 40.000 millones. Chile, alrededor de 14.500 millones. Es decir, Argentina no solamente quedó última entre las grandes economías de la región, hoy recibe menos de la mitad de la inversión extranjera que recibía en el 2011. Hace falta yo le recuerde quién estaba en el 2011. Es decir, digo por lo que dice el gobierno, que acondicionó la economía para que la inversión extranjera viniese, que iba a estallar. Sin embargo, con números, no con dichos, con números concretos, le demuestro
que en el 2011 recibía 7.243 millones de dólares en inversión extranjera, en un país que le ponía traba a todo. Traba a la inversión, a la importación, protegía las industrias locales, tenía todo en contra, según Milei, según este gobierno liberal, tenía todo en contra, pero recibía mucho más de lo que recibe ahora, que tiene todo a favor, según lo que dicen los economistas actuales, ¿no? Recibió apenas, una migaja, 3.100 millones, mientras con el otro sistema, 7.500, muchísimos más. Entonces, hay cosas que habrá que revisar, que no están bien, que no están funcionando y que nos están perjudicando a todos, porque mientras nuestras industrias se van al tacho, entonces es lugar, son las fuentes de trabajo, son las que necesitamos para que los argentinos tengamos empleo y que tengamos empleo de calidad. El mejor de los casos sería eso, que tengamos empleo de calidad, que recuperemos la capacidad de compra que teníamos hasta hace no mucho tiempo y que con eso andábamos mucho mejor. Después la inflación estaba desbocada, todo bien eso, nadie discute eso. Pero con solo bajar la inflación, y encima en forma ficticia, y parece que esto no es lo que se esperaba, no se están cumpliendo las metas que habían prometido, ¿no? 17-17 de la República Argentina.

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2: Tu vecino lo conoce, frase que identifica a este exitoso dúo llamado Rose. Señoras, señores, seguidos en todo el mundo, se va a incrementar seguramente ese seguimiento. Cantando ahora con La Morelo, Luna Bonita, ya...

0: Bueno, algo todavía que nos quedaba del deporte para completar. Augusto Cervelo ganó el oro en florete individual masculino en los Juegos Sudamericanos que se están disputando en nuestra provincia de Santa Fe, en nuestro país, tras vencer 15 a 10 al argentino Andrea Nigosanti. El misionero defendió el título logrado en Asunción en el año 2022 y consiguió la primera medalla para Misiones en esta edición. Augusto Cervelo volvió a llevar entonces a Misiones a lo más alto de la esgrima sudamericana. El posadeño se consagró este lunes campeón del florete individual masculino en los Juegos Sudamericanos Santa Fe 2026 y defendió con éxito esa medalla alcanzada justamente en la edición anterior. Gualaní Antonio Franco también goleó, manda y quedó a un paso de la clasificación. Guaraní Antonio Franco goleó 4-0 a Barrio Obrero de Puerto Esperanza en Villa Sarita y quedó como único líder de la zona 8 del torneo regional federal amateur. La franja fue contundente y resolvió el partido con un doblete de Lucas Velázquez, mientras que Emanuel Báez de penal y Enzo Calen completaron entonces la goleada. Guaraní tiene 6 puntos en 2 partidos, con 6 goles a favor y ninguno en contra. En la próxima fecha recibirá a Crucero del Norte y con un empate podría entonces asegurar su clasificación en la siguiente instancia. La franja arrancó el regional con todo, 2 partidos, 2 victorias, liderazgo en la Soledad entonces en este certamen. Y por último, en el ámbito del deporte, le va a tocar el corazón a Ricardito. Gallardo, nuevo DT de Ecuador. Que la gente crea, dijo él cuando asumió. Marcelo Gallardo ya es oficialmente el nuevo entrenador de la selección de Ecuador. La Federación Ecuatoriana lo presentó con una frase que remite directamente a una de las más recordadas del muñeco Nen River. Que la gente crea, porque tiene con qué creer, decía en aquel momento, ¿no? Será la primera experiencia de Gallardo al frente de una selección nacional. El objetivo es conducir a Ecuador hacia el Mundial 2030 en la Copa América 2028 como primera gran prueba. El debut sería el 24 de septiembre, o va a ser el 24 de septiembre, ante Corea del Sur. En Suwon van a jugar, como parte de una gira por Asia que también tendrá partidos ante Japón y otro rival todavía a definir. Gallardo llega después de una trayectoria histórica en River, donde ganó 14 títulos, entre ellos 2 Copas Libertadores. Ahora cambia el escenario, ya no habrá un club, habrá una selección y el desafío será construir un equipo competitivo con un gran proyecto de 4 años. El muñeco ya tiene nuevo desafío, Ecuador quiere creer y Gallardo tendrá que demostrar que todavía tiene mucho para hacer creer, ¿no? Recuerden que Gallardo acá se omitió, ¿no? Está bien los 14 títulos con River, todo lindo. Después se fue a dónde. Se fue a Asia, ¿no? A dirigir. Se fue con los árabes. A los 2 meses le echaron. Volvió. Tomó a River. Sufrimiento total, se fue. Es decir, los antecedentes inmediatos de Gallardo son muy malos. Esperemos que se adecue, que se adapte rápidamente a manejar un seleccionado, que no es lo mismo que dirigir un club, y que le vaya realmente muy bien, como le fue a la gran mayoría de los técnicos argentinos que dirigieron en Latinoamérica, ¿eh? Así que, ¿por qué no creer que a él también le irá muy bien? Esperemos que sí.
1: Bueno, último, sí. Ya que estamos hablando del fútbol, ¿vio la nueva lista de Scaloni para estos amistosos?
0: Ahora le pido toda la lista completa.
1: Ah,
0: ¿sí?
1: Bueno, porque se va a hacer, está convocado el...
0: Sí, alegrón, total, pero
1: exactamente.
0: Sí.
1: Exactamente, son 3 amistosos que se vienen acá.
0: Claro, claro, que ya estaban previstos y que hay que hacer, y Scaloni dijo que va a cumplir contrato hasta el 31 de diciembre, habrá que ver qué otra decisión toma, ¿no? Argentina arrancó con 11 medallas en los Juegos Sudamericanos. Argentina tuvo un gran comienzo en los Juegos Sudamericanos que se desarrollan en Santa Fe, y cerró la primera jornada entonces con 11 medallas, 3 de oro, 1 de plata y 7 de bronce. El primer oro llegó de mano del esgrimista Pascual Ditella, campeón en sable individual, tras vencer 15-12 al venezolano Eliezer Romero. Además, su compatriota Juan Bacha consiguió el bronce también en esta categoría. En natación también hubo festejo. Macarena Ceballos ganó los 100 metros pecho y Cecilia Dielek, de apenas 16 años, se quedó con los 50 metros espalda. En los 100 metros pecho, Martina Barbeito obtuvo la medalla de plata. Los otros bronces llegaron de la natación, aguas abiertas y gimnasia artística. Con estas 11 medallas, Argentina termina la primera jornada en el segundo lugar del medallero, detrás de Brasil, que consiguió 28 preseas, entre ellas 14 de oro. Tremendo. Y una particularidad también, Ditella se convirtió en el primer sablista argentino en 36 años en ganar el oro sudamericano, repitiendo la hazaña que Gustavo Duquing había conseguido en el año 1990. Buen comienzo entonces para la delegación argentina, que juega estos juegos local y que ya dejó entonces claro que va por el protagonismo en estas competencias. Ahora sí, me cuenta entonces cuáles son, quiénes son, o estos son los convocados por Scaloni.
1: Bueno, los convocados por Scaloni, mire que son varios los que van a estar convocados, como Emiliano Martínez, Juan Musso, Jerónimo Rulli, Agustín Jai o Jai, como lo quieran llamar.
0: Gai, como usted quiera, sí.
1: Exactamente. Leonardo Valerdi, Cristian El Cuti Romero, Lisandro Martínez, Juan Foy, Facundo Medina, Nicolás Taliafico, Román Vega, Enzo Fernández, Alexis McAllister, Valentín Barco, Giovanni Lo Celso, Ezequiel Palacio, Rodrigo De Paul, Nicolás Paz, Franco Mastantuono, que vuelve a la selección, Matías Soule, Giuliano Simeone, Nicolás González, Gianluca Prestiani, Juan José López, Santiago Castro, Julián Álvarez, Lautaro Martínez y el gran capitán, por supuesto, Lionel Messi, que una vez más es convocado aquí a la selección argentina.
0: Vamos a ver si viene, ¿no? Si acepta la invitación, yo supongo que sí, va a terminar el proceso, supongo, ¿no?
1: Exactamente, porque son 3 partidos que tiene la selección argentina, que uno se llevará a cabo en el interior, especialmente en el estadio Mario Alberto Kempe de la provincia de Córdoba. Uh-huh. Ahí jugará contra Bolivia el miércoles 30 ante Bolivia. Los otros partidos restantes será el más monumental, el estadio más grande de la Argentina, uno de los más grandes de Latinoamérica.
0: ¿Qué otra cosa quiere agregar? ¿Otro adjetivo más quiere?
1: Sí.
0: El más perdedor octubre, también.
1: El sábado 3 de octubre ante Burkina Faso. Uh-huh. Y el martes 6 ante Benín. Van a ser los 3 partidos y supuestamente va a ser como para la despedida de Lionel Messi en la Argentina.
0: Muy bien, claro, apuntando a eso, ¿no? Lo más importante es saber cómo va a quedar, qué decisión va a tomar primero el técnico, que otros jugadores se van, ya se fueron varios, uno presume que algunos más pueden que también lo dejen. Hay que resolver capitanías, uno entiende que será Cuti el continuador, pero habrá que definir dos subcapitanes, habrá que ver qué pasa con el arquero, por ejemplo, entre otras cosas, ¿no? Para pensar seriamente en arrancar un nuevo proceso, ¿no? Pero siempre, siempre, siempre recordando que este grupo no le debe nada, nada, absolutamente nada a nadie, ¿no? Cumplieron con crece los objetivos planteados, se hizo lo que se pudo y más también. Lograron mucho más de lo que se le exigía a este equipo. Así que se van contentos con el proceso cumplido, ¿no? Buenísimo por ello.
1: El viernes se va a dar los convocados del medio local. El claro. viernes, sí. No solo estos futbolistas que estábamos nombrando, sino también van a convocar jugadores del medio local.
0: Claro, claro. Sería bueno eso porque ahí vamos a ver hasta cuánto podemos... hasta cuándo se pueden sumar jugadores ahora que juegan el fútbol local y que uno dice, che, este tendría que tener una oportunidad en la selección. No sé por decirle, claro, ya va a decir porque es de Boca, sí, está bien. Pero dígame si Blanco no tendría una oportunidad en la selección.
1: Sí, por supuesto. Hay muchos jugadores interesantes del medio local para...
0: Claro, que tengan una oportunidad. Yo no digo que queden, pero que se le dé una oportunidad. Me parece que es el momento, ¿no? Pero insisto, primero resolver qué técnico. Si va a continuar este, bien, contento, seguimos. Samuel ya dijo que no va a ser parte de la selección, porque quiere ir a probar, a dirigir. Fue un jugador muy inteligente siempre para jugar, pero de no hablar, es el problema.
1: Ahí
0: no
1: habla. Hubo una interna muy grande, supuestamente hubo mucho por eso. Uno de ellos fue él que decidió dejar, sí, tanto con Martínez, que no le había gustado que la final le dejen afuera. Entró Julián Álvarez, Lautaro claro, Martínez. Claro. Después hay varios jugadores que estuvieron.
0: Claro, seguramente. Yo imagino, esos son jugadores de élite. En el caso de Martínez, él es capitán de su equipo, nada menos. Es el mimado de su equipo. Y viene a la selección con Álvarez, que tampoco le iba bien. No es que Álvarez estaba deslumbrando en su equipo, peleado con su equipo, no jugaba. Y acá los tenían como titular. Debe haber un conflicto ahí también.
1: Sí, claro, sí, hubo. Sí. Está...
0: Siempre lo hubo, en realidad. Después nos enteramos, ¿no es cierto? Cuando estaban Batistuta y Crespo, por ejemplo, Crespo le encaró directamente al técnico y dijo: si yo voy a venir a sentarme, listo, no me invite, no me convoque más, no vengo. Pero el tema es que si vos no le convocás a un jugador así, la tribuna después te pasa precio, ¿no? Te va a justiciar. Entonces tiene que convocarle. Pero él estaba convencido que Batistuta tenía que jugar y no él, ¿no? Y jugaba con un solo 9, también otra cuestión. Puede adecuarlo tácticamente y que jueguen los dos, pero no. En este caso es lo mismo. Álvarez demostró que podía jugar un poquito más atrás y quizás mantener al 9, ¿no? Pero bueno, cosas que ya pasaron y no vale la pena discutirlo. Lo que sí, cierto es que van a venir a jugar, que va a estar amistoso y que ahí veremos qué pasa, ¿no? Bien, mientras tanto, en la Argentina... vamos a hablar de otra cuestión que también es interesante respecto a la inteligencia artificial, que todos estos días le veníamos contando. Cada vez se suman más personas que vuelven a señalar lo preocupante que es esta cuestión, ¿no? Empresarios, científicos empiezan a poner allí su mirada. Empecé a advierte que ya se detectaron fallos en los procesos de entrenamiento, donde algunos modelos aprendieron a hacer trampas y tomar atajos no previstos por los desarrolladores con tal de cumplir las metas asignadas. Estos son tipo robots que cumplen algún tipo de funciones, ¿no? Durante la entrevista en la que... elogió el liderazgo de la India en el sector tecnológico y la ubicó también a la vanguardia en el uso de inteligencia artificial para la salud pública y la agricultura. En este caso, Bill Gates sostuvo que el principal desafío de esta herramienta será la destrucción y reestructuración de empleo. En los próximos 20 años, dice, según Bill Gates, dice que va a afectar durante los próximos 20 años la introducción de la inteligencia artificial, porque va a destruir muchos empleos. La advertencia del cofundador, digamos, de Microsoft, refuerza un clima de cautela sin precedentes en la industria tecnológica. El reclamo coincide con los llamados también de Sam Altman, Darío Amodei y de Elon Musk. Establecen también regulaciones preventivas globales que mitiguen riesgos sistemáticos donde la pérdida de, digamos, alienación de las arquitecturas de la inteligencia artificial hasta la hiperconcentración del mercado y las amenazas a la ciberseguridad, que es lo que discuten hoy por hoy. Inclusive se habla de los presidentes que están preocupados también por esta cuestión, claro, porque va a afectar sobre todo lo primero, que es mano de obra, y va a afectar el segmento mayoritario, aquellos que hacen trabajo simple. Esa va a ser la primera parte donde serían reemplazados, ¿no? Y después ahí va en escala y evolucionando, hasta la teoría de otros que pierde el control del humano sobre la inteligencia artificial, que eso se llama superinteligencia, y que toma el control de las cosas, digamos. Eso es lo que señalan, y que también hay temor en ese sentido. Pero bueno, es lo que se dice. Veamos qué sucede en definitiva, ¿no? Bueno, ya vamos a ir a la pausa. Y tras la misma, cuando volvemos, vamos a entrar a redes sociales y vamos a contarle algunas cositas que aparecen en las redes sociales. Algunas divertidas y otras no tanto, pero que nos refleja también alguna realidad o algunas cosas que por ahí los mismos políticos se animan a decir en redes, y que por ahí no así tanto, o no se animan a tanto a decirlo cuando están ante medios formales de comunicación, se cuidan un poco más. Pero en redes a veces se liberan un poco más y dicen un poco más. Así que vamos a repasar eso también. Pausa.

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0: Bueno, le decíamos que íbamos a revisar las redes sociales y en este caso comenzamos con esta que habla de Hartfield y su actuación, cuando, bueno, como ustedes saben, y aquí se le hemos contado, que en la Cámara de Diputados sentó su opinión respecto a que si le permitían subsidio a los clubes o no, argumentó que no y votó que no era necesario estos subsidios, ¿no? Bueno, a propósito de ahí, una catarata de crítica. Pero hoy aparece alguien que yo voy a propósito evitar los descalificativos muy gruesos que tienen. Pero dice, ¿te acordás que había un intendente peronista que te ayudó? El incoherente Hartfield, así lo califica, otra descalificación, se olvidó que gracias a los aportes de la Municipalidad de Oberá podía participar en competencias. Lo sé, porque mi hermano era ese intendente. No puedo creer, chanta, y agrega otro descalificativo, desmentime que el intendente te ayudaba, que este peronista te ayudaba. ¿Te acordás de Rolo Dalmau? Fustigó con dureza Norma Dalmau Vicini a través de su cuenta de X a las declaraciones del diputado nacional libertario Diego Hartfield, extenista, becado del Senar, que criticó en el Congreso de la Nación el subsidio que recibían los clubes de barrio por recibir ayuda del Estado a través del subsidio, ¿no? Norma Dalmau, dirigente peronista, recordó que su hermano, ya fallecido, recordemos, el exintendente de Campo Ramón y también aquí de Oberá, le otorgó ayuda económica desde el municipio a Hartfield durante su mandato entre el año 1999 y el 2003, para que éste pudiera viajar diariamente a Posadas a fin de entrenarse como tenista, ¿no? Bien. Después agrega otras calificaciones más y que no me parece. Pero a veces también se las busca, ¿no? Cómo olvidar algo tan importante de su pasado que le permitió, porque bueno, habrá que decir esto. Hoy lo conocen a Diego Hartfield básicamente como un dirigente, como político, digamos. Se olvidan del pasado quizás de él, que era un jovencito, muy talentoso, que jugaba muy bien al tenis y que se la rebuscaba para tratar de financiar esa campaña, porque todas las campañas deportivas son muy, muy difíciles, pero sobre todo el tenis es muy, muy difícil, muy costoso, hay que viajar mucho, hay que estar permanente viaje prácticamente, una vida de viaje, y hay que tener nivel para entrenar, tener lugar para entrenar, que estén dadas las condiciones para entrenar, y tener rival también para entrenar, ¿no? Y tener un equipo que digamos te ayude en esta tarea. Entonces no es fácil. Bueno, Diego fue eso, fue un jovencito que llegó a estar dentro de los 100 mejores tenistas del mundo, 70 y pico creo que fue la mejor clasificación que tuvo, el mejor ranking que tuvo, ¿no? Jugó con Roger Federer, como se comenta, es decir, tuvo grandes oportunidades, y bueno, pero para que eso fuese posible pasó por todo esto, entonces no puedes olvidarte de eso y no esperes que no te lo recuerden, digamos, eso es así, ¿no? Bien, en otro orden de cosas, también hubo en la comisión de presupuesto, estuvo exponiendo la titular del Tribunal de Cuentas. Bianco respondió sin rodeos a Adrián Núñez y su firmeza le valió una felicitación de Ramón Amarilla, quien también compone esa mesa, ¿no? La presidenta del Tribunal de Cuentas, Fabiola Bianco, protagonizó uno de los intercambios más intensos durante la exposición del organismo ante la Comisión de Presupuesto de la Cámara de Representantes. Inclusive esto, para colmo, es transmitido en vivo, así que mucha gente lo pudo ver, digamos, ¿sí? Respondió con firmeza los planteos del diputado de la Libertad Avanza, Adrián Núñez, corrigió cifras, defendió las competencias institucionales y hasta pidió que sus explicaciones fueran difundidas junto con las preguntas al finalizar, digamos, del diputado Ramón Amarilla. Destacó su actitud, qué carácter que tienen, qué bueno que es eso, dijo. Me gusta ese carácter que tiene, dijo Amarilla. Bianco informó que el tribunal ya ejecutó más del 82% de su presupuesto vigente. Precisó que sobre una partida total de 13 mil millones de pesos, hasta el momento fueron utilizados alrededor de 10 mil millones. Para el próximo ejercicio se proyecta un incremento del 20%. Uno de los cruces más contundentes se produjo cuando Núñez consultó por el aumento cercano al 50% de la partida destinada al personal y por las diferencias entre los 359 trabajadores efectivos y los 509 cargos contemplados en la plantilla presupuestaria. La funcionaria corrigió inmediatamente la interpretación y explicó que el número mayor incluye aproximadamente 150 vacantes. Es decir, hay vacantes, pero que no están ocupados, por lo tanto, no hay personal. Son 359 efectivos, es decir, 359 empleados, remarcó, antes de señalar que los recursos presupuestarios también comprenden aumentos salariales y recategorizaciones. Bianco sostuvo que los trabajadores del tribunal reciben los mismos porcentajes de incremento otorgados al Poder Judicial, debido a la equiparación establecida por la legislación vigente. También defendió las recategorizaciones como una herramienta para reconocer las capacitaciones, cualidades y el compromiso de los servidores públicos. Con 32 años de trayectoria en el Estado, afirmó que aprendió la importancia, digamos, de jerarquizar el personal. Explicó que anteriormente realizaba dos procesos de recategorización por año, pero que debido al contexto económico decidió reducir a uno solo anual. Bueno, ahí está la respuesta entonces también a quien preguntó sin tener muchos conocimientos profundos de qué está preguntando, ¿no? ¿Qué va a hacer? A veces pasa eso y queda en offside. Pero bueno, por último, nos vamos con esta. A nivel latinoamericano, siempre hay un ranking que ubica a los presidentes según esa opinión, digamos, cómo están. Lo enumera del primero, bueno, hasta el último, ¿no? Y hace mucho tiempo que en ese primer lugar estaba siempre Nayib Bukele. Hacía mucho tiempo que estaba el gobernador, el presidente, digo, del Salvador, siempre aparecía en el primer lugar. El ranking de aprobación de presidencia de presidentes de América Latina, hay una medición muy reciente de la CB Global Data, realizada entre el 7 y el 11 de septiembre, ahora, en 18 países. Este ranking quedó conformado de la siguiente manera. Claudia Sheinbaum, de México, es la de mayor puntuación, 69 puntos exactos. Segundo, Nayib Bukele, de El Salvador, con 66.2%. Tercero, Abelardo de la Espriella, de Colombia, 53.6%. Cuarto, Keiko Fujimori, de Perú, recientemente asumida, 52.4%. Quinto, Luis Abinader, de República Dominicana, 50.8%. Sexto, Laura Fernández, Costa Rica, 49.7%. Séptimo, Luis Inácio Lula da Silva, Brasil, 48.5%. Octavo, Daniel Noboa, de Ecuador, 47.4%. Santiago Peña, de Paraguay, 45.5 en el noveno lugar. Décimo, Nasri Asfura, de Honduras, con 43.2. Décimo primero, José Antonio Katz, de Chile, 42.9. Décimo segundo, Rodrigo Paz, Bolivia, 41.2. Décimo tercero, Yamandú Orsi, de Uruguay, 37.7. y 14º Javier Milei de la Argentina con 35.5. Solo mejor que Daniel Ortega de Nicaragua, José Raúl Muñoz de Panamá, Delcy Rodríguez de Venezuela y Bernardo Arévalo de Guatemala. Solo encima de esto quedó el presidente argentino. O sea que no tiene mucha aceptación entonces en el mundo según esta medición. Milei registra además 60.6% de imagen negativa, también según esta medición, mientras que Lula tiene 48.5 positiva y 49.2 negativa. Esos son los números, entonces, para completar, digamos, una comparación, entonces, con los demás países, teniendo en cuenta y tomándolo a Brasil y Argentina como políticas diametralmente opuestas, ¿no? Dato para entonces Argentina, aparece 14º sobre 18 países. En esta medición, Milei queda 13.5 puntos por debajo de Lula y 35.5 por debajo de Sheinbaum en imagen positiva, ¿no? Así que bueno, este es el ranking de los países. Nos vamos a reencontrar mañana a partir entonces de las 16. Pero recuérdeme, ¿a qué hora el domingo juega ese alumno?
1: Partido del domingo, 16 horas en el altiplano hereño, se viene la final, finalísima.
0: Bien, ya el partido de vuelta, ya se jugó el primero, no recuerda el
1: con resultado. Con ventaja de Iguazú, que ganó 1-0 en su cancha.
0: Claro, Iguazú ganó de local, ahora se viene el partido definitorio en el altiplano para conocer el nuevo campeón. Así que bueno, con esa nos vamos, nos reencontramos mañana a partir de 16.
1: Muchísima suerte para el día de hoy.
0: Sí. Hoy sí, yo siento su aliento.
1: El partido de ustedes mañana, sí.
0: El mío, nuestro partidito de la LIFA que nos mandaron a jugar a los viejos a la noche con poca luz. Sí, claro. No se preocupe, igual lo vamos a hacer, no hay problema. Pero hoy también. Cada gol que haga Boca, usted sienta que usted está incluido. Como argentino le va a latir el pecho por primera vez, va a sentir calentito el pecho, bueno, va a notar esa alegría que a mí me acompaña hace 60 años, a usted lo va a sentir por primera vez. Pero es muy lindo, ¿eh? Y ojo, tenga cuidado, porque es contagioso. Nos reencontramos.
1: Bueno, nos vemos el día de mañana.

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5: Y en esta noche de verdad mágica, que así lo sentimos, se incorpora, señoras y señores, Luciano Pereyra, la Morelo, con Una y Otra Vez Así.

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0: Estamos ya a 15 minutitos, la hora 20 en esta parte de la Argentina. Sean bienvenidos a una edición más de esto que hice, Bailando Sertanizo. Claro, el especial a lo que se va a venir el fin de semana, ya tempranito, ¿eh? ¡Qué grande! Un gustazo estar con ustedes en esta gran noche. Estamos por la 101.1, el aire de interacción, como siempre en vivo. ¿Cómo están los chicos? ¿Cómo están las chicas? Hasta ahora, este gran martes arrancando. Estos buenos éxitos, guarda.
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0: Y ya te vamos a ir anticipando lo que se va a venir el fin de semana ya lentamente, qué grande. Vamos bien arriba, che, le vamos saludando a todos los chicos ahí de Taller L&S Reparaciones de Moto. Le mandamos un saludito muy grande y gracias por estar esta gran noche. A todos los chicos de Sonido JD también el saludito muy pero muy cordial en esta gran noche de martes. A los chicos de El Rey del Choni le mandamos un saludito en esta gran noche también. Así vamos arrancando la noche de este gran miércoles, con lo mejor a lo que se va a venir ya el fin de semana. Bailando Sertaneza, es una verdera fiesta que se viene. Si antes que agradecerle a todos los chicos que estuvieron presentes la noche del sábado, que fue furor en Bailando Sertaneza, sí, de parte del dueño, de parte de Sergio ahí. Le mando un saludo cordial a todos los que estuvieron presentes la noche del sábado. Una noche imperdible lo que fue el sábado, Saludo muy grande a todos los chicos ahí que estuvieron. Me pasaron bomba, con 5 shows en vivo. Ahí estuvieron los chicos de Cristian Arruta. Estuvo el amigo Pablo, claro. Estuvo también, claro, los Rollers de Encarnación. Leo, sí, este fin de semana se viene con Tutti también, así que andá preparándote para lo que se va a venir este fin de semana en Bailando Sertaneza, claro, ya te vamos a ir tirando la data, creo que escuchaste alguito de lo que se viene, Este mes, este septiembre, arrancando la primavera con Tutti, guarda, Le vamos saludando a toda la gente del interior que están en sintonía en esta gran noche. Muchísimas gracias por estar, Ya si querés comunicarte con nosotros lo podés hacer, 3755-3905-73, ahí están todos tus mensajes de WhatsApp, de tus pedidos en esta gran noche. Le mandamos un saludito muy grande a los chicos ahí, Ahí estamos escuchándole a él, a ellos, los chicos de Mauro y su niño, Estuvieron por el escenario también de Bailando Sertanejo los chicos ahí, claro. Vamos bien arriba, 3755-3905-73, tus mensajes que van entrando por acá en WhatsApp, pedís tus éxitos, manda el saludo a quien vos más quieras en esta gran noche y pedí tu tema musical también, claro. Con todo lo mejor a lo que se va a venir la noche del gran sábado, Sábado 19. Vamos a estar presentando 4 shows en vivo, sí. Anda tomando nota, porque el sábado 19, anticipamos la primavera con Tutti a lo grande, con 4 shows en vivo. Se vienen los chicos de Banda Carisma la noche del gran sábado. Junto a ellos, Leo y su grupo. Se vienen los chicos de Cacho Machado también, y los hermanitos Da Silva en la noche del gran sábado, claro, una noche imperdible. La noche del sábado es lo que se va a venir en furor como siempre. Así estamos arrancando la noche del martes, claro. Esto que dice el especial de Bailando a Sertanillo, es lo mejor de lo mejor. A lo que se va a venir, a lo que se va a venir el sábado, dale.
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0: Vamos que estamos 19 minutitos a la hora 20 en esta parte de la Argentina.

0: Así estamos arrancando hasta la noche, martes. 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Y el saludito muy, pero muy cordial a los clientes y amigos. 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Venimos ya apuradito la noche del martes, Mucho laburo, mucho laburo. Un saludo muy grande a los chicos ahí, claro. El saludo muy grande también a los chicos del Rey del Chori, el amigo Huguito, que está en sintonía ahí, están ubicados por Libertad y Artigas. Están los chicos ahí, el Rey del Chori, el saludito muy, pero muy grande. 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Claro, anticipando la primavera con 4 shows en vivo. Van a estar los chicos de Banda Carisma, Cacho Machado, van a estar los chicos de los Hermanitos da Silva. Claro, y Leo y su grupo se vienen la noche del gran sábado en Bailanta Sertanillo. Claro, anticipando la primavera. Vamos que estamos en la verdad de la previa de Sanir.
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0: ¡Esa! ¿Cómo lo pasamos la noche del sábado? Che, ¿qué era?
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0: Una potencia, qué grande la noche del sábado. Hay muchas caras conocidas ahí, gente del interior. El saludito muy, pero muy cordial. Y gracias por compartir con nosotros esa verdadera fiesta que se vino, el sábado en Bailanta Sertanillo. Con esos 5 shows en vivo, imperdible, Pero nosotros hacemos cuenta nueva, claro. Y te presentamos lo que se va a venir este gran, este gran sábado 19. Sí. Una verdadera fiesta que se viene este gran sábado, ¿Te lo vamos presentando? ¿Lo querés escuchar? Escuchá bien lo que se viene este sábado, dale.
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0: Hoy estamos a 47 minutitos a la hora 20 en esta parte de la Argentina. ¡Qué grande! Leo y su grupo. Este sábado se vienen vivo también los chicos ahí, ¿eh? ¡Guarda! Vamos, que estamos bien arriba en esta noche de martes, ¿eh? Arrancando ya, claro. Nosotros arrancando la semanita acá en la radio, claro. Hasta el sábado estamos full, ¿eh? Así que guarda. Estamos ya, sí, a 47 minutitos, la hora 20 en esta parte de la Argentina. Tus mensajes que van entrando por acá, 3755-3905-73. Todos tus mensajes en esta gran noche, ¿sí?
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0: Dice por acá, ¿cómo estás, Lea? ¿Todo bien? Dice, ¿me pasás un temita? ¿Puede ser algo? Dice por acá, de San Marino. Saludos, dice, soy Betiana. Dale, Betiana, vamos a buscar algo de San Marino. Buenísimo la noche del sábado, dice Betiana. Dale, saludos, mirando para vos, Hola, Leandro, dice, ¿cómo estás? ¿Todo bien? Pasamos de vista algo, dice, los forasteros, que el sábado bailé, dice. Por... Dale, Marquito, ya. Ahí vamos a buscar algo de los forasteros para vos, ahí que está del otro lado, No te olvides, este fin de semana presentamos a 4 show en vivo, Claro, anticipando la primavera con Tutti, bailando sertanillo, Una verdadera fiesta se viene esta noche, el sábado, Guarda. 3755-3905-73, todos tus mensajes. Actualizamos mensaje por acá. Dice, ¿cómo estás, Lea? ¿Todo bien? Dice, ¿me pasás un temita? ¿Puede ser algo? Es Marco Antonio Solís, dice por acá. Estamos enamorados, dice. Vamos a buscar algo, vamos a buscar algún movidito ahí, Antonio Solís. Hola, ¿cómo estás, Lean? Soy Flor, dice, excelente programa, como siempre. Pasamos de vida. Dice por acá, algo bien movidito, dice. ¡Oso! Vamos a buscar, A la gente de Ameguino, un saludito muy grande. A toda la gente de Los Helechos, a la gente de Panamí, ahí, saludos muy, pero muy especiales. A la gente de Leandro en Alén, que están en sintonía, le mandamos un saludito esta gran noche. Actualizamos más mensaje por acá, dice Lea, soy Héctor, dice, saludale a mi amor, Beatriz, dice, saludos por un tema de elección. Dale, Héctor, saludos muy grande para vos, ahí los chicos. 100 hectáreas, saludito, Hola, hola, Lea, dice, buenísimo programa, me pasás un temita, ¿puede ser algo de los hermanitos da Silva? Muy bien, mojito, dice Jonathan. Vamos a buscar, Jonathan, No te olvides, este gran sábado 19 vamos a estar presentando 4 shows en vivo. 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
0: Hola, hola, Leo, dice, ¿cómo estás? ¿Todo bien? Dice, pásame algo, ¿puede ser de Cristian y la Ruta? Dale, lo vamos a buscar, algo de Cristian y la Ruta ahí, Saludos muy grandes a los gruspazos que tuvieron en la noche del sábado. Qué grande show que estuvieron haciendo los chicos ahí, qué impresionante. A los chicos de Julio La Rosa le mandó un saludito muy grande. Que dice que no escucha, Julio, guarda, Julio. Mandó un saludito muy grande, che. Hola, hola, Leo, dice, buenísimo el programa, dice por acá, pasamos de vida, puede ser algo, dice los hermanitos da Silva, saludos, Betiana, dale, Betiana, lo vamos a buscar algo ahí, Todo el mundo
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0: Le vamos saludando a la chica del Rey del Chor y al amigo Huguito, están ubicados ahí por Libertad de Atrías, qué grande los amigos ahí,
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0: Dice que van a mandar a hacer remera a los chicos del Rey del Chori, ¿eh? Guarda, se viene el regalo, ¿eh? Vamos a estar sorteando acá en la radio, así que guarda. Amigo, Leandro, guardá, vamos a guardar unas 5 remeras por ahí, Leandro, para que vos sortees, dice. Bueno, Hugo. Un saludito muy grande a los chicos del Rey del Chori ahí. Siempre la buena onda, che. Hola, hola, Lean, dice, ¿cómo estás? Se me pasás un temita, dice, por acá algo de los Forasteros. Saludos, dice, dale. Katy, Evisa Svea, saludito muy grande para vos, Katy.

0: estamos en esta gran noche, ¿sí? Ya estamos a 53 minutitos, la hora 20 en esta parte de la Argentina. 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
0: Vamos bien arriba, dale, que vamos en esta gran noche martes. Arrancando la semanita, nosotros. Acá por la 101.1, el aire de enteración, ¿eh?
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0: Estamos en todas las plataformas, así que vos podés escucharnos a full la noche del gran martes, ¿eh? Claro. Ahí estamos con los chicos. El salvaje, ¿sí? ¿Cómo nos vamos a bailar este fin de semana, eh? Una verdadera fiesta que se viene este gran sábado. Anticipando la primavera. Claro, estamos ahí sobre Ruta 14, entre Oberá y Guaraní. Lo es el gigante, claro. Bailanta Sertanillo. Una verdadera fiesta que te brinda fin de semana tras fin de semana, ¿eh? Qué grande. El saludo muy grande a todos los propietarios ahí, al amigo Sergio, a su señora. Claro, están a full en sintonía, ¿eh?
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0: Dice por acá, Lean, ¿cómo estás? ¿Todo bien? Dice, me pasás un temita. Dice algo de, a ver, Compás de Amor, dice. Saludos, soy Katy. Dale, Katy, lo vamos a buscar a lo de Compás de Amor,
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0: Nosotros seguimos con más éxitos en esta noche que vos lo estás pidiendo del otro lado. En la noche del gran martes, así, así, vamos, dale.

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